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1: Olvídate del atún de todos los días. Para preparar el platillo sabio del mes, nos acompañaron Leos y Cha, que nos compartieron una receta ideal para variar el menú de la semana. Atún a la vizcaína.
0: Además, en nuestra sección, Nuestra Voz, te contamos cómo es que el teléfono del consumidor ha sido un pilar de la Profeco desde los años 80 hasta el día de hoy. 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
2: Bienvenidas y bienvenidos a Revista del Consumidor Radio. Yo soy Leos.
3: Yo soy Cha. Y hoy estamos aquí con todos ustedes para cocinar el platillo sabio de Profeco.
2: Les traemos una receta que combina sabores dulces, ácidos y saladitos. Atún a la vizcaína.
3: Tome nota. Para preparar nuestro platillo necesitaremos 5 latas de atún, ya sea en agua o aceite, pero bien drenadas. Medio kilogramo de jitomate, una cebolla, 2 dientes de ajo finamente picados, 3 papas medianas cocidas y cortadas en cubitos y media taza de puré de tomate.
2: También vamos a utilizar aceitunas verdes, alcaparras y chiles güeros en escabeche al gusto. Además, 3 cucharadas de aceite de oliva, 2 hojitas de laurel, sal, pimienta y un poquito de sazonador de hierbas a la italiana. Y si le quieren dar ese toquecito crujiente, 1/4 de taza de almendras fileteadas. ¿Vamos a la preparación?
3: Para iniciar, en una cacerola u olla grande calentamos nuestro aceite de oliva y sofreímos la cebolla junto con el ajo hasta que estén transparentes y bien doraditos. Después agregamos los jitomates cortados en cubos pequeños y salpimentados.
2: Añadimos el puré de tomate, agregamos un poquito de sal, el sazonador de hierbas al gusto y las hojas de laurel. Dejamos cocinar a fuego medio por unos 10 minutos hasta que el jitomate reduzca un poco.
3: Pasado este tiempo, agregamos las aceitunas sin hueso y las alcaparras. Y aquí va un paso que es opcional, pero que le da un toque muy rico, la verdad. Unas almendras fileteadas. Mezclamos todo muy bien y lo dejamos al fuego unos 5 minutitos más para que todos los sabores se integren a la perfección.
2: Ahora vamos a agregar la papa precocida para que termine de cocinarse con el calor del guiso. Después incorporamos el atún y lo mezclamos con muchísimo cuidado. El secreto aquí es hacerlo suavemente para que no se nos bata la papa ni se nos deshaga el atún.
3: Y para el toque final, sazonamos con sal y pimienta al gusto, pero mucho ojo aquí. Les vamos a pasar un tip muy importante. Recuerden que las aceitunas y las alcaparras ya son bastante saladas, así que prueben su guiso primero para que no se les vaya a pasar la mano con la sal.
2: Para cerrar, vamos a agregar chiles güeros enteros al gusto. Y un secretito es que le podemos poner un chorrito del mismo vinagre con el que vienen los chiles, que le va a dar un poco de acidez muy característica y muy deliciosa. Tapamos después la olla y dejamos a fuego medio por 10 minutos para que ahora sí todos los sabores se integren por completo. Y listo, ya quedó.
3: Ya podemos disfrutar de este espectacular atún a la vizcaína. Para presentarlo, decoren con unas hojitas de perejil fresco, un poquito más de almendras fileteadas y, por supuesto, acompáñenlo con unas buenas tostadas, puede ser también un bolillito.
2: Lo que quieran, galletitas, queda buenísimo. Anímense a prepararlo y cuéntenos en nuestras redes sociales cómo les fue. No se les olvide que también pueden ver esta receta en el canal de YouTube Profeco TV. Yo soy Leos.
3: Yo soy Chay y fue un gusto cocinar con ustedes aquí en Revista del Consumidor Radio.
2: ¡Hasta la próxima!
3: ¡Bye, bye!
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0: 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Hay números de teléfono que se te quedan grabados para toda la vida. Y otros que, además de recordarlos, te sacan de un apuro. ¿Te suena esto?

0: sentidos.
1: Ese es el spot musical que en los años 80 identificaba al teléfono del consumidor para dar a conocer los servicios de la Profeco a la población consumidora.
2: El teléfono del consumidor comenzó sus operaciones el 5 de febrero de 1980 como apoyo al programa ¿Quién es quién en los precios?
1: En ese entonces, un equipo de 16 telefonistas se encargaba de informar los precios de 40 productos básicos de la canasta básica en 31 mercados y cadenas de autoservicio de la Ciudad de México y el área metropolitana.
2: Pero además en periodos de alto consumo como la Cuaresma, el Día de Muertos, regreso a clases o fin de año. El servicio ofrecía información sobre los precios de artículos de temporada.
1: Desde sus primeros años, el Telcón logró que incrementara la confianza de la población. Inicialmente, en 1983, se atendían 273,561 llamadas. En cambio, en el 2025, se recibieron aproximadamente 1,262,672 llamadas. ¿Te imaginas?
2: Con el paso del tiempo, este espacio dejó de ser un simple módulo de consultas para transformarse en un escudo legal. Al comunicarte al teléfono del consumidor, no solo recibes asesoría jurídica y orientación general,
1: sino que también es posible presentar quejas y denuncias contra proveedores y prestadores de servicio que incumplan la Ley Federal de Protección al Consumidor.
2: Se atienden quejas como fallas o rechazos en la entrega de un bien o servicio, descripciones poco claras, incumplimiento de plazos establecidos, modificación o rescisión de contrato sin aviso o autorización y la negativa al realizar algún cambio o devolución.
1: También se busca solucionar las inconformidades de manera ágil con establecimientos registrados en el mecanismo Concilia Express. Este servicio te brinda orientación sobre la instancia gubernamental a la que debes acudir cuando la Profeco no tiene competencia legal en el asunto.
2: Además, ayuda a que puedas ubicar cualquiera de las 38 oficinas de defensa del consumidor del país y gestionar la inscripción al registro público para evitar publicidad para usuarios de telecomunicaciones.
1: No olvides que Telcón está de tu lado y que su equipo está capacitado para brindarte información en tiempo real sobre las diversas herramientas de la Profeco.
2: ¿Quieres saber si tu proveedor de bienes o servicios tiene quejas? 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
4: Qué alegría me da compartir contigo este espacio. Soy César Lozano, iniciando Por el placer de vivir internacional para mi gente linda hispana en los Estados Unidos. Gracias a Univisión y afiliadas. Para mi gente linda de la República Mexicana, ya somos casi 23 estaciones de radio en sintonía en la República Mexicana y aumentando. A Joel le dije, Joel, ahí te encargo. Y ni una.
5: Hasta ahí entramos, claro, Saltillo, Mochis.
4: Estamos dando la bienvenida a Saltillo, Coahuila, Somos FM, y estamos dando la bienvenida a Sinaloa. Ya estamos en Mazatlán, obviamente, en Exa Mazatlán, pero estamos dando la bienvenida a Wasabi, Los Mochis y falta una, no.
5: Estamos en Guasave, Los Mochis.
4: Oye, que el Reynosa, ese es Tamaulipas.
5: Sí, no, pues, sí, estamos también en Reynosa.
4: También ya estamos en Reynosa.
5: Sí, y próximamente en Chiapas.
4: Y Reynosa, estamos en sintonía ya en Reynosa, Tamaulipas, creciendo. Y también estamos en sintonía en Nueva York para la gente que me ha pedido. Y en Guamúchil, es Guamúchil, gracias, César. El día de hoy, un tema de esos que a ustedes les encanta. De esos que dices, no lo puedo dejar de escuchar. Aunque me vaya bien en el amor, le está yendo muy mal a mi hija. O le está yendo muy mal a mi comadre. Pues si me llamó ayer llorando, que nadie la quiere, que qué va a hacer, que ya el marido que lo descubrió con otra. Y pues probablemente te va a interesar. La pareja que necesitas no siempre es la que te gusta. Esa es una afirmación que viene a ser mi invitada del día de hoy. Mariana Bermúdez, psicoterapeuta. Participa para cadenas internacionales de radio, participa para programas internacionales de radio y además es psicoterapeuta de primer nivel ecuatoriana. Síguela en sus redes sociales, Mariana Bermúdez, te vas a sorprender con el excelente material que sube. Y hoy viene a decir, te gusta mucho, qué bueno, pero no siempre es la persona que necesitas. Está medio extraño eso, ¿eh? Yo digo, pues sí es buena para... Para amar, pues como que uno se engree, como dicen en el rancho. Si tiene lana, oye, mi papá nos va a regalar la casa. Oye, ¿la ves bonita? Y si aparte te dice, y dice mi papá que no, que nos va a poner un negocio a los dos, y tú estás ahí cacheteando el piso porque necesitas lana, joder, pues que a quién le dan pan pa' que
5: claro,
4: llore. ¿Cuánta gente se habrá casado
6: billete,
4: así?
6: Billete, papá, billete.
4: Sí, billete, papá, billete. Además, la nota de Joel.
5: Doctor, les voy a compartir esto que lanza como comunicado la marca, la compañía Bumble. Bumble es una aplicación para encontrar pareja. Anteriormente, las personas deslizaban, deslizaban y deslizaban. Pero estos tiempos, las nuevas generaciones ya están hartos, están cansados de deslizar. Tengo una generación nueva a un costado mío, que es César Daniel, y le hago la pregunta. ¿Tú te has cansado de estar deslizando, deslizando, deslizando? Él dice ya que sí. Dice que sí. Entonces, Bumble está apostando a hacer un nuevo cambio dentro de esta aplicación para mantener a sus mismos clientes, a sus prospectos, a que encuentren y que conozcan a una persona y que se enamoren.
4: Hasta suspire. 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Una pausa. Esto es Por el placer de vivir internacional.
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4: Hay un mito enorme de invertir en los Estados Unidos, un miedo tremendo para mucha gente. Si, ay, ¿a poco yo puedo invertir allá? Por favor, escucha esta entrevista, a ti que vives en la República Mexicana. No sabes, hoy me acompaña aquí en el estudio de radio Luis Mata, que es el CEO de AZ Equity Experts. Él y su equipo son especialistas en ayudar a familias e inversionistas mexicanos a comprar una propiedad o dos en Texas a través de un modelo único. Se encargan de que crees tu propia empresa de rentas en Estados Unidos. ¿Por qué hay un mito? ¿Cuál es el miedo, Luis, en eso?
5: La mayoría de la gente piensa que es muy difícil y la verdad es que hay muchas herramientas pensadas para el inversionista extranjero. Acuérdate que Estados Unidos es un país formado por inmigrantes, entonces es 100% capitalismo, hay muchas herramientas disponibles para las personas, pero la mayoría de la gente no sabemos utilizarlas. Entonces, a mí me tomó 20 y tantos años de estar trabajando, de estar a prueba y error, buscando este tipo de herramientas para que pueda tener yo el éxito que la empresa tiene ahorita. Entonces, muchas personas llegan, me considero, César, que tengo muy buen sentido común y aún así hice muchos errores. La verdad, cometí muchos errores. Fue costoso aprender ese camino de las inversiones inmobiliarias. Pero bendito Dios, ya llevamos más de 3,500 compras y ventas realizadas.
4: Y ahora cualquiera diría, 3,500 casas en San Antonio, Texas, que es donde están ahorita.
5: 2,500 en Arizona y alrededor de 900 más o menos
4: estás empezando en San Antonio. Tú vas escogiendo los lugares porque es donde la gente está rentando.
5: Es parte del secreto, de la receta secreta, es eso, que sepas dónde. Cualquier persona en Estados Unidos puede comprar, remodelar y vender en cualquier estado, pero una de las cosas que aprendí es métete en el estado, en la ciudad de mayor crecimiento, porque todo el riesgo que puedes tener se minora muchísimo si empiezas a invertir en el lugar de mayor crecimiento. Entonces, ahorita San Antonio creo que es el de mayor crecimiento.
4: 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Ellos te van a contestar inmediatamente y te van a decir, mira, una casa en promedio en San Antonio cuesta tanto, porque las compras a casas que te abandonaron, no abandonadas, casas que dejaron en malas condiciones los renteros anteriores, tú les cambias piso, cocina, techo, tienes un equipo de personas y la vendes a un precio accesible, no un precio caro.
5: Claro, y importante también esto, nosotros, yo le llamo costo de operación. Entonces, una casa de aproximadamente 3,400,000 pesos en México no te va a generar 40,000 pesos de renta. En San Antonio lo puedes lograr. Es una casa, sí, se puede lograr. Y nosotros no le damos una pintadita. O sea, como dices tú, tenemos cientos de empleados desde los cimientos, drenaje, plomería, pintura, textura, cableado eléctrico, techo, cercos, jardín, todo lo remodelamos. Pero el costo de operación, yo le llamo a lo que sale de tu bolsa para poder ser dueño de esa casa. Los arreglos y tu enganche. Notaría. Si tú tienes una inversión donde solamente pagaste el enganche, solamente pagaste notaría y solamente pagaste los arreglos, y esa casa en el transcurso del tiempo se duplica de valor con la remodelación que hiciste y con ese lugar que está en crecimiento, el haber ganado toda esa plusvalía solamente te costó el enganche, los arreglos y la notaría. Tu costo de operación no fueron los 3,400,000. A lo mejor tu costo de operación fue 1,000,000. y con eso gozaste de toda esa plusvalía. Y eso lo aprendí con los años, y eso es lo que estamos compartiendo con la gente y le estamos ayudando a toda la gente. Tenemos toda clase de ayuda en la empresa. Tenemos servicio al cliente, tenemos recursos humanos, tenemos gente de mantenimiento, gente de rentas, gente de remodelación, todo para
4: que hagan
5: todo.
4: Es mejor invertir en los Estados Unidos una casita que comprarla 100%. Aquí. Y no requieres ir allá, todo es aquí, desde México lo puedes hacer todo. Si quieres ir a ver la casa, claro que puedes ir. Si no puedes ir, puedes mandar a alguien.
5: Claro, tenemos oficinas en Guadalajara, tenemos oficinas en Querétaro, próximamente en Monterrey. La gente, tenemos 5 oficinas en Guadalajara. O sea, pueden ir a San Antonio, pero no es un requisito indispensable ir a San Antonio. Tenemos
4: más
5: muchos.
4: Recibe tus rentas, papito. Reciba su renta y luego vende la casa a los 3 años. 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
5: Gracias.
4: Porque tanta gente que te he mandado y todos están felices con este proyecto.
5: Gracias, César, sí.
4: 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Ándale, manda un WhatsApp.
5: También en Instagram.
4: ¿En Instagram cómo estás?
5: Es Luis-Mata-Oficial.
4: Luis-Mata-Oficial y tú les contestas.
5: Ahí va directamente a mi Instagram personal y ahí mismo les vamos
4: Luis Mata Oficial, hombre, ponle así y aparece. Ya métete ahí y mándale un mensaje directo y él te contesta. Gracias por venir, Luis.
5: Gracias a ti, César.
4: Hasta el próximo mes.
5: Claro que sí.
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1: Estoy hablando de la compatibilidad en pareja. Viene Mariana Bermúdez después de esta pausa a decirnos que la pareja que te gusta no siempre es la que necesitas. Pero quiero agregar dos puntitos más hablando de compatibilidad. Pregúntate en el fondo de tu corazón qué tipo de persona necesitas, por favor. No, porque si no andas como alma que lleva el viento, como hoja que lleva el viento. Alma que lleva el viento, ya creo que dije. Como, saludos a mi niña Almita Lozano. Como hoja que lleva el viento. ¿Por qué? Porque pues lo que caiga, es como, ¿a dónde va el barco? ¿A dónde lo lleven? No, ¿qué tipo de persona quieres? A mí me gustan las mujeres que sean trabajadoras, que sean... ¿Qué tipo de hombre quieres? Mira, empieza con cualidades. Que sea chambeador, que le guste trabajar, obviamente. Y también que sea detallista, que me encanta así. Ah, y físicamente lo quiero así, así, así. Ya, lo segundo es lo físico, ¿eh? Para mí lo segundo es lo físico, porque eso se va a acabar tarde o temprano. Bye, pero tampoco. Ahora no batalla. Anda un reel viral que me ha dado mucha risa. Una llamada telefónica, no sé si lo han visto. No.
2: Claro, lo vi ayer. Sí, me lo mandaron.
1: Lo voy a poner en la
2: certificación. Ya me lo mandaron, ya lo descargamos.
1: Y está el marido viendo la tele y de repente, amiga, no, es que, amiga, lo que debes de hacer es buscarte un feo. Amiga, entiende. Búscate un feo. Mírame a mí. Amo a mi marido. Y el marido volteando a ver qué. Sí, pues. Y voltea así el marido. Lo quiero un chorro. Nunca me es infiel. Nunca he tenido ningún problema. Porque agarré un feo, amiga. Y voltea. ¡Hey, Susana! ¡Yo no estoy feo! No, el hombre está desencajado.
2: Claro. Pues, porque él se siente guapo.
1: ¿Tú te buscarías una persona fea? Es mejor que
2: doctor, ¿por qué me pregunta eso?
1: Pues que oye, que lo feo es el
2: primero. Esto ver, es lo que hay. Esto es soy lo que yo. Hay.
1: A ver, para unos feo es chaparrito, otros gorditos, otros peloncitos. Hay
2: para gusto, todos los gustos.
1: En gustos se rompen géneros. Claro. Ahí está Mariana, le gustan al tope. Guapa. Oye, sí, ¿cuánto mide Davor? No sé. ¿Puedes hablar a Mariana?
2: Sí, claro, adelante, Mariana. ¿Cuánto mide Davor?
1: Y digamos que llegó tarde a la repartición de galanura.
2: Está alto,
1: pero
3: sí,
1: muy alto.
3: Sí, claro.
2: ¿1.90? Fácil.
3: Sí, creo que por ahí.
1: Pregúntate qué necesitas. ¿Me dejan continuar con el programa? Ahorita platican ustedes. Y el quinto, aprende a elegir diferente. A veces crecer emocionalmente significa dejar de buscar lo que te resulta familiar. Date el derecho a conocer. A conocer personas. Mariel... Hasta Brasil. ¿Me estás escuchando en Brasil, Mariel?
4: Claro, doctor.
1: ¿En qué parte de Brasil me escucha la Mariel?
4: Bueno, doctor, yo vivo a 40 minutos de Sao Paulo, en una ciudad que se llama São José dos Campos.
1: São José dos Campos. Oye, Mariel, ¿y ese nombre tan bello, Marcita, Mariel, pues te mereces? Claro, Mariel. En este momento, Mariel.
2: Mariel.
1: Mariel.
5: ¡Atrapada!
1: Mariel. Se presenta.

0: repente quiere bailar samba. No, Mariel.
1: No.
0: Estás en la pista 1.
2: Atrapada.
0: La que tiene.
3: Yo puro mariachi, doctor.
0: Ah, ¿puro qué? Ah, ella quiere mariachi.
3: Puro mariachi.
0: Bueno, póngale mariachi en la pista 1.
1: Pues, permítame.
0: Con vapor y con
1: ahorita no
0: hay mariachi, lo siento, Mariel. Mariel, querida. Dime si estás de acuerdo con lo que dice Marianita Bermúdez, que voy a platicar con ella ahorita. Que la pareja que necesitas no siempre es la que te gusta. ¿Qué piensas sobre eso?
3: Sí, claro. De hecho, bueno, cuando yo estaba más chica, no escogía muy bien a mis parejas. La verdad, llegaron muchas arañas.
0: Mucha araña panteonera.
3: Sí, entonces la verdad es que un día me puse a la tarea de hacer una lista de lo que yo quería encontrar en un hombre. Sí, todo, o sea, físicamente, emocionalmente, todo.
0: ¿Qué tal, Mariana, hoy?
3: Y después de un tiempo decidí pues ya no estar con nadie porque la verdad es que no eran las personas indicadas para mí. Y decidí enfocarme mucho en mí misma y me fui a la Ciudad de México y ahí conocí a mi esposo.
0: Ah, traes producto de importación, mi reina.
4: ¿Y lo sostienes?
0: Oye, ¿y lo sostienes de que tuvo las características que escribiste? ¿Tenía todas?
3: Todo, doctor, todo.
0: Oye, ¿pusiste también que fuera bueno para... que fuera bueno para más? ¿Sí o no lo pusiste,
3: en
0: María?
3: En todos los aspectos.
0: Todo.
3: La persona ideal para mí.
0: Eso es lo que quería.
3: Es un excelente ser humano, papá, porque tengo dos hijos acá.
0: Uh-huh. Oye, dime la verdad lo que te voy a preguntar por último. Mariel, ¿está guapo?
3: Claro.
0: Mariel, pon la foto ahorita en tu WhatsApp. A ver, Mariel, dime la verdad. Ahí está la foto. A ver, creo que la... Ah, no, nomás está ella sola. Ya cuando nomás está ella... ¡Ay, qué guapa, Mariel! Contrólate, golosona. Oye, qué bonita foto te tomaste con tu celular. Sí. Qué bonita foto, ¿eh?
3: La verdad que sí, él es muy...
0: Descríbelo rápidamente, pues, pero en 30 segundos.
3: Alto.
0: Alto.
3: Él es alto.
0: ¿Moreno?
3: Moreno, de pelo negro.
0: ¿Pelo negro? Hasta ahí llego.
3: Atlético.
0: Ya no lo presumas, te lo tumban. Yo sé lo que te digo. Ahí déjalo. Aprobado. No, ya te lo tumban, no sabes, en un ratito. Te mando un abrazo hasta Sayudeus Campus, Brasil. ¿Ok?
3: Gracias.
0: Gracias por estarnos escuchando. Te quiero, Mariel, te quiero.
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0: Vamos a una breve pausa, pero tú sabes que también todos trabajamos por dinero, claro. Pero llega un momento en el que también debemos aprender a que el dinero trabaje para nosotros. 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
1: Doy la bienvenida a la licenciada en psicología, psicóloga clínica, psicoterapeuta, además life coach, speaker internacional, escritora de un libro, Los Terremotos del Alma, que te lo recomiendo, está en Amazon. Los Terremotos del Alma, me encanta su libro. Experta, especialista, ¿en qué? En comunicación, especialista en dramas, traumas, en relaciones conflictivas. Mariana Bermúdez, le aplaudimos porque viene desde muy lejos. Nomás sí, yo te aplaudí, sí. Mariana. Los vuelvas a invitar a eso. Marianita, ¿por qué dices que la pareja que te gusta no siempre es la que te conviene?
2: Bueno, antes que nada quiero darle gracias por estar acá. Hoy cumpliendo sueños, y además les quiero recordar que hoy es el mañana que tanto miedo nos daba. Y que hoy lo celebro.
1: Ay, qué fuerte manera de iniciar. Hoy es el mañana que tanto nos preocupó.
2: Sí. Y que sin embargo, cumplimos sueños como hoy, estar aquí con Joel, con...
1: No, yo no los incluya, tú empiezas, platícame.
2: Y en este tema que seguro les va a interesar a todos ustedes, porque fíjense en cuánto sufrimos en el amor, cuánto seguimos sufriendo, y en muchas justificaciones que dicen, pues es que a mí me encantan este tipo de hombres, de mujeres, y resulta que es ahí donde nos equivocamos, porque estamos dándonos cuenta que en estas relaciones... pasamos sufriendo. Por eso el tema hoy se lo van a grabar. Hoy día van a salir con la claridad de que no siempre esa pareja que nos gusta es la que necesitamos.
1: A ver, ¿y qué, cómo detectar? A ver, hay mucha gente que le gustan personas. Uh-huh. ¿Cómo detectar que no es la que necesito?
2: Primero, a quienes tengan pareja y no se sientan en paz.
1: Vámonos primero con los que ya tienen pareja.
2: Que se sienten con mucha emoción, pero no sienten paz. Y aquí es donde podemos realmente darnos cuenta que mucha gente nos encanta la montaña rusa, pero ¿quiénes podríamos vivir o quisiéramos vivir en una montaña rusa? Es imposible. Por lo tanto, quienes hoy están en una relación, pero no sienten paz, no sienten tranquilidad y no sienten esperanza de poder construir algo juntos, pues definitivamente, probablemente te guste, probablemente te dé buenas cosas, pero no significa que puedan seguir construyendo algo juntos.
1: O sea, alarma roja, no me da paz, no hay momentos de tranquilidad, son más las discusiones y aparte no me veo construyendo algo en el futuro con ella o con él.
2: No lo necesitas, te gusta, pero no lo necesitas.
1: Abre la puerta y que salga. Si no tienes pareja y andas en busca de...
2: Revisa cuáles fueron tus tres últimas parejas.
1: Si recuérdalo. Tuviste, porque Joel no tuvo nada, espérame. Joel ahorita tiene, pero doctor, no tenía. No,
2: eso
1: tuvo, no tuvo nada, no. Tuvo puro ensayo.
2: Bueno, es que en esos ensayos también recuerda que nosotros buscamos la forma de proyectar lo que quisiéramos y podemos vivir enamorados aunque no esté la pareja. Conozco mucha gente que conoce a alguien y entonces proyecta. Y se engancha y se enamora y sufre, aunque ni siquiera han tenido ningún acercamiento físico ni emocional. Pero de alguna manera ya hay información de la forma como te estás acercando. Entonces, en esta revisión de estas tres últimas relaciones o de las tres últimas veces que te enamoraste, mira, básicamente, ¿qué sentiste de similar en las tres? Pero lo más importante, ¿qué papel hiciste en las tres? El del salvador, el rescatador, el que estaba pendiente de todo, el que tenía que amar por los dos, porque obviamente ahí estamos dándonos cuenta que el problema no es los que se nos acercan, sino el patrón que siempre vas a ir buscando.
1: O sea, ese rol que jugué, ¿te gustó el rol? Porque hay que preguntar. Uh-huh. Hay gente que le gusta andar rescatando ánimas descarriadas.
2: No, realmente cuando salen de eso... Y como tú bien
1: eran
2: dices...
1: desgastados.
2: Y como tú bien dices, de hecho ayer escuchaba a alguien que hacía cosas, ¿no? Cuidaba cosas de la otra persona. Y yo le pregunté, ¿y te gustaba hacer eso? Me dijo, cero. Pero en ese momento, esta ilusión de hacer por el otro lo que me hubiese encantado que hagan por mí, hace que estemos ahí en esta necesidad de cumplir, de que me miren a través de lo que
1: si
2: hago.
1: Si esa persona... químicamente tengo mucha, o sea, es una cosa que la ves o lo ves una vez cada cuando, pero dices, ¿qué cosa? ¿Esta fue trapecista? ¿O este tiene, qué le dices a las que se justifican con eso? Que es muy bueno para amar, que es muy buena para amar.
2: Bueno, diría que probablemente está bien dotado, pero...
1: ¿Eh? Ella sola lo dijo, ¿eh?
2: Pero solamente te puede dar placer, más no compatibilidad.
1: ¿Y eso tarde o temprano?
2: No, eso tarde que temprano no va a llegar a ninguna parte, porque lo único que sostiene el amor es el vínculo.
1: Oye, aparte de eso, ¿tiene lana?
2: Sería que tiene un atributo muy importante, porque te puede dar estabilidad económica, que es muy importante, pero eso nunca va a comprar el vínculo y la paz.
1: Mira, yo veo a Thalía, porque me la criticaron mucho tiempo porque se casó con un hombre de mucha lana. Pero sigue la relación y la mujer la ves plena, enamorada. ¿No ves una relación falsa ahí?
2: En ese ejemplo, no sé si recuerdes que su mamá le decía, no te conviene.
1: Su mamá le dijo muchas veces.
2: Le dijo, él te va a masticar como un chicle. Te va a sacar el
1: sabor
2: y te va a aventar. Entonces, fíjate que ahí vemos un ejemplo a la inversa. Es decir, algo que parecía que era bueno, el caso de la mamá, lo más cercano, le decía, no te conviene. Sin embargo, en esta construcción, que probablemente y seguro lo han hecho, pues estamos descubriendo que más allá del dinero, que lo puede dar cualquiera, en esta pareja lograron construir algo mucho más profundo, que es lo que le ha permitido establecerse en los años.
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1: 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Y sí, verdaderamente sí mejora. 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
1: Hola, señor. Hola, doctor César Lozano. Lo saludo desde Aguascalientes, Y me encantan sus programas y todo. Diario lo escucho. Muchos saludos y un abrazo.
2: Bye. Sí, mi nombre es Claribel Sosa y los saludo de Ciudad Juárez.
3: Hola, doctor César y equipo. Me llamo Adri. Los escucho desde la Ciudad de México todos los días de camino al trabajo. Me ayudan muchísimo con todos sus consejos y sus programas tan divertidos y educacionales. Y les envío un saludo enorme, muchísimas bendiciones y que tengan un excelente día.
4: Saludos, Aguascalientes, Socorrito López. Me encanta que nos saludes en Aguascalientes. En Ciudad Juárez, allá estamos en sintonía, en Ciudad Juárez en máxima 99.1. Y también saludos en Ciudad de México, Adri, que por cierto voy a estar en el Teatro Silvia Pinal el 29 de octubre. Teatro Silvia Pinal. Y el día 30 en Cuautitlán, Ixcali, voy a estar con mi conferencia Mujeres Difíciles, Hombres Complicados, pero la nueva, aumentada y recargada. No te la vayas a perder. ¿Con quién vamos, Joel? Vamos
5: con Axel Ortiz, Doc.
4: Una dosis de Ubicatex con el terapeuta Axel Ortiz. Dice que la felicidad no depende de nadie. ¿De quién crees que depende, Mariana? ¿De uno mismo? Pues que a ver qué dices, Axel.
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6: A veces creemos que la felicidad es una meta lejana, que está allá afuera, en una casa más grande, en un trabajo mejor, en tener a la persona correcta a nuestro lado. Pero con el tiempo y con estas cápsulas de Ubicatex, descubrimos que nada de eso garantiza la paz que buscamos. Porque estar bien con nosotros mismos se enseña que la felicidad depende mucho más de nuestros pensamientos que de nuestras circunstancias. Porque las circunstancias pueden cambiar. El trabajo se pierde, la pareja se va. Los planes no siempre salen como imaginamos, pero si dentro de nosotros hay calma, hemos aprendido a cuidarnos y a escucharnos, estamos en un lugar de paz. Así que hoy, más que buscar un motivo externo para sonreír, hay que mirar hacia adentro. Debemos hacer las paces con nosotros mismos, amarnos, respetarnos, porque cuando estamos bien con nosotros mismos, no importa tanto lo que pase afuera. Por supuesto que cuenta, pero no va a determinar nuestras circunstancias, porque lo que importa es la fuerza y serenidad que llevamos dentro. Te abrazo mucho. En Facebook me encuentras como psicólogo Axel Ortiz y en Instagram como @ mirando en mí.
4: Querido Axel, gracias y gracias a ti porque nos permites acompañarte. A ti que me escuchas en la República Mexicana. A toda la Baja California les saludo, Tijuana, Ensenada, Mexicali, a todo Jalapa, Colima, Mazatlán, Saltillo, a todo Sinaloa, desde Mazatlán hasta Guamúchil, Los Mochis, Reynosa, no, esa no está allá, Guasave, y en Reynosa que estamos ya en sintonía y en Radio Mex que también estamos en sintonía, y obviamente Génesis 98.1 Monterrey y Radio Mujer Guadalajara. Abrazos también a todo Chihuahua. Que mi Dios bendiga tus pasos, tus decisiones. El problema no es lo que te pasa. El problema es cómo reaccionas a lo que te pasa. Ánimo, hasta la próxima.
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3: ¿Qué tal, amigos? Muy buenos días. Qué gusto saludarlos. ¿Cómo están? ¿Cómo andan? ¿Cómo amanecieron? ¿Cómo me les va? Esperando en Dios y que todos, todas se encuentren muy bien. Nosotros contentos, agradecidos con el favor de su compañía, el favor de su preferencia. 7:02 a.m. de este jueves, ya jueves 3 de septiembre del 2026. Estamos en la primera edición de Plataforma Informativa a través de Fiesta 94.5 FM. Carlitos Cadena, muchas gracias en controles. Gracias también por apoyarnos atendiendo líneas telefónicas, que lo sabe usted perfectísimamente bien. Están a su disposición. Su amiga y servidora Evangelina Fuentes Sáenz les dice bienvenidos y bienvenidas. Ya sabe, estamos aquí para lo que guste y mande. Le doy cuenta de los avances en este momento. A nivel nacional e internacional, el senador Insunza, Enrique Insunza, llega a leer y cobrar en el Senado. Dicen que cobra 132,000 pesos por leer en su escaño. Arranca periodo ordinario ahí en el Congreso de la Unión, que son la Cámara de Diputados y la Cámara de Senadores. Y bueno, la foto ahí está, lo cachan leyendo atrás, esconde su libro atrás de su compu, de su tablet, no sé qué sea, se me hace que es una compu, pero lo cachan leyendo, hombre. Confirma nueva muerte por gusano barrenador, es la cuarta en el país. ¡Qué miedo! Pipa derrama ácido sulfúrico y lluvia genera reacción exotérmica. Información del estado de Chihuahua. Ha sido muy polémica la no asistencia de la gobernadora Maru Campos al segundo informe de gobierno de la presidenta Claudia Sheinbaum. Da posicionamiento la gobernadora sobre lo que se ha dicho. Lluvias matinales y descargas eléctricas. Hay 6 regiones, según lo que establece la Comisión Nacional del Agua en su pronóstico de la mañana. 6 regiones del estado. Pues casi todas, oiga. Ojalá. Avistan búho cornudo en la Sierra de Juárez. Qué bonito ejemplar, ¿eh? Ahí está, a lo lejos se alcanza a ver este espécimen bonito. Encontraron restos óseos y casquillos percutidos en Valleza, le daremos cuenta. En información local y regional, informes que se llevaron a cabo ayer por la tarde-noche, Meoqui y Delicias dan cuenta de su trabajo en los últimos 5 años. Al frente de la administración, la arquitecta Miriam Soto en Meoqui, el ingeniero Jesús Valenciano en Delicias, destacaron el trabajo hecho, anunciaron lo que viene. También en algunos momentos parecían como que eran mensajes de despedida, de agradecimiento en los cierres de sus intervenciones, en el mensaje político que se conoce. Le daremos cuenta de todo esto. Ahí aprovechamos para saludar y entrevistar a algunos de los asistentes. El buen amigo Santos Anchondo, que es el presidente de la Asociación de Productores de Leche del Sector Social, ahí estuvo en el informe de Valenciano. Aprovechamos para hablar sobre la situación del no pago y lo que administrativamente tienen que hacer, volver a facturar, porque pues no les han pagado o el subsidio, 4.45 pesos por litro, o el precio de garantía, 7.05 pesos por litro. Entonces, pues están ahorcadones los productores de leche. También la daremos a conocer. Atiende bomberos el incendio en un mini split. Es una casa que su instalación eléctrica deja mucho que desear. Los cables están por fuera, están maltratados. Para bomberos es una casa que no se debe de habitar por los riesgos que está corriendo. Afortunadamente, en el tema del mini split no hubo personas lesionadas, pero dice, más vale no arriesgar. Así que está declarando esta casa como inhabitable por el tema de los cables. Fíjese, la instalación eléctrica por fuera, todo, así lo dijo el teniente Chavarría, quien nos dio la información esta mañana. Estaremos pendientes de cómo evoluciona la problemática de los apagones. Bueno, se botan las pastillas por la sobredemanda que tiene la escuela primaria Carlos Blake en el uso de los mini split, de todo lo que representa el uso de energía eléctrica en el plantel. Platicamos ayer con la directora, la maestra María Teresa Avitia Espadas, y nos da cuenta de que pues ahí está la subestación. Sí, está muy bonita, pero no se ha podido conectar porque falta un par de documentos que no se han encontrado, producto de que el comité que atendió o que representó la escuela es nuestra, quien recibió el apoyo del gobierno de México en este programa, pues faltan esos dos documentos. Incluso los papás, la actual sociedad de padres, que es diferente al comité de la escuela es nuestra, es otro boleto, están dispuestos a pagar lo que representa tener un documento que ya está vencido y que lo requieren vigente en la Comisión Federal de Electricidad para realizar el tema, el trámite de instalar o bajar la luz a la subestación que dé batería a todo el requerimiento eléctrico de la Carlos Blake. Por eso se están botando las pastillas y temen, ya lo reconoce la directora, temen que se puedan afectar los mini split, por ejemplo, todos los aparatos eléctricos que manejan, hay cañones, etcétera. Entonces, bueno, pues continuaremos con el tema del Día del Nogalero. Hoy el segundo día, hoy se llevará a cabo la inauguración. Sin embargo, ayer que comenzó, platicamos con el presidente del Sistema Producto Nuez en el estado de Chihuahua, el ingeniero Alejandro Licón Blanco, y nos dice, si no hay agua, y es un tema complicado porque no llovió en agosto lo que se decía que iba a llover, si no hay agua o no hay ciclo agrícola para el 2027, será el último clavo del ataúd del sector, considerando en aquellos que no tienen pozos, por ejemplo, pero también los pozos se abaten, se consumen, y la situación no es fácil. Esperan en Dios que venga la lluvia. Esta y más información la tenemos lista para todos ustedes. Quédese, por favor, con nosotros y esté debidamente informado.
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12: 23 grados en este momento, probabilidad de lluvia ahorita no hay.
13: La máxima de 36, tarde calurosa como la de ayer. ¿Qué clase de calor tuvimos? En algunos puntos lluvia, en Julimes para variar. Ay, mi prima Tere Franco Sáenz me marca y me dice, pues para presumirle, prima, que otra vez nos llovió allá en Julimes por la tarde, casi rumbo a las 4 de la tarde, la lluviecita en Julimes, gracias a Dios. 6 kilómetros por hora la velocidad del viento, de manera general 3% de probabilidad de lluvia. Para el viernes hay un 15% mañana de probabilidad de lluvia, para el sábado un 18%, la temperatura del viernes 36 la máxima, para el sábado 34%. Y nos vamos hasta el lunes 7 con un 21%, el martes 8 un 14%, el miércoles 9 un 13%, condiciones de lluvia. Y sí, porque la temperatura tendremos un ligero descenso, por allá por el lunes, martes, miércoles tendremos 33 en la máxima. Esto ya está dando el tema de las altas temperaturas, yo creo que ahí se van a ir amainando ya con el paso de los días y con estos nublados y la probabilidad de lluvia, que Dios así lo permita. 23 grados en este momento.
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13: Aunque asistió a la primera sesión ordinaria del Senado, Enrique Insunza ignoró la discusión y ratificación de Cristina Planter como subsecretaria para América del Norte de la Secretaría de Relaciones Exteriores y prefirió leer el libro Laufer, Golpes de Estado en nombre de la ley, criticado en redes sociales, porque a pesar de tener bloqueadas sus cuentas bancarias, el Senado mantuvo el pago de sus 132,900 pesos mensuales de dieta, aunque jamás fue convocado a las sesiones de la Comisión Permanente de la que formó parte. El sinaloense permaneció en su escaño, en su curul, atento a su lectura y a su teléfono celular. No, hombre, le están tupiendo al pobre senador Insulza. cuarta muerte del gusano barrenador. La Secretaría de Salud informó que en Veracruz registraron durante la última semana de agosto el fallecimiento de una persona debido a la infección por gusano barrenador. Sería el cuarto caso fatal en el país. La miasis o infección ocurre cuando la larva de esta mosca se introduce en heridas abiertas y se alimenta de tejido vivo. Los gusanos nacen muy rápido y provocan daño severo en el tejido sano, lo que puede complicar gravemente la salud de la persona afectada si no se atiende a tiempo. El Boletín Epidemiológico del Sistema Nacional de Vigilancia Epidemiológica reporta un acumulado de 485 personas afectadas y 4 defunciones por esta causa, siendo la de Veracruz la más reciente de todas. ¡Qué miedo! Así lo dicen, una pipa que derrama ácido sulfúrico. Una pipa de doble remolque volcó sobre la carretera federal México 2, tramo Imuris a Cananea, en Sonora, derramando 1,200 litros de ácido sulfúrico, confirmó la Secretaría de Medio Ambiente y Recursos Naturales, la Semarnat. Aunque las autoridades liberaron el tránsito y afirmaron que el riesgo a los había sido controlado, una lluvia en la región serrana generó una reacción exotérmica que puso en peligro a los viajeros que pasaban por el sitio. El accidente ocurrió alrededor de las 4 de la tarde del martes, cuando el camión con doble cisterna volcó en el kilómetro 97.5 del tramo carretero Cananea-Imuris, aproximadamente a 15 kilómetros de Cananea. De manera preliminar, se estima que aproximadamente 12,000 litros de ácido sulfúrico fueron derramados sobre la cinta asfáltica y alrededor de 200 metros lineales de suelo natural. Ahí la situación, fíjese, déjeme ver la reacción exotérmica que es, que representa. Buenos días, Evita, para ver si tendrá metformina con linagliptina. Sí, es la cajita azul grande, ¿verdad? Es la que me ha tocado ver. Yo creo que sí. Sí hay. Después de las 3 podrá pasar, por favor, Grecia, para que nos recoja este medicamento. Alguien nos compartió algunas cajitas de linagliptina con metformina. Hemos estado, si no me falla la memoria, es esta. Es esta grande, azul, una cajita azul bajito, pero grande la caja porque trae como 50 kilos de pastillas. Después de las 3 de la tarde, si es tan amable, para que pase por este medicamento, pero le digo, de 3 a 6 de la tarde o ya mañana de 9 a 1, como se le haga a usted más cómodo para que pueda venir. Dice hola. Buenas tardes. ¿Cuándo y dónde pasaría por ellos? Los libros de Tomasita se mataron los Panchos, ya los tenemos aquí para quienes quieran adquirirlos, 150 pesos, de acuerdo. Los venden 200, mi querido José Ángel Barraza, Chepo, pero ya nos dijo que ahí aquí por ser en la estación y la promoción que hemos dado a su lectura, 150 pesos. En la estación, aquí en la estación Fiesta, de 9 a 1 y de 3 a 6, porque una persona me apartó 2, entonces me pregunta que cuándo puede pasar por ellos. A la estación, por favor, muchas gracias. Que Dios multiplique abundantemente, ayudando al talento local, cómo no. Good morning, por la mañana, Evita. Feliz y bendecido jueves. Saludos para Rosalba Contreras, Ana Rosa Carrillo, Melito Ramírez, Javier y Yolanda Lozano. Dios la colme de muchas bendiciones, Evita. Le mando un fuerte abrazo virtual. A ver si nos llueve esta vez, Evita, porque los calorones están tremendos por acá también. Vi que nada más si nos ha llovido un poquito. 27 grados allá en Shiner, Texas. Hay 50% de probabilidades de lluvia y 36 en la máxima. Es tiempo de pausas. 7:21.
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13: El que no asistiera la gobernadora María Eugenia Campos Galván al segundo informe de la presidenta Claudia Sheinbaum. Esto fue su posicionamiento luego de varios comentarios, pues, vertidos. Entiendo que fui la única gobernadora que no asistió y eso ha generado especulaciones. Al respecto, les digo que uno sabe bien cuándo una invitación es por compromiso y cuándo por consideración. Después de las acusaciones que se han formulado en mi contra, después de la ofensiva que se emprendió por cumplir con mis responsabilidades de gobierno, no me pude sentir invitada por consideración. Y sí, efectivamente, en acto de prudencia, por consideración a la propia presidenta, incluso decidí no asistir y atender agenda aquí en el estado. A muchos mi presencia iba a resultar incómoda. En los tiempos que corren de polarización que se siembra desde el poder, no podemos esperar actos auténticamente republicanos. Y yo no me represento a mí, sino a los chihuahuenses. Reitero siempre mi disposición de colaboración con el gobierno federal por el bien de los chihuahuenses. Fíjese que, pues, están pronosticando lluvias aquí en 6 regiones, en las de la mañana, en este pronóstico de 6 a 9 de la mañana, por parte de la Comisión Nacional del Agua, pueda traer chubascos, dice, incluso descargas eléctricas. El granizo está muy alejado de que pueda suceder, pero no descartado. Así lo dicen los especialistas. La Comisión Nacional del Agua informó sobre la posibilidad de precipitaciones en su reporte sobre lluvias para el norte de México dentro del periodo de las 6 a las 9 de la mañana. En las mencionadas 3 horas proyecta intervalos de chubascos con descargas eléctricas en las siguientes regiones: Casas Grandes, Chihuahua, Delicias, Juárez, Cuauhtémoc, también Parral aparece, son 6. Hablando de región, pues sabemos que si dice Delicias puede llover en Julimes, como sucedió ayer. No sé si en algún punto de Delicias llovió, pero en Julimes sí. Ayer en la tarde, inmediatamente se corren los videos, inmediatamente se reporta mi prima Tere Franco Sáenz para presumirme de que les está lloviendo, les ha llovido seguido lunes, martes y miércoles allá en, en otro pueblo querido, el pueblo de mi madre, que en paz descanse, ahí también les llovió. Pues bendita la lluvia.
12: El registro de un búho cornudo en los cañones de la Sierra de Juárez evidenció la vitalidad biológica de esta zona montañosa, la cual alberga a cientos de especies de flora y fauna que encuentran refugio y alimento en su entorno natural. El avistamiento impulsó un llamado a la comunidad y a las autoridades para asumir un compromiso activo en favor del cuidado ambiental, recordando que la sierra no representa únicamente un paisaje de la frontera, sino un ecosistema vivo, compuesto por aves, reptiles, mamíferos, insectos y vegetación nativa. Vámonos hasta Valleza. Elementos de la Fiscalía de Distrito Zona Sur localizaron restos óseos y diversos objetos de interés criminalístico durante un operativo de búsqueda y rastreo realizado en la localidad Mesa Pareja del ejido Guajolotes, en el municipio de Valleza. En las labores participaron agentes del Ministerio Público de la Unidad Especializada en Investigación de Personas No Localizadas y o Desaparecidas, elementos de la Agencia Estatal de Investigación, personal de peritos y representantes de la Comisión Ejecutiva de Atención a Víctimas del Estado. Durante el rastreo, el personal especializado localizó diversos restos óseos con alteración térmica, los cuales fueron trasladados al laboratorio forense para realizar estudios y pruebas periciales que permitan determinar si corresponden a restos humanos y establecer si tiene relación con algún caso de desaparición. En el lugar también fueron asegurados diversos objetos de interés criminalístico, entre ellos 6 casquillos percutidos calibre 223 milímetros, que son para los R15, 2 casquillos calibre 7.62x39, que son los cuernos de chivo, 2 ojivas, objetos metálicos correspondientes a prendas de vestir y 3 monedas. Otra nota más información. Clausuró la Profepa, la Procuraduría Federal de Protección al Ambiente, construcción de tienda y 2 fundidoras en el estado. La Profepa anunció la clausura de la construcción de una tienda de conveniencia, así de la operación de 2 empresas fundidoras de metal en el estado de Chihuahua. El primer caso ocurrió el anterior 19 de agosto, cuando personal de la Profepa inspeccionó una construcción con la leyenda del río, ubicada dentro del Área Natural Protegida APFF, Médanos de Samalayuca, municipio de Juárez. Constataron la construcción de aproximadamente 303 metros cuadrados, una plancha de concreto para 23 cajones de estacionamiento, alumbrado, un transformador, un anuncio comercial y una barda de aproximadamente 30 metros de longitud, además de 8 pinos de ornato. Solicitaron la documentación correspondiente, pero no presentaron la manifestación de impacto ambiental, el informe preventivo ni la autorización en materia de impacto ambiental emitida por la Secretaría del Medio Ambiente y Recursos Naturales, la Semarnat. Ante ello y por el riesgo de daño o deterioro grave de los recursos naturales dentro de una área nacional protegida, la Profepa impuso la clausura total temporal de la obra. Respecto a las fundidoras, una está ubicada en el municipio de Chihuahua y la otra en Hidalgo del Parral, ambas señaladas por emisiones que afectan a habitantes de zonas donde están operando. Mensajitos, continuamos, dice. Aquí nos están ofreciendo sitagliptina. Está sola. Es sitagliptina de 100 miligramos. Si alguien la requiere, dice, yo tengo esas 2 cajitas. Para si alguien le sirve, 639-112-0897. 639-112-0897. Mona, gracias. Dios multiplique abundantemente. Están poniendo en donación sitagliptina de 100 miligramos. Buen día. Salgo a las 2 del trabajo. ¿Puedo ir a esa hora? Claro que sí. Aquí le hacemos excepción por sus cuestiones de tiempos.
13: ¿Cómo no? Aquí se los vamos a dejar en ese horario. También estoy yo aquí en Noticias todavía. Buenos días, Evita. Este mes es el mes del testamento. Hay rebajas en Delicias. ¿Y a dónde hay que acudir? ¿Qué papeles se necesitan? De antemano, muchas gracias. Se pueden quedar dos personas y no quede intestado. Se pueden quedar dos personas y no quede intestado. Es para evitar problemas a futuro. Somos dos. Gracias, Evita. Sí. Hay que ir al registro público de la propiedad. Ahí es el donde pueden hacer el testamento que ustedes escriben de letra y puño, de puño y letra. Ahí en el registro público de la propiedad, ahí les van a decir qué requieren. Tienen que hacer dos, tres tantos, ¿eh? No es de copia, es con su propio puño y letra lo tienen que hacer. O bien, fíjese que estoy conectando a mi buena amiga Olinda Sainz, que es la notaria en Mioqui, la notaria, no me acuerdo el número de su notaría. Ahorita checo, ya me puse en contacto con ella ayer. Siempre nos ha dado entrevista por parte del notariado. El notariado está ofreciendo un 50% de descuento. Es más caro que ir al registro público de la propiedad, definitivamente. Pero yo creo que vale la pena hacer su testamento. Entonces, el económico que escribe usted, puño y letra, ese se hace en el registro público de la propiedad, en el edificio Lerdo de Tejada. Los otros tienen una base de costo, pero sí es más o menos el 50% de descuento. Es una base de costo porque depende de cuántos legados haga usted. Por ejemplo, yo le dejo mi carro a mi hijo más chico, y luego le dejo la casa a tres, y luego le dejo el tractor a otro. Esos son los legados, y dependiendo, creo que tiene derecho uno en el precio estándar a dos legados. Si rebasa ya ese número, ya es un costo extra que no influye mucho, pero sí se va incrementando dependiendo de los legados que usted haga en el reparto de sus bienes, posesiones, etcétera, etcétera, etcétera. ¿Vale la pena? Sí vale la pena hacer su testamento bien especificadito. Y va usted a la notaría, a cualquiera ahorita, y dice, oiga, para este testamento, le van a dar cita para que haga su testamento. Y le van a pedir ahí los documentos que deben de llevar. Tiene que presentar testigos, tiene que pensar en quién va a ser su... ¿Cómo se llama? El que se encarga de hacer valer el testamento. Ahorita, mire, amanecí mal muy temprano hoy, no me está subiendo agua al tinaco. El albacea, tiene que nombrar albacea, etcétera, etcétera. Pero ahí en la notaría le dan todos los detalles, ¿eh? Ahí le dan la cita y todo lo que debe de hacer previo a que usted se presente con sus testigos a la hora de la cita, pues ya cuando va. Y luego ya viene después la firma con usted y sus testigos. Así más o menos está el procedimiento en las notarías. 7:34, volvemos.
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12: 7:36 Aquí mandamos, fíjese que nuestros amigos acá de la parte oriente de Delicias, si nos especifican más o menos la dirección para que podamos mandarlo a la Junta de Agua, dice, tenemos, dice, sabes que de los 7 días de la semana, 3, tenemos que hablar porque no hay presión en el sector oriente, presión de agua. Marcamos al departamento de información y les decimos lo sucedido y empieza a llegar la presión, pero se ha tenido que hacer este procedimiento. Muy bien, aquí mandamos al director ejecutivo de la Junta Municipal, el contador público Edgar Ruiz. Pues nos da gusto recibirlo porque siempre viene con buenas noticias, viene con becas para quienes quieran aprender el idioma inglés. Saludo a nuestro buen amigo Jesús Venegas del Instituto English Alpha y Omega. Jesús, bienvenido, buenos días.
7: Buenos días, Eva, buenos días a todo tu auditorio.
12: Bueno, pues lo decíamos, usted no viene con las manos vacías, viene con oportunidades y sobre todo en este regreso a clases, es importante, ¿eh? Tómelo en cuenta lo que nos va a decir Jesús.
7: Sí, así es. Ahorita el capacitarnos en el idioma inglés es indispensable porque nos abre puertas en el ámbito académico, profesional, laboral, financiero. 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
12: Yo empezaría comentándoles que en la rutina que nos hagamos de cara a que ya estamos de regreso a clases, puede acomodar usted, y no lo dudo, 5 horas a la semana, que es lo que nos exige el modelo Alfa y Omega.
7: Sí, así es. Nuestro programa son 5 horas de clase que pide para que el alumno logre la transformación en una persona bilingüe. Son 5 horas a la semana y estas 5 horas el alumno las programa en base a sus necesidades, en base a sus requerimientos. No son horarios fijos, los va cambiando el alumno en base a sus necesidades.
12: No deje de hacer el marcacuelgue, ¿eh? Porque son 10 becas, nada más, y es importante. 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Es un programa que nos ha dicho Jesús que aprende uno como aprendimos el español, natural.
7: Así es, por nuestro método de aprendizaje que lo garantiza. Nuestro método de aprendizaje es ni más ni menos el método que usaron nuestros padres para que nosotros aprendiéramos a hablar por primera vez un idioma que fue el español. Este mismo método lo desarrolló nuestra área académica para que ahora nuestros alumnos aprendan un segundo idioma, el inglés.
12: Y además podemos conversarlo, podemos escucharlo, porque hay clubes de conversación y de películas en inglés, por supuesto.
7: Sí, nuestro programa de inglés viene incluido los clubes de conversación, los clubes de películas y los clubes de lectoescritura. Estos son para que el alumno erradique el miedo, la vergüenza y se aviente a hablarlo fluido, el idioma inglés.
12: Eso es importante porque sí nos sibiamos. La verdad, como que nos da pena. No sé si a estas alturas del partido tengamos todavía pena cuando el inglés se ha hecho ya muy común. El inglés ya es una herramienta que nos abre muchas puertas y muchas ventanas
13: que ya no creo que nuestros jóvenes, pero no tan jóvenes, sientan ya pena por o vergüenza, ¿verdad? ¿Cómo lo sienten ustedes?
7: Todavía es algo normal, es algo normal. La vergüenza, el miedo, el pánico escénico, hablar un segundo idioma. Y esto es porque no falta quien se vaya a reír o a burlar por la posible mala pronunciación que podamos tener al principio. Pero con práctica y tiempo, el alumno va perfeccionando su pronunciación.
13: ¿Y se cuidan todos estos detalles en Alfa y Omega?
7: Sí, así es. Para eso son estos clubs de conversación, precisamente para que el alumno adquiera esa confianza y seguridad en sí mismo y lo hable el idioma inglés de forma fluida.
13: Y por eso es esta certificación de los teachers, de los maestros.
7: Sí, todos nuestros teacher coach son maestros con experiencia en la enseñanza del idioma inglés y también son maestros que se les exige certificados internacionales que validan que lo hablan, lo leen y lo escriben de forma avanzada el idioma inglés.
13: Ahorita hablamos del tema del regreso a clase, pero sabemos que esta oportunidad de beca es para quienes quieran dar ese gran brinco, para quienes quieran subir al siguiente nivel como es el dominio del inglés.
7: Sí, así es para público en general. Es para público en general que esté interesado en dominar un segundo idioma, el inglés, y es fácil. Hay que hacer nada más el marcacuelgue al 639-119-2782 y tienen el beneficio de una beca del 60% para aprender inglés en Alfa y Omega.
13: No riñe de alguna manera, digámoslo así, porque ahorita el inglés está incluido en nuestras materias, en primaria, en secundaria, en prepa, pero este reforzamiento pudiera ser, es importante que se tengan estas 5 horas, ¿no, Jesús?, que nos ofrece el programa Alfa y Omega.
7: Sí, son 5 horas de clase a la semana que pide nuestro programa. Y estas 5 horas el alumno las programa inteligentemente en los 6 días de la semana. Puede ser una hora diaria hasta cubrir las 5 horas, o pueden ser 2 horas un día, 2 horas otro día, y la quinta hora un tercer día y se cubren las 5 horas.
13: Y el hecho de que tengamos inglés en clase no riñe en que sea parte de nuestras materias.
7: La clase de inglés siempre la hemos cursado desde primaria, secundaria, prepa, universidad. Desgraciadamente nos han dado o impartido la clase de inglés en las escuelas con el método incorrecto. Por eso es que no logramos pensar en inglés, porque para poder hablar en inglés primero hay que pensar en inglés. Una vez que logremos pensar o razonar en inglés, lo vamos a poder hablar, leer y escribir.
13: ¿Se hace algún diagnóstico de qué nivel de inglés traigo cuando acepto esta beca, por ejemplo?
7: Sí, así es, sí. Si el alumno solicita un examen de colocación, se le aplica el examen de colocación y a partir de lo que arroje el examen, a partir de ahí inicia el programa de inglés.
13: Pero si no, me arranco desde el principio.
7: Se le recomienda al alumno que empiece desde cero, que empiece desde el primer nivel, para que el poco o mucho inglés que pueda traer lo pueda enriquecer, reafirmar.
13: ¿En cuánto tiempo puedo yo estar ya conversando en lo básico?
7: Desde el primer nivel, a partir del primer nivel, que es de 3 meses, el alumno ya habla un inglés básico, un inglés beginner.
13: Nos preguntaban la posibilidad de que alguien que inició y ya no pudo continuar, ¿puede regresar?
7: Sí, claro que sí. Sí, sí. Que haga el marcacuelgue y lo comente con la persona que le vaya a contestar.
13: Entonces, ahí está. 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Con, bueno, beca del 60% para aprender inglés en Alfa y Omega. 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Los grupos son pequeños, garantizando la atención personalizada.
7: Sí, son grupos pequeños, precisamente para que el alumno y el teacher coach se concentren al 100% y se le pueda dar al alumno una atención preferencial y garantizar el aprendizaje de una manera individual, más no colectiva.
13: A partir de 8 años, nos ha dicho usted.
7: Sí, sí, a partir de los 8 años, incluso también tenemos adultos mayores, personas que tienen 70, 80 años que nunca es tarde para dominar, aprender un segundo idioma.
13: Papá, mamá, abuelitos, yo creo que es la oportunidad de que nuestros jóvenes, niños, niñas, adolescentes, arranquen junto con su ciclo escolar un plan de aprendizaje del idioma universal. Hay materias, hay carreras que van a exigir en algún momento el idioma inglés, la oportunidad de hacer visitas, misiones de trabajo, misiones de estudio en el extranjero, y a donde vaya, el inglés le abre la puerta. Y estamos hablando de que en Japón, en Taiwán, hay oportunidades de intercambio estudiantil y se requiere el inglés, ¿eh? No que dominen el idioma de ellos, sino el inglés.
7: Sí, porque el idioma inglés es el idioma universal por excelencia. Es el idioma que más se habla en todo el mundo. Es el idioma de los negocios. Es el idioma del crecimiento, del éxito de toda persona.
13: Lo dijo usted, abre muchas puertas. Ascensos en el trabajo también. Pero bueno, ¿con qué concluimos, Jesús?
7: Solamente invitar a todo tu auditorio, Eva, a que se dé la oportunidad en este regreso a clases. 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
9: Todo lo que se ha generado en las últimas horas en materia de seguridad se lo compartimos en este momento y nos están dando cuenta de un vehículo descompuesto en el puente suprimido. Hay problema de tráfico en sentido de oriente a poniente y eso nos lo acaban de mandar a las 7:49. Gracias, mi querido amigo Albino. Saludos, excelente día. Tómelo en cuenta, por favor. Si planea usted entrar a Delicias por esta vía, pues ahí está la situación de este vehículo descompuesto en el puente y está atorado un poco el tráfico en ese sentido, de oriente a poniente. Vamos con tránsito, precisamente hubo un par de accidentes que se atendieron en el turno nocturno. Fueron dos que aquí le voy a dar cuenta de lo que nos dice en Vialidad. Agradecemos mucho de verdad las atenciones que tienen para con nosotros la gente de Vialidad, que nos comparte estos incidentes. Así que listo el oficial de tránsito para compartirnos los incidentes.
10: Se le presenta a la 1:30 de la madrugada. Está en la calle Quinta Norte, frente al número 303, en la colonia Centro. En este accidente participó un vehículo de la marca Ford, tipo Mustang, modelo 2012, color azul, matrícula de circulación del estado de Chihuahua. Este vehículo es conducido por un masculino de 28 años de edad, que al ir circulando impacta un objeto fijo que viene siendo una pared de bloque concreto. No se presentan personas lesionadas y los daños materiales ascienden aproximadamente a los 35,000 pesos. Posteriormente, a las 4:30 de la madrugada, en la avenida Tercer Oriente, frente al número 308, se presenta un accidente tipo choque en el que participa un vehículo de la marca Ford, tipo pickup, matrícula de circulación del estado de Chihuahua. Al momento de arribar los agentes viales, no se encontraba el conductor en el sitio. Y el vehículo afectado es una Expedition color plata, modelo 1997, de la marca Ford, con daños aproximadamente de los 15,000 pesos. Asimismo, una Traila sin matrícula de circulación, con daños aproximados a los 5,000 pesos. Fue lo que se tuvo durante el turno de noche.
11: Gracias, oficial, buen día.
10: Que tenga buen día.
9: Mis amigos de C3N nos comparten esta información.

0: acá en la avenida Tercera y calle Novena Oriente, un tráiler que derribó cables. Pues dice el operador del tráiler que pues nunca había circulado por esa vialidad, que no sabía de lo bajito que pudieran estar los cables o la situación. Lo cierto es que pues hubo pérdidas materiales ahí con el derribamiento, así que esto fue lo que le dijo a la autoridad.
1: Llegó el reporte al 911, se marca emergencias de la avenida Tercera y calle Novena de la Oriente, y que al llegar al lugar nos percatamos de un vehículo tráiler quinta rueda, los llamados quinta rueda, el cual circulaba sobre la avenida en un sentido de norte a sur, el cual derriba cables, causando daños materiales en poste de Telmex, poste de madera, y enfrente la igual una mufa por ahí le causó daño. Vehículos estacionados no, sí.
2: ¿Qué manifiesta?
1: El tráiler comenta, nunca había transitado por esta avenida, vaya, el cual rebasa un poquito los límites de altura, el tráiler, provocando ser derribado.
2: ¿De dónde?
1: De Matamoros. De Matamoros viene. De eso, se hace cargo el seguro de los daños materiales, tanto de la empresa como de Telmex. El seguro. No. Tengo 10,000 pesos.
0: Oye, ya tenemos fecha para Infonavit. La visita del personal de Infonavit, 17 de octubre, hasta octubre, el mes que entra, 17 de octubre en el Centro Cultural Delicias, de 9 de la mañana, creo que a 1 de la tarde. Así que ahí téngalo en la agenda. ¿Quién nos preguntó? Gracias a mi querido amigo, el arquitecto Mario Guillén Porras, coordinador de cultura, que tiene a su cargo el Centro Cultural. Entonces está en conocimiento de las fechas que le apartan para tenerlo listo, ¿verdad? Para evitar empalmar actividades. Este 17 de octubre, Infonavit en Delicias. Dentro del informe del presidente Jesús Valenciano, pues habla del tema de seguridad, que es incluso un detalle que le permite inversión aquí en Delicias. Así lo dijo ayer en su quinto informe de gobierno, o su segundo de esta segunda administración, de este segundo encargo. Así que escuchamos lo que dijo el alcalde en este sentido, en materia de seguridad.
3: Años sin una inversión, hasta que llegó Bulldog a Delicias, un líder global en inyección de plástico para múltiples industrias del estado de Chihuahua. Llegó gracias a las manos de los delicienses, gracias al talento de los delicienses, gracias a nuestra gente, a nuestras condiciones que juntos hemos construido. Es un proyecto que ya ha invertido 80 millones de dólares en nuestra ciudad, y junto con las demás industrias de exportación que están en el municipio, tenemos más de 1,000 nuevos empleos. Inseguridad es un problema en todo el país, mi querido Mauricio Taro, tú que andas recorriendo todo el país. Aquí en Delicias afianzamos su tranquilidad. Lo hacemos con innovación, con un nuevo esquema operativo. En Delicias, miren, en 2021 había 38 cámaras de vigilancia. Hoy, desde aquí, desde este subcentro Centinela, controlamos más de 400. Tres arcos carreteros. Y tan solo en este año, con 30 nuevas patrullas híbridas eléctricas, 10 nuevos patrimotos, 3 pickups que vieron por ustedes aquí por afuera. Cumplimos al 100% lo que la ciudad necesita para alcanzar todos los sectores. Incluso nos sobra para poquitos años más. De eso se trata cuando tenemos la posibilidad real de gestionar. Pero no nos quedamos ahí. Tuvimos que ir por 3 generaciones de cadetes que hoy están en la disposición del servicio de nuestra comunidad. Y el resultado no lo medimos nosotros. Delicias está hoy entre las 10 ciudades más seguras de todo el país, evaluado por el Instituto Mexicano de la Competitividad. Debemos reconocer que en esta región el trabajo conjunto que hemos tenido con la Secretaría de la Defensa Nacional ha dado muchos frutos. Mi querido coronel, de verdad, agradezcan al general Velasco. En ustedes encontramos eco siempre. Y ustedes como institución se la siguen partiendo por el país. Les pido un fuerte aplauso para el ejército mexicano, que con ahora Mario Campos y en esta región, para que siga siendo una de las más seguras del norte del país.
0: Nos vamos con bomberos, turno recién terminado a las 7 de la mañana a cargo del teniente Irving Chavarría. Él nos da cuenta de los reportes atendidos en las últimas 24 horas, pero destaco el tema de esta casa que presentó problemas en un mini split producto de un cortocircuito, se quemó, se prendió y refieren que pues la situación está así en toda la casa, con una no deficiente, mala instalación eléctrica que a consideración de bomberos hace inhabitable esta vivienda.
4: El turno, por favor.
5: Así es, buenos días. En el turno que termina a las 7 de la mañana se tuvo un total de 3 salidas, siendo la primera de ellas en la calle 1 de Mayo, más específicos en la escuela primaria Ricardo Flores Magón. Por eso nos reporta lo que es un panel de avispas, el cual estaba en la puerta de un aula, así como también en el domo de esta escuela, por lo que habla con la máquina 8 para eliminar estas avispas, que no se nos da el llamado. El segundo llamado se da a las 12:52 de mediodía. Se nos reporta que en la avenida Brasil 326 de la colonia Refugio, por ahí se nos reportó un incendio en casa habitación, por lo cual acude la máquina número 21. Al llegar al lugar nos percatamos que el incendio provenía del mini split, el cual estaba en el interior del domicilio. Se proceden a hacer maniobras de extinción así como de ventilación. Posteriormente nos entrevistamos con el inquilino de este inmueble, el cual por ahí nos comenta que había salido del domicilio y al regresar pues estaba saliendo humo aquí del mismo. Nos refiere él mismo que las causas probables pudo haber sido un corto en el mini split, por lo cual aquí se realiza una revisión y al percatarnos nos dimos cuenta que había cables sueltos, los cuales por ahí también por palabras de la esposa aquí del propietario nos comenta que esta casa es de renta y que en todo el domicilio pues se encontraban varios cables sueltos. También nos manifiestan que los daños aparentemente son de 25,000 a 30,000 pesos de pérdidas, por lo cual por ahí solamente hacen la recomendación, ¿verdad?, de que este hogar no es habitable. Asimismo pues no puede haber energía eléctrica hasta que no vaya un técnico a revisar todo el cableado que se encuentra pues por fuera. Quedando sin novedad el llamado a las 13:31. Y el tercer llamado se da en la calle Saubignon, número 212 de Los Viñedos. Ahí se nos reporta un panel de avispas en la puerta de un domicilio, por lo cual acude la máquina 8, ¿verdad? Al llegar al lugar nos percatamos que estas avispas se encontraban pues con un panel algo grande, por lo cual pues se proceden a eliminarlas, quedando sin novedad el llamado. Fue todo lo que hubo en el turno.
4: Gracias, teniente. Gracias.
0: Gracias, Rigo. Muy buenos días. Dice, muy buenos y bendecidos días. Está libre el puente suprimido. Ya hay paso. Saludos, Rigo. Gracias. Tenemos otros mensajitos. El silicio orgánico lo puede localizar aquí en la estación, en fiesta. Continúo. Dice, buenos días, señorita Evangelina. Para pedirle de favor si nos puede reportar las lámparas de la avenida 24 Oriente de la calle 12 hasta la 18 en la colonia Laderas del Norte. Muchas gracias a ustedes, gracias por su compañía, por su sintonía. Aquí mandamos a Servicios Públicos Municipales, claro que sí, al director de servicios. Ayer lo vi en el informe, el ingeniero Carlos Rodríguez. Buen día, Evita, saludos a Valenciano, dice, por su informe, ojalá algún día incluya que se pavimenten las calles de la 31 de octubre, como lo prometió las dos veces que anduvo en campaña. Después, cuando fue elegido, no se ha vuelto a ver por allá. Aquí le mandamos al alcalde o al de Obras Públicas este reporte. Dice, buen día, Evita. En este día se acaban los efectos de la canícula. El día de hoy es el día de la higiene personal, globalmente reconocido, sino que hay dos fechas importantes. Es el día 5 de mayo, se celebra el Día Mundial de la Higiene Personal de las Manos, centrando en la prevención de infecciones en el ámbito de la salud. Y el día 3 de septiembre se conmemora el Día Mundial de la Higiene. El día de hoy, en el año 1966, fue la reseña nacional de béisbol de los 72 ceros en el destruido parque de béisbol Viejo Horta, que se encontraba frente al gimnasio municipal. Saludos. Gracias, don Adrián Quirós. Saludos también para usted hasta la colonia Carmen Cerdán. 60 años de la reseña nacional de béisbol de los 72 ceros. Gracias, señor. Dice, buenos días. Buenos días, murió mi papá y ya mi mamá. Soy hijo único. Ya está intestada la propiedad. ¿Qué procede? ¿A dónde me dirijo para asesorarme? Gracias. ¿Necesita un juicio? ¿Un juicio? ¿Cómo se llama? Donde se declare que está intestado y que se le declare a usted como heredero universal. Usted tiene que llevar algunos documentos. Se puede apoyar a lo mejor con, si tiene oportunidad de un abogado, lo va a requerir. Si tiene la oportunidad de ir con la Defensoría Pública, que son defensores gratuitos, a ver si le pueden colaborar con este trámite. A pesar de que sea usted el único hijo, que nadie le tenga que firmar, que nadie le tenga que decir, sí acepto que esta persona se quede con todo, requiere de este documento que el juez lo declare a usted o la declare a usted, bueno, es hijo, dice, lo declare a usted heredero universal, pero sí tiene que hacer un trámite en ese sentido. Se lo digo por experiencia. Lo debe de hacer para que, le digo, el fin sea declarado heredero universal. Le digo, si así, fíjese, sin broncas de reclamos de terceros, se requiere hacer el trámite, pues ahora cuando no se deja absolutamente nadie, que son hijos y nietos y nueras y yernos y todo, válgame mi tatita Dios. Por eso hay que aprovechar septiembre, mes del testamento. Busque asesoría a esta persona. Puede ir a ver si, mire, enfrente de bomberos. Le voy a dar otro rumbo. Enfrente de bomberos, creo que está el área de jurídico de la presidencia municipal. Ahí vaya, nada más para que lo orienten. No sé si ellos lo van a poder ayudar, no lo sé. Pero vaya ahí a pedir orientación, por favor, para que nos digan cómo puede comenzar el trámite en los juzgados, se llevan los juzgados civiles. Le digo, así que comiéncelo ya, por favor. Lo más destacado en materia de seguridad, espéreme, le hackearon o le robaron el WhatsApp, ¿cómo se llama? Hackear al comandante de Protección Civil, porque me anda pidiendo dinero. Para empezar, me anda hablando de tú, cuando no, nunca nos hemos hablado de tú. Sucesorio intestamentario, gracias, Tavo. Ese es el nombre. Tiene que hacer un juicio sucesorio intestamentario. Así es el trámite que debe de comenzar. Le sugiero que sea ya, porque lleva su tiempo, lleva su ritmo. Entonces, que le vaya muy bien. Le deseo mucha suerte, de verdad. No porque no lo vaya a lograr, sino porque tiene que ser paciente. Tiene que ser paciente. Por favor. Entonces le decía yo que le hackearon al comandante Roberto Márquez el WhatsApp, porque pues me dice que me los paga hoy temprano. Dijo, buenas noches, oyes, jamás nos hablamos de tú. Para empezar dije, no, ya no me gustó esto. Ocupo un favor urgente, ¿me puedes ayudar a prestarme 3,700 pesos? Te los doy mañana temprano. Ya no le contesté porque me mandó tardecito el mensaje. Entonces, ahorita lo comento con el comandante, pero yo creo que sí está hackeado. Para si usted lo conoce y le anda pidiendo prestado, ni se le ocurre, búsquelo y ya confírmelo, pero todo parece indicar que le hackearon el WhatsApp. Pausa, 8:07.
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0: Regresamos y tenemos más información y más mensajes. Dice, buenos días, Evita. Escuché parte del informe de Valenciano. Dice que todo bien y la basura que está por toda la ciudad. Eso no dice nada, es mucha contaminación. Ojalá se hiciera algo. Gracias por su atención y por molestar tanto. No, no es molestia. Para nada que es molestia. Dice, buen día, Eva. Me podría... Ok, ya le pasamos sobre lo del silicio. Aquí le esperamos, lo esperamos. Espéreme. Dice, sí, se llama juicio sucesorio intestamentario. Evangelina, buen día, saludos. Chumel García, mi querido Chumel García, ¿cómo anda? Espero que todo bien, gracias. Bendecido día, por favor. Evita, le encargo. Mire, ya tiene como un mes esto. Casi se cae la gente. Y trocas aquí en... ¿Qué son? Zanjas. A ver, déjeme checo. Incluso me mandan fotos. Son unas zanjas y el señalamiento... Pues son unos botes y unos tubos de PVC que ya están maltratados. Aquí mandamos con muchísimo gusto. Dice, esa media calle esto, está un pedacito nomás para pasar. Se les tapó el drenaje, abrieron y está ahorita que son zanjas, válgame mi tatita Dios. Aquí tengo la foto y lo mandamos con muchísimo gusto ahorita. Fíjese que qué bueno que mandan fotos. Apoya mucho, cuando se manda la fotografía. Apoya mucho. Aquí lo mandamos a la Junta de Agua para que considere la situación que se está viviendo. Ya tiene más como un mes, esta situación. Aquí se lo enviamos ya al director ejecutivo de la Junta Municipal de Agua y Saneamiento. Otro más, aquí felicitaciones, con mucho gusto. Anotamos a cumpleañeros, a quienes están celebrando alguna fecha en especial, pero mandamos, claro. Y por supuesto que sí. Vámonos a escuchar a... Válgame Dios, me va a quedar poquito tiempo, pero si escuchamos a la gente del sistema Producto Nuez, a los nogaleros que están en su evento de el 29 Día del Nogalero, y platicamos con quien es el presidente del sistema Producto Nuez en el estado de Chihuahua, el ingeniero Alejandro Licón Blanco, y él nos refiere la situación de la lluvia. Sí está complicada la cosa. Dice, no está nada difícil, no nos hacemos para atrás, esperemos y confiamos y tenemos fe en la lluvia. Pero de no haber lluvia, de no abrirse presas, el año que entra, dice, sería el último clavo del ataúd en el sector nogalero, entendiendo que quienes no tienen pozo, pues son las que lo sufren.
15: Pues, muertos. ¿Murieron muchos árboles?
16: Muchos árboles. Si nos ponemos a ver todo el estado en sí, te puedo decir, Evangelina, que el 38-37% de todas las hectáreas del estado está nada más en el distrito de Río 05. Entonces, nada más imagínate, si en 2025 no hubo ciclo, no hubo agua, no hubo un ciclo agrícola, pues imagínate todo el estrés. Tú lo has dicho, se han muerto y van a seguir muriéndose, porque este ciclo restringido fue nada más como para, fue un alivio, una mejoral, una aspirina. Y estamos a principios de septiembre y no ha llovido lo suficiente.
15: Ahorita no habría, no habría ciclón.
16: No ha habido ciclón que pegue las costas del Pacífico lo suficientemente fuerte como para que brinque la nubosidad hacia el estado de Chihuahua y tengamos escurrimientos hacia las presas. Y eso ya asusta. Porque un ciclo 2027
15: sin
16: agua es el último clavo del ataúd. Para empezar con el sector de los árboles perennes, los cultivos perennes, y Dios nos agarre confesados.
15: ¿Esto quiere decir que la producción de hoy viene
16: baja?
15: ¿Baja en cantidad y en calidad?
16: En calidad no te sabría decir todavía, pero en cantidad vamos a reunirnos con Comenuez para dar el pronóstico de todo México.
15: Hay nuevo presidente.
16: Hay nuevo presidente, Álvaro Mesta, buen amigo de Chihuahua, productor de Jiménez, productor de Chihuahua. Y trae bastantes datos interesantes que de hecho necesito corroborar con él antes de que dé su presentación el viernes en el día de clausura.
15: ¿Hay preocupación o hay necesidad de aferrarse a sacar adelante el sector?
16: Sí, sí hay preocupación, sí hay estrés, hay incertidumbre jurídica, hay cuestión climática, estamos contra la espada, contra la pared. De veras, y un aliciente fuerte sería unas lluvias torrenciales. Sería un suspiro bastante, bastante grande a todo el sector. Y no nada más al nogalero, sino todo el sector agrícola, en general.
15: Aunque no dejen cosechar esas lluvias torrenciales.
16: Pues no importa.
15: Pero llueve ahora en estos, porque ya se acerca la cosecha.
16: Sí, se acerca, pero mientras beneficia a todo el estado, pues ahora sí, ni modo, ¿no?
15: ¿Cuántas hectáreas tenemos en el estado de Nuez?
16: En el estado tenemos un número aproximadamente de 85 mil hectáreas en producción, de las cuales al final de este ciclo y al inicio del que entra, vemos que va a haber una baja considerable.
15: ¿Se hace el diagnóstico al terminar esta temporada?
16: Yo casi esperaría el 30 de septiembre, que es cuando se cierran las presas, y con qué captación de agua vamos a tener en las presas, tanto la Boquilla como las Vírgenes. ¿Y por qué digo eso? Porque, como te mencioné ahorita, la región con más hectáreas de nogal es la Centro Sur, el distrito de Río 05.
15: Gracias.
0: Hoy es la inauguración oficial, aunque hayan comenzado ayer, hoy es la inauguración oficial como rumbo para las 4 de la tarde, y ya mañana les traeremos detalles de todo esto. Gracias a mis amigos que nos reportan un accidente acá por en contraesquina de la Cruz Roja, donde está la gasolinera. Por ahí hay un accidente, nada más para que tomen precaución. Avenida Río San Pedro y Octava Norte, por favorcito. Muchas gracias a quienes están atentos. Dos vías nos mandaron, mi querido Pájaro, Alejandro, también nos mandan sobre este incidente. Tenga cuidado si pasa por ahí contra esquina, así nos lo identifican más fácil, de la Cruz Roja, ahí por la por la gasolinera. 8:18, tiempo de pausa. Volvemos, tenemos más notas.
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0: Regresamos. Tenemos mensajitos. Dice, buenos días a María Eugenia Campos, gobernadora de Chihuahua. Se le olvida que es una empleada del pueblo. No se manda sola. Y asistir a un informe de gobierno no es porque no son amigas o porque no la lleva bien con la presidenta. Es una obligación, parte de su trabajo. Pero como está impuesta a hacer lo que le da su gana, menos atender al Estado, es muy importante los servidores públicos que tengan en mente y muy claro que el pueblo es el que manda, no se mandan solos mensajes. Dice, buenos días, por orden de Claudia Sheinbaum se aumentarán los impuestos a sopas instantáneas, comida chatarra, embutidos y cervezas. ¿Afectan estos aumentos de impuesto a los bolsillos de Andrés Manuel López Obrador o de Andy López Beltrán o de Adán Augusto López Hernández o de Gerardo Fernández de Noroña o de Claudia Sheinbaum? No, para nada. A los que sí afectan son a los ciudadanos mexicanos y mexicanas, y sobre todo a los más pobres. Con razón los de la 4T dicen que primero los pobres, ellos van a ser los primeros afectados. Otro mensaje. Ah, ok, ya. Aquí tenemos este mensaje que nos hace llegar, y sí vienen estos incrementos. Dice, Evita, mi padre me dejó su mitad de la casa en un testamento. Si la otra mitad, cuando mi madre no esté y no la deja a nadie, ¿qué pasa? Y si la deja a otra persona que no sea yo, ¿también qué pasa? ¿Otra casa? ¿Otra cosa? ¿Mi mitad? ¿Ya nadie me la quita? No, ya no. Pues así está, pero está establecido, no sé, en un documento. Hay que... no sé, esto sí hay que consultarlo con un abogado. Yo les sugiero que lo consulten con un abogado sobre esta situación, porque no sé si sus papás estuvieron casados por bienes separados, por bienes mancomunados, para que usted ya disponga de esa mitad, por ejemplo. O sea, son varios detalles que se deben de considerar. Así que la sugerencia es a un abogado y que se vaya haciendo el trámite sin quitarle la mitad a su mamá, por supuesto. Pero si son bienes mancomunados, pues lo que le corresponden, pues ahí van definiendo. Si ya no está su papá, pues le corresponde primero a su mamá y luego ya a usted la mitad, le digo. Desconozco muchos detalles, no soy licenciada en derecho, soy licenciada en periodismo. Entonces, para no desinformarlos, lo otro, porque sí conozco a detalle el trámite con la notaría, ese trámite del testamento. Yo aproveché mes de septiembre, por eso lo comenté. Yo aproveché septiembre, mes del testamento, para hacer mi testamento. ¿Sí? Por eso sé más o menos cómo son los trámites. En ese tipo de detalles, asesórense. Le digo, vaya ya a la presidencia, enfrente de bomberos. Me dicen que ahí está el área jurídica de presidencia municipal, donde si no nos resuelven, nos orientan. ¿Por qué vía? ¿Por qué trámites? ¿Por cuáles dependencias tenemos que pasar para poder hacer lo que nosotros queramos en las condiciones legales de documentación, etcétera, ¿verdad? No porque yo digo, esta casa es mía y así fue, me la van a dar. Sino debo de sustentar o debo de comprobar cosas. Yo tenía que comprobar que era la hija de mis papás, que en paz descansen. Mis papás murieron los dos, entonces yo tenía que comprobar que era hija de ellos. Y tuve que llevar testigos al juzgado, etcétera, al juzgado civil, donde me reconocían como Evangelina Fuentes Sáenz, donde mi acta decía que mi mamá Otilia y mi papá Juan, etcétera. Todo eso tuvo que avalarlo a través de testigos cuando hice el juicio sucesorio intestamentario. Para la persona que preguntó primero, para la segunda, ahí vaya. Ojalá que nos puedan ayudar en esa área jurídica de presidencia frente a bomberos. Ahí hay una puertita en esa esquinita. Ahí mero. Ojalá que, o si no, ahí nos van a decir para dónde ir. Continúo con la información, porque hubo reunión del Comité Hidráulico el miércoles, el martes, hubo reunión de Comité Hidráulico, ahí se toman las decisiones que se llevan a cabo en el Distrito de Riego 005, se van a cerrar presas el 30 de septiembre porque culmina el ciclo, no porque no tienen agua, sí andan cateadonas. Pero será porque termina el ciclo. Así ha sido siempre. Y el presidente de la Sociedad de Responsabilidad Limitada, Unidad Conchos, Sebastián Chávez, da cuenta de algunos resultados. El tema de las lluvias, agosto no se tenía, no llovió como se tenía planeado. Todavía de terminar un ciclo agrícola con el agua que se tiene en las presas, nos da porcentajes, pues dice que sería irresponsable. Se van a esperar hasta diciembre para que se autorice el volumen de agua para el ciclo agrícola 2027, si es que hay lluvia, depende mucho de que nos llueva. Aquí lo escuchamos.
1: Adelante, todo está bien, estamos trabajando, estamos viendo que ya están acabando prácticamente el ciclo y estamos trabajando en eso, pero hasta ahorita nosotros vamos bien con nuestras entregas. y con lo que teníamos proyectado el ciclo de riego.
2: ¿Cuánto falta para terminar ya el ciclo del 1 de septiembre, más o menos? ¿En qué porcentaje era?
1: Ahorita está la cosa al 22%, ¿verdad? Ahorita. Sí. La otra está como el 58%.
2: Pero lo que voy es de que el alcance del ciclo del periodo.
1: No, va según lo proyectado, no hemos tenido problemas, todos estamos bien, a pesar de que las lluvias no nos han favorecido. Pero vamos todo bien, ya prácticamente estamos por terminar, pues nos faltan prácticamente los nogales, un riego, cacahuates, algodones y un que otro maíz, pero sí, vamos todo bien para adelante.
2: ¿Estaría más o menos como el 90% ya o no?
1: Prácticamente como el 88% estamos, ya estamos saliendo y estamos saliendo pues prácticamente bien, nada más lo que nos ha estado preocupando un poco es la falta de lluvias y luego aparte de eso... estuvieron mucho problemas con las plagas, sobre todo en los chiles, los picudos, y más bien también la falta de precios nos estuvo golpeando bastante los productores.
3: ¿Las presas se encuentran?
1: No, las presas hasta ahorita no han captado agua, están en el 22% está la boquilla, la otra el 58% las vírgenes, prácticamente no han captado agua. Estamos a la espera de que se venga un temporal lluvioso bueno y esperar que capten agua las presas.
2: Septiembre y octubre se espera, a veces, muchas veces la presa virgen se llegó a derramar en septiembre y octubre. Están esperando ya lo pues porque sí se ve muy gris para el próximo año, incluso de que se ha restringido o no allá. ¿Ustedes qué tienen? ¿De qué han hablado de eso?
1: Prácticamente, pues necesitamos esperar unos días más de septiembre, porque septiembre pues aquí prácticamente se caracteriza por ser un mes llovedor, septiembre, aquí en la región. Agosto, de antemano, por la experiencia que tenemos y por lo que hemos visto, agosto es un mes muy muy lento para las lluvias. Las lluvias buenas las tenemos pensando que ahora en septiembre se nos vengan las lluvias buenas y poder que los presos capten agua.
3: ¿Cuándo es el cierre del ciclo agrícola?
1: El último de septiembre lo tenemos programado. Como se hace todo el tiempo.
2: Por último, entonces las expectativas se van a esperar a las lluvias y pues ya que sea lo que Dios quiera.
1: Exactamente, pues hay que esperar las lluvias, que esperemos con los que nos favorezcan y poder tener el año que entra un ciclo.
0: Buen día, Evita. Nos quejamos de que hay basura donde quiera. Pero no es solo el gobierno, también es parte de nuestra responsabilidad como ciudadanos. Mire, en el corredor que está en la Fernando Baeza, justo frente a la primaria Reyes Baeza, ahí tiran escombro, tiran bolsas de basura, ramas de árbol, se mira horrible. Todos esos espacios públicos que nosotros mismos ensuciamos. Buen día. De acuerdo, sí, estamos que ni mandados a hacer. Buenos días, solo para preguntar por este medicamento, dapagliflozina, es para diabéticos, gracias. Está muy escasa esta. Tendremos como unas 7 o 10 en lista de espera con este medicamento que no ha caído ahora. Buenos días, Evita, disculpe. ¿Tendrá este medicamento que me pueda compartir? Tengo receta, solo que está vencida, donde no ha llegado... En el IMSS, gracias. Es la linagliptina. Esa es la caja azul que le decía yo a la otra persona. Aquí tomo su número y le confirmo, porque ya comprometí una. Pero si tenemos dos, esa va a ser para usted. Con muchísimo gusto. La linagliptina con metformina. Ahí le avisamos para que pueda pasar por ella. Dice este otro mensajito. Buenos días, ¿no? Buenos días a toda la gente. Buenos días, paisana, Rancho San Valentín. Presente, por favor, reportándose. Buenos días. Dice, si por favor nos pueden ayudar en reportar a que asistan tránsitos por la vía San Pedro, la avenida Río San Pedro, a la altura del fraccionamiento Flores del Tepeyac, donde es el cruce peatonal de los alumnos del pedagógico. Se hace un caos de alumnos y automóviles. Muchas gracias. Aquí. Esto va directamente al comandante Eric Rodríguez. Lo saludé ayer al inicio del informe del evento, pues, del informe de el ingeniero Jesús Valenciano. Aquí mando. Buen día. Para reportar el semáforo que está en la avenida Río Chubíscar y calle Segunda Norte, enfrente de la casa Myers, no prende el rojo. solo el verde en esa dirección que me dan, ¿verdad? Perfecto, también esto es para tránsito. Aprovechamos estos dos para el comandante Rodríguez. Así que vámonos a la pausa. 8:33.
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0: 8:35, las chicas de Cruz Roja algo traen, algo traman. Pero bueno, aquí están con nosotros. Yo creo que momentos difíciles están enfrentando nuestras Cruz Rojas. Tenemos el ejemplo de Meoqui, así que si ves las barbas de tu vecino cortar, pon las tuyas a remojar. Delicia no está ajeno, entonces están emprendiendo una serie de actividades que pues nos corresponde a nosotros. Dice el de Cruz Roja, el coordinador Aguilera, la Cruz Roja está donde la ciudadanía quiere que esté, entonces depende mucho de nosotros. Saludo a Vanessa, voluntaria de Cruz Roja, bienvenida Vanessa.
12: Muchas buen gracias, día. Buenos días, gracias, gracias.
0: Saludo a la maestra Karen Velázquez. ¿Cómo está, maestra? Voluntaria también de Cruz Roja.
13: Buenos días, Evita. Bien, bien, gracias a Dios. Aquí ahora con el chaleco puesto.
0: Bien puesto, ¿no? Yo creo que es momento de Cruz Roja hoy. Así es. De que salgamos, saquemos la casta por Cruz Roja.
12: Y todos traer el chaleco puesto. No nada más las damas voluntarias, sino toda la ciudadanía.
0: Porque yo sí veo a Cruz Roja en varias partes.
13: Sí, Evita, sabe que ahorita usted comentó algo muy, muy importante. La Cruz Roja está donde la ciudadanía la cuida, la protege y la sostiene. Porque tenemos muchas ideas erróneas. Yo hablo por mí, antes de ser dama voluntaria, yo también era de las que decía, ay, pues ya en el replaqueo ya cooperé, o pasaba y dame la calcomanía grande, ¿cuánto? No, pues lo que quiera, no, pues ahí te dan 100 pesos y ya. O sea, yo con eso ya me sentía como ya la mejor ciudadana, ya cumplí este año con la Cruz Roja. Y no, cuando me llega a mí la invitación hace ya 5 años casi, de formar parte de este nuevo, de esta nueva reorganización de la Cruz Roja de Delicias, La verdad fue algo inesperado, pero también fue algo muy, muy bonito, muy gratificante el darme cuenta, y yo creo que varias de nosotras nos hemos dado cuenta, Vanessa también lo ha expresado, de todo el funcionamiento, Evita, de toda la logística, de todo el dineral que es cada mes estar sosteniendo Cruz Roja Mexicana.
0: Es un pendiente.
13: Entonces, exactamente, es. Ahorita usted decía, ¿verdad?, en broma, que Lucy Porras nos anda negreando. Lo hacemos con todo el amor del mundo, porque hemos visto los casos, el más reciente de esta chica que habían dado por fallecida, llegó la Cruz Roja, checaron sus signos y la chica estaba viva, tenía aún signos vitales. Entonces la Cruz Roja salva vidas, y con una vida que nosotros nos enteremos que Cruz Roja Mexicana, en este caso Delegación Delicias, pueda salvar, pues la verdad ya nos sentimos más que satisfechas de todo este cansancio, pero un cansancio muy, muy bonito, el andar organizando este tipo de actividades como la que traemos ahora, como las que hemos hecho anteriormente, y que la verdad la respuesta de todas las personas de aquí del municipio de Delicias ha sido extraordinario, y por eso nos animamos a seguir haciendo este tipo de eventos, porque sabemos que la gente los pide, y sobre todo que tenemos muy buena respuesta, y eso nos permite agarrar como que un respiro. Bueno, le permite a Lucy y a las que están realmente en el consejo y al tanto de lo administrativo, el tener un respiro en cuestiones de nóminas y de pagos y de servicios, mantenimiento, llantas, diésel, etcétera.
0: Vanessa, ¿qué traemos? ¿Qué actividad traemos?
12: Traemos una actividad padrísima para el 18 de septiembre, una noche mexicana, en la que vamos a tener una tipo sala de despecho, por así decirlo, pero queremos invitar parejas, solteros, solteras, matrimonios, es para todas las edades, una diversión muy bonita en familia, y su cooperación es de $1,000, pero déjenme les platico todo lo que les incluye. Aparte de diversión de noche mexicana, va a estar la música en vivo de Flandora, estas chicas de Chihuahua que ponen todo el ambiente, traen toda la actitud para divertirnos, además de cena mexicana por el Agave Mexican Bistro, que ya sabemos que es garantía de calidad, comida deliciosa, y una rifa de un viaje a Cancún, además de una botella de cortesía por mesa. Y platícales, Karen, que tenemos un invitado sorpresa.
13: A ver, fíjese, pues, ay, y luego que mi pecho no es bodega, créanme que me estoy mordiendo la lengua, Evita, porque esto a mí no me digan que hay sorpresa decir. Y que no puedo decir. Pues resulta que además del grupo Flandora, que viene de la ciudad de Chihuahua y de que ya muchas personas de aquí de nuestra región las conocen, son unas chicas que traen todas estas canciones que aunque sean chavitas no como Vanessa o señoras de las cuatro décadas como yo, señoras ya ochenteras como usted comprenderá. Que es canciones que todos nos sabemos y también los hombres, o sea, claro. Nos sorprende que la cantan con un sentimiento. Entonces viene Flandora, pero tenemos un invitado sorpresa. Invitada. De talla nacional e internacional. No, viene desde la Ciudad de México.
0: Ay, Dios.
13: Viene a estar con nosotros como invitado y así como también parte pues de todas las amenidades que vamos a tener para ustedes con su cooperación, como lo dijo Vane, la rifa del viaje, vamos a tener cena, las bebidas, y pues que es un ambiente para quienes ya han ido a nuestros eventos, que se disfruta, que nos reencontramos con amigos que hace mucho no veíamos, que disfrutamos sanamente, porque sí, o sea, sí vamos a venderles bebidas, ¿verdad? Pero es un ambiente sano, de cordialidad, de cooperar sobre todo, y que nos une, no nada más en este caso la Cruz Roja Mexicana, sino también se va a estar apoyando al Seminario Arquidiocesano de Chihuahua. Entonces, sumamos voluntades para estas dos causas, y pues se van a divertir, despecho a la mexicana, si usted anda organizando ya su fiesta, su guateque con sus amigas, con sus amigos, váyanse a Lantares, ahí vamos a tener este evento, pero sí es importante que adquieran sus boletos con anticipación, porque luego a la mera hora llega gente que quiere entrar, eso nos pasó en el último evento acá en Viñedos Cabal, y pues la verdad, ya no hay cupo. Entonces, sí les pedimos.
0: Trabajan mucho, ¿eh?
13: Sí.
0: Estas damas trabajan mucho para colocar boletos, porque depende de eso el hecho de que se tengan estos beneficios.
12: Claro, y todo lo recaudado en el evento se va íntegro a la Cruz Roja y al seminario, como decía Karen. O sea, entonces todo su apoyo es súper necesario. Por ejemplo, empresarios pueden hacer una mesa con todos sus compañeros de trabajo para que sea también un ambiente sano donde pueden convivir, amigos. O sea,
0: es un sábado
12: muy bonito. Exacto.
0: Es sábado.
13: Es viernes 18.
0: Sí.
13: Sí, a partir de las 9 de la noche, pero como les digo, los boletos ya los tenemos a la venta ahí en Cruz Roja Mexicana, ahí en la delegación. Igual yo creo que muchos de aquí ya ubican quiénes somos las damas voluntarias, que han visto en nuestras redes sociales, en nuestros estados de WhatsApp, que hemos estado ya inundando con este evento, y que pues, como lo decía Vane, reúnanse los compañeros de trabajo, los amigos, la familia, y acudan. No es un evento de parejas exclusivamente,
12: ni de
13: mujeres despechadas,
0: ni de despechadas.
12: Despechados estamos todos en algún
13: momento, pero estamos aprovechando la moda del concepto, la moda de este término que han dado muy en boga en estos días, y pues aprovechar que son canciones y son temáticas que nunca pasan de moda, y pues que no se queden con la duda de ir a saber quién es ese invitado sorpresa que vamos a tener para ustedes.
0: Créame
13: que la lengua
12: va, pues tú, yo les puedo dar una pista.
0: A ver,
12: Vane, él estuvo en la academia. Es hombre y estuvo en la academia. Ya les di dos pistas.
13: Bueno, puedo decir otra. Yair no es porque está ahorita encerrado.
0: Está en una show.
12: Tres pistas.
13: Con esas ya no más.
12: Viene con toda la disposición para que si quieren fotos, o sea,
13: autógrafos.
0: Viene a ayudar. También a sumarse a la ayuda de Cruz Roja. Ande, pues qué padre. Entonces, ¿el costo? ¿Y dónde? En Cruz Roja ya nos dijeron, va a ser ahí y con ustedes.
12: Va a ser en el Salón Antares, pero para sus boletos los pueden adquirir con nosotras, con cualquiera de las damas, o ahí en la delegación de la Cruz Roja.
0: ¿Se eligen mesa o...?
13: Sí, esa es lo que iba a explicar. El costo del boleto es $1,000 por persona. Si usted dice, bueno, no, pues nada más vamos mi amiga y yo, el boleto se le va a vender, y pues ahora sí que a ver en qué mesa se acomoda. Lo ideal es que se junten 10, 12 personas y digan, ya tenemos el dinero, aquí está, denos la mesa para que elijan en qué mesa quieren.
0: Y quedan todos en la misma mesa.
13: Así es. Y pues quienes conozcan el Salón Antares, pues ese es un salón muy bonito, un salón que tiene estacionamiento, que no van a batallar, y pues que entre más temprano lleguen y entre ya más pronto tengan sus boletos, pues ya tienen la seguridad que van a disfrutar de una noche de despecho a la mexicana con el sello de los eventos de Cruz Roja Mexicana de aquí de Delicias, el apoyo absoluto del 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
12: Deliciosa la
13: cena. Y pues de todos los que se han sumado a este evento, a esta causa para la Cruz Roja y para el seminario.
0: Que ya los han apoyado en otras ocasiones.
12: Así es.
0: Vane, ¿con qué concluimos?
12: Ay, pues seguir invitando a la ciudadanía. Muchas veces decíamos, no, como decía Karen, yo ya apoyé, pero siempre hay necesidades. Cada mes los invitamos a que conozcan nuestras instalaciones, son instalaciones de primer nivel, ofrecemos más servicios, no es nada más que la ambulancia, o sea, vayan, entonces conozcan, y como decíamos ahorita, si nosotros no apoyamos, nos vamos a quedar sin Cruz Roja. Entonces está en todos nosotros, en la ciudadanía, seguir apoyando.
0: Maestra, ¿con qué concluimos?
13: Pues concluimos con eso mismo que dice Vanessa. Cruz Roja Mexicana va más allá de los traslados o de usar una ambulancia o de hablar para que acudan. También hay servicios de enfermería. También hay capacitaciones. Aquí hablo por mí, ¿verdad? Por mi otro chaleco puesto de la educación. Gracias a un acuerdo que tenemos a nivel estatal con Cruz Roja Mexicana, se ha podido estar capacitando y certificando a los rescatistas que toman el diplomado en urgencias médicas,
0: técnicos
13: a quienes toman también los cursos de primeros auxilios, y pues que vamos de la mano SECATI y Cruz Roja también capacitando, porque es lo que decimos, Cruz Roja no es nada más las ambulancias, son servicios de enfermería, sí. También ahí tenemos curaciones, tenemos unas instalaciones de primera para las empresas también que deseen capacitar a su personal en cuestión de primer respondiente, de primeros auxilios. auxilios básicos u otro tipo de capacitaciones en cuestiones de rescate o de la salud, acudan también. Y otra cosa bien importante, tenemos que los deducibles de impuestos, estos boletos que ustedes van a adquirir con nosotros son deducibles de impuestos, se les puede dar su recibo. E igual, si hay personas que digan, yo cada mes quiero estar dando 100, 200, 300, 1000, 1500, lo que quieran dar a Cruz Roja Mexicana, se aceptan esos donativos mensuales. Y sobre todo que tengan en mente eso, son donativos que se pueden deducir de sus impuestos.
0: Ahí está, muchachas, que les vaya muy bien.
13: Muchas gracias, gracias, Evita, gracias siempre por el espacio.
0: A la orden. 8:48, volvemos.
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8: Vámonos con más información, ya casi por terminar. Vamos a escuchar dentro de el informe de gobierno de Jesús Valenciano, quien abrió fue su esposa, Alma Limas de Valenciano. Bueno, pues entendiendo que como familia han aceptado el reto de gobierno aquí en Delicias. Nada más déjeme ubico dónde está la maestra Alma Limas de Valenciano, que es quien le mandó un mensaje bonito al alcalde, y sus 5 hijos estuvieron presente además, porque pues dice: les hemos quitado tiempo a nuestros hijos, pero bueno, esto es en familia, estos sacrificios son en familia.
9: Además que hoy estamos aquí como familia, rindiendo cuentas de este informe que Dios y la vida nos ha permitido estar rindiendo aquí en familia. Si bien ha sido un privilegio servir a Delicias, quiero decirles que también han sido muchos sacrificios en familia. Todo de mis hijos, el tiempo en el que no fuimos o no acudimos a algún festival de ballet de Natalia, a un deporte, algún de béisbol, de básquet, a un partido de americano y alguna presentación de Anita. Sin embargo, hijos, todos estos resultados, todo también es de ustedes. Siéntanse orgullosos de que ese tiempo que compartieron con papá, con mamá, hicieron la diferencia en algunas familias. Sacaron sonrisas, cambiaron vidas, transformaron vidas. Gracias, Natalia, gracias, Emanuel, gracias, Emilio, gracias, Elías, gracias, Anita. También quiero agradecer muchísimo, dicen que no hay gloria sin personas que estén a tu lado. Quiero agradecer muchísimo a todo el equipo de la administración, a todo el sindicato, a todo el personal de confianza, todo este equipo que nos respaldó en estos 5 años.
8: La gobernadora se dijo que estaría presente en el informe, no estuvo, mandó este mensaje a través de un video.
10: Hola, mi querido municipio de Vistas, quiero saludarlos a todos, mandarles un fuerte abrazo y saludar, reconocer y sobre todo agradecer el trabajo y la gran gestión que ha realizado.

0: El alcalde Jesús Valenciano y su esposa Alma a través del DIF municipal. Quiero felicitarlos y agradecerles por ser tan grandes gestores, pues han logrado con el acompañamiento de gobierno del estado el poder tener infraestructura hidráulica en Delicias como nunca, el poder tener pavimentación, luminarias, y recientemente entregamos más de 30 patrullas eléctricas para el municipio de Delicias, el primer municipio que cuenta con estas patrullas. Además, no sé si lo recuerden, pero Delicias está catalogado por el Instituto Mexicano de Competitividad, es decir, el INCO, como el municipio con mayor competitividad en el país dentro de su rango. Así que muchas felicidades a Delicias. Además, Delicias ha sido un municipio con el cual la gobernadora en lo personal y los chihuahuenses hemos dado la batalla. Hemos dado una lucha muy fuerte por las libertades y los derechos que nos corresponden. Les hablo del agua, les hablo del ganado, les hablo del derecho que tienen nuestros agricultores por tener las mejores condiciones para seguir trabajando, bragando nuestra tierra y, por supuesto, sacar adelante esta vocación histórica que tiene Chihuahua. Falta mucho por hacer, pero yo solamente quiero decirles que estoy con ustedes. No nos vamos a dejar solas ni solos, saben que cuentan conmigo. Les mando un abrazo muy fuerte. Alcalde, muchas felicidades. A seguirle, todavía hay mucho, mucho por hacer y te necesitamos.
1: Dice mensajitos. Buenos días, para comentar qué pasa con los camiones de basura, no se han visto por ningún lado. Ahorita en Las Palmas andaba un camioncito tres cuartos, en este pedacito de video se llenó y se fue a ver si regresa. Imagínense, ¿cuándo van a terminar en Las Palmas? Y aparte, vean el tiradero de basura que dejan los mismos empleados, pero si fuera un fraccionamiento más nice, dice, no deja ni un pedacito tirado, gracias. Aquí mandamos a la empresa. Vamos a mandar este mensajito. Buenos días, Evita. Para reportar unos baches y un gran hoyo en la calle Sexta Poniente y Avenida Octava. Por favor, para que mande a Obras Públicas o quien corresponda, porque estoy a nada de ir a sembrar un arbolito ahí en el hoyo. Gracias. Bonito día también para ustedes. Bonito día. Muchas gracias. Sigo con mensajito. Dice, aquí tiraban mucha basura. Ya limpiaron. Se ve bonito la plaza en Los Nogales, ojalá que nos dure. Vecinos, vecinas o gente que vamos de fuera, de otro sector, a cuidar, por favorcito. Vamos a la pausa, regresamos con cumpleañeros.
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0: minutos. Y no, me voy hasta el kilómetro 99 porque allá está la señora Carmen Cardosa de Saucedo, que me dicen está cumpliendo años. Así que de parte de toda la familia, muchas bendiciones, que la quieren mucho. Pedimos a Dios por el don de la vida, de su salud, y que la guarde muchos años más. Así que la señora Carmen Cardosa de Saucedo, allá en el kilómetro 99. Mil felicidades, se reportó el buen amigo Ray Saucedo. Y a todos los cumpleañeros, que Dios los guarde. Dice, a ver si no tengo mensajito. Ok, gracias Carlitos. Gracias amigos por el favor de su atención. Los invitamos a que nos escuche a la 1 de la tarde, si Dios no dispone otra cosa.
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exóticos que vamos a tener, pachanga. Por eso yo ya me estoy alistando más a dejar crecer el bigote. Ahora sí, Tiziano Ferro, sorpréndete, porque yo no le voy a hacer, no le voy a mover nada. La cera se va a quedar intacta. Y oigan, hablando de fiestas, bueno, todavía no lo hemos dicho, pero parece ser que también nosotros vamos a tener por acá una fiesta aquí a través del 94.5. Para que estés en sintonía, no te despegues, porque también vamos a celebrar y lo queremos hacer a tu lado. Y oigan, iniciando y arrancando, ¿cómo les va? Ya sabes que puedes reportarte a través de la vía de mensajería 639-159-7600. Hoy, juevesito, vamos a tener super éxitos. Así que ya sabes que vamos a tener esas canciones que nos va a dar así como que la sed de la mala. Hoy en la mañana me preguntaba mi hija y decía, mamá, me decía, si tú te fueras de fiesta con algún personaje de caricatura, ¿con cuál sería? La verdad, dije, o sea, me la pensé mucho, porque yo sí fui muy fan de muchas caricaturas. Dije, pero bueno, descartamos el anime, porque en el anime es muy fácil. Pero en cuestión de caricaturas, a ver, dije, ay, pues muy, muy fácil. A lo mejor medio básica por ahí la respuesta, pero sería Bugs Bunny. Y me dice, ay, no, mamá, pero Bugs Bunny como que sería súper mala copa. Le digo, bueno, pues no sé, o sea, a lo mejor si lo tienes como enemigo, sí sería muy mala copa. Si fuera de amigo, pues a lo mejor te saca dos, tres sonrisas. Dije, a lo mejor sí la estoy regando, por eso todas mis decisiones han sido así, en base a las personas que he estado en mi vida. Pero le dije, pero tú, ¿qué personaje te llevarías tú de pachanga si fuera una caricatura? Me dice, ay, pues bien fácil, a Patricio Estrella. Dije, ay, no, pobrecita, cariño, esos son los que no ponen nada, es más, son los que ponen a veces hasta los 20 pesos y consumen de todo y lo dicen, y mi chocolate es como Patricio Estrella. Le dije, no, en el pastel. Me dijo, bueno, pues a Papá Pitufo, porque le gustan mucho los pitufos. Y le dije, no, hija, no te vas a hacer pitufitos. Así no, mija. Yo dije, no, si Houston tenemos problemas, si mi elección está de dudosa procedencia, la de mi hija más. ¿Tú qué personaje y caricatura te llevarías si tuvieras una fiesta? Que por cierto, está la película del Coyote. Esta caricatura tan famosa, que el Coyote siempre quiso estar acá atrapando a su enemigo, pero pues nunca le salían las cosas. Dicen que está muy buena, que por cierto yo creo que es como que una película más dedicada a todos los que vimos aquellas caricaturas que decíamos, porque el Coyote nunca puede atrapar al Correcaminos, o sea, siempre le salen mal los planes, y justo de eso se trata. Nos dan la respuesta, y es que el Coyote siempre estuvo utilizando artefactos dañados por una empresa a la cual de manda. La película muy interesante. Arrancamos despertando con fiesta. ¿Cómo andamos, mi Checo? Muy buenos días. Dice, bonito día, sea cual sea tu sueño, cabalga hasta encontrarlo de la mano de Dios. Así es, mi Checo. Saluditos para ti. Vamos a arrancar con algo, y es que fíjense que mañana tenemos viernes de novedades, y una de las novedades que sí aprobamos fue el tema de Natanael Cano. Nos vamos con esto, Mar Azul, porque estás en despertando con fiesta.

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0: vámonos con Chismecito Time, porque está pasando algo en el mundo. Y es que sí, todo es risa y juego cuando uno está en la universidad, pero cuando uno tiene que afrontar el mundo real, que ya tiene que empezar a buscar chamba, oh my god, danger, danger para los jóvenes. Y es que fíjense que estaba viendo un video de un chavito que se estaba quejando al respecto, que es algo que lo he visto últimamente más como un problema social. Y es que muchos dicen, los jóvenes hoy en día ya no quieren trabajar. Por eso tenemos este problemón de que ya todo el mundo se quiere volver influencer, ya quieren buscar ahora sí soluciones rápidas para sacar dinerito. Pero, pues aquí la queja de este chico que dice, nanay, o sea, no todos somos iguales, la verdad es que sí le estamos ahí como que haciendo el esfuerzo. Vamos a escuchar lo que tiene que decir este joven.
1: Veamos este caso.
2: Ahora sí,
0: vamos a darle play.
3: Las nuevas generaciones ya no quieren trabajar, güey. Tengo una licenciatura, güey. Tengo no sé cuántos certificados, diplomados. Soy bilingüe, güey. Hablo inglés fluido. ¿Me puedes culpar, la neta, por no querer estar mesereando, güey? He mandado, no es exageración, más de 2,000 solicitudes. Y me han hablado dos empresas. Una, no pasé la primera entrevista. La segunda, me contrató para jornadas laborales de 11 horas al día con un sueldo mediocre y donde me explotaban. Y no había...
0: ¿Y? Pues es que sí, dicen, acá las nuevas generaciones ya no se dejan explotar. ¿Será? El otro día me estaban contando de una chica que, bueno, pues tenía su primer trabajo, ¿no? Y se había metido, no sé, yo creo que había hecho las 8 horas laborales, pues que hasta se le bajó el azúcar porque, ¡amá! Todos los días voy a tener que trabajar así. Pues sí, quita que va, no. 8 horas en el trabajo, no. Déjame ver a ver qué hacemos, pero esto está muy mal y no va a tener tiempo para mí. Sí, es que cuando ya asimilan que ya son algunas horas las que tienen que estar trabajando, pues se asustan. Pero también dicen los jóvenes que también te piden experiencia y no te dan chance de tener experiencia. O sea, que alguien me explique. Dice, tengo licenciatura, soy bilingüe, perdónenme por no querer trabajar en un call center. Y es que yo creo que ahí está el coraje de muchos por decir, ¿por qué voy a tener que reducir pues todos mis estudios? Otros que se dan tips y dicen, si quieres tener chamba, te voy a pasar un tip, di que tienes hasta la prepa, ya estando ahí, jale, buscas vacantes internas, te postulas con licenciatura, porque dicen que muchas veces pues se dan ahí como que el balazo en el pie por poner que tienen que pues la licenciatura, que la maestría, y dicen, no, pues que tienes altas capacidades, no te podemos contratar. Oh my god, es un problema, porque sí estamos viendo que los jóvenes pues están dispersando a otros trabajos de los cuales no se están ni siquiera dedicando a eso. Tengo una conocida que me dice, es que ahorita muchos trabajos también te contratan ya nada más con tener una licenciatura. Dice, yo pues soy enfermera y estoy trabajando acá pues haciendo chambas de contaduría. Dice, creo que me equivoqué de trabajo. Y yo digo, no, mi cielo, no. Dice, que se espere entonces hasta el 2030. Ahí sí van a ser menos horas de trabajo. Ay, pues ya sé, ¿verdad? Con eso de que van a irle bajando. Pero es que nos espera también, porque ya los jóvenes de hoy en día sí le están pensando en que quieren hacer cosas más fáciles. Sin duda alguna, lo que vienen siendo los negocios para futuro, pues vienen siendo todo lo que está ahora en internet. Pero, pues, ¿qué va a pasar entonces con los trabajos de antes, con los médicos, con las maestras? Que si bien, sí, aquí en Ciudad de Lices, aquí en Chihuahua todavía hay muchas personas que quieren de esto, pero pues como que se va a poder después globalizar a que migren a querer estudiar más redes sociales, inteligencia artificial, que sí viene siendo una de las fuertes. Pero ya les había comentado este multimillonario que había dejado ahí la referencia, que sí, las redes sociales son fuertes, pero los contactos todavía vienen siendo muy buen negocio. O sea, si tú te posicionas con buenos contactos, pues te van a poder referenciar a buenos trabajos. Así triste, lamentablemente, pero pues es que ahora los chavos ni siquiera eso se quieren relacionar, ya todo, hasta las dates, el amor, lo conocen por internet. ¿Cómo la ven? Al final del día, pues todos tenemos que chambear, eso que ni qué. Vámonos con Rolito por acá, porque estás en Despertando con Fiesta Azul. 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

24 minutos, tú ni en cuenta acabas de escuchar. Ok, ok, dice por acá, nos llega mensajito. Saluditos para Alejandro de La Paquetería. Dice, bienvenidos a México con respecto al tema que estábamos tocando ahorita de los trabajos y los jóvenes. Bienvenidos a México, donde no te dedicas a lo que quieres, sino a lo que puedes. Y ahorita a estas alturas, sí. O sea, yo me pregunto, en sus tiempos, en los tiempos así, por ejemplo, no sé, las personas que tengan por ahí unos 40, 50, ¿cómo era de verdad? O sea, ¿sí salían de la universidad y sí conseguían chamba con lo que habían estudiado así fácil, rápido? ¿Siempre ha sido así? ¿O los tiempos ya han ido cambiando tanto que ya hay como que tantas limitaciones y reglas a veces tan absurdas que no, tienes que tener la experiencia 10 años para ganar unos 50 mil pesos? Ah, no manches, pues, o sea, sí, pero pues los que van iniciando, pues, ¿cómo le hacen? Bueno, también no vas a estar ganando eso a los 20 años, a menos de que, pues sí, pues, o sea, no es imposible, tampoco, no vamos a cerrarnos las puertas. ¿Qué les digo yo? Yo estudié gastronomía y míreme, aquí ando cocinándole tremendo mezclones. No, no se crean, oigan, yo sí estudié comunicación. De hecho, me fui de gastronomía porque si no, chale, yo sí no me veo siendo cocinera. Y tenía muchas compañeras y compañeros que por eso, en serio, valoren su comida cuando salen al restaurante, sobre todo a los taquitos. Yo tenía un compañero que era taquero y decía, no, es que en serio, o sea, a veces estar 8 horas enfrente así del trompo, así el calorón y luego parados, porque no los dejan. Bueno, ya en este tiempo sí, ya existe la ley, sí, ya exíjanlo, porque ya, pues, ya se pueden sentar, pero sí, estar en el calorón y estar parado, y muchos pues sí tienen que estar parados preparando los alimentos, los sagrados alimentos. Así que, oigan, vámonos con mitote. Yo soy amante de los mitotes, así como que medios turbios, porque pues por ahí hay un mito acerca, hay una telenovela que recientemente se estrenó en Netflix que se llama Ratonera. Y yo no sabía por qué Ratonera. Se las recomiendo, sí, pueden verla ahí el fin de semana para maratonear. Y es que hay un mito allá en Corea. Aquí en México también tenemos nuestros mitos. No sé si conozcas que cortarte las uñas en la noche trae ahí algunos asuntos medios místicos. Y lo digo yo que soy uñera, acá manicurista. Pues resulta que acá en México tenemos la creencia que si nos cortamos las uñas de noche, se nos podría ir nuestra fortuna, hasta la suerte, problemas económicos podrían suceder. Ahí se dice, como dicho, de que no te cortes las uñas de la noche, córtatelas en el día. Yo no sé por qué, ¿verdad? ¿De dónde salió? Pero esta creencia a veces se me queda cuando me voy a cortar las uñas en la noche. Y luego al día siguiente digo, pues ya, o sea, a veces me las corto y digo, pues ya no traigo lana. O sea, ¿qué más me puedo pasar a estas alturas de la vida? Pero hay un mito también allá en Japón acerca de cortarse las uñas. Se dice que en Japón la superstición es que si te cortas las uñas de noche no podrás estar presente cuando tus padres mueran. Y digo, bueno, pues eso sí como que qué doloroso, como que no todos quisiéramos estar también ver en el momento que parten nuestros familiares. No lo sé, o sea, como que todos queremos que se vayan en paz. Dice por acá, chico, ¿qué te rías, chico? Pero justo esta dice, ¿con qué razón no sabía? ¿También te cortas las uñas de la noche? Bueno, ya sabemos por qué andamos mal económicamente. Póngase a analizar a qué hora se cortan las uñas. En Corea se dice, hay un cuento que se llama el ratón, algo así, por ahí va la onda, ¿no? Pero se dice que ya si en Corea te cortas las uñas de noche, va a aparecer una persona que se parece muchísimo a ti y te va a plagiar la identidad, o sea, que se va a pasar a hacer por ti, va a llegar con tu familia, va a decir, no, yo soy el verdadero, yo soy fulanito. Entonces, pues, a la gente ya en Corea no se las corta porque no le vaya a aparecer un doppelganger, que es de eso de lo que va la serie Ratonera, que en sí, pues, no es como que le pase a una persona que se corte las uñas como tal, sino que alguien como que por ahí se plagia la identidad, cosas que no pasan en México, acá tampoco, pero alguien se plagia la identidad de Jung Song, que no sé cómo se llama tampoco. En el K-drama me lo estoy inventando el nombre, pero ahí se lo plagian y pues empieza esta historia así similar. Recomendada 10 de 10, La Ratonera en Netflix para que maratones en este fin de semana.

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nos llega el mensajito de Adrián. Saluditos para ti, Adrián. Dice: buenos días, Carlita. Con razón no tengo dinero. Siempre me las corto de noche. Pues ya somos como tres aquí juntos que no tenemos dinero a causa de estas desgracias. Oigan, pues vámonos con Super Éxitos. Iniciamos con algo clasicón. Miren nada más. Viene por acá Cristian Nodal a abrir esta hora. Y yo me pregunto, porque justo hoy en la mañana me salía chismecito. Y pues, ¿quién soy yo para no compartirles el chismecito? Me pregunto si todos los Cristian serán iguales. No se crean, no se crean. No voy a ahí estar escuchando a la esposa de un Cristian y después nos cuelgue por andar diciendo. Pero no sé si ubican a Chris Pratt, este actor hollywoodense, que pues resulta que también resultó ser un cucaracho, ¿eh? Pero cucarachote, porque Chris Pratt sí lo debes de ubicar. Ha sido ahí parte de los elencos como Guardianes de la Galaxia. Incluso llegó a salir en películas como Jurassic World, las últimas, en La Guerra de la Mañana. Y bueno, entre otras películas por ahí, que a lo mejor sí lo ubicas, Los Siete Magníficos y demás. Resulta que este actor no era conocido. Se casó con Anna Faris, que Anna Faris pues es una comediante también hollywoodense. Se hizo también notar mucho por su participación en las películas de Scary Movie. Muy linda ella. Pues empezó a decirle: ¿sabes qué, mi amor? Yo te voy a conseguir los mejores papeles, porque pues tuvieron un hijo en común y pues tenía alguien que saliera a chambear mientras ella se quedaba en casa a cuidar al niño. Entonces empezó como que a referenciarlo bien. Ya saben lo que les acabo de decir. Contactos, amigos, nos abren las puertas. Le empezó a ir muy bien a Chris Pratt. ¿Y cuándo tomó fama? ¿Qué creen? Que se fue con otra, el desgraciado. Se fue con otra y se fue con la hija de Arnold Schwarzenegger. Y por ahí, pues ya, pues se casaron y todo. Anna Faris se quedó con su hijo. También por ahí había otro tema, porque el hijo de Anna Faris y Chris Pratt, que compartían en común, tenía un problema fisiológico y demás. Por ahí se hablaba ella en redes sociales de cómo lo llevaban a cabo. Pues pasa el divorcio, pues sí, dice ella que estaba muy triste. Ya después le tocó chambear a nuestra amiga Anna Faris, que recientemente hizo la película de Scary Movie 6. Y pues Chris Pratt tuvo otro hijo, y encima de eso, encima de haber tenido otro hijo, haberse casado cuando ya le fue bien, agradeció a la hija de Arnold Schwarzenegger por haberle dado un hijo sano. No, hombre, no, qué poca. Por eso yo pregunto si todos los Cristiano Dal tienen algo así como que colita que les pisen, ¡cocolota! Así que bueno, vámonos con este tema que se llama De los besos que te di. Se me olvidó que tenía mujer. Súbele porque iniciamos

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10: ¡Qué rápido se me está yendo el tiempo! ¿A ustedes no? ¿No les pasa? Estamos en los super éxitos y déjeme le doy un super tip. 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Y vámonos con algo del poder del norte por acá dentro de los super éxitos. Esto es Ni que valieras tanto, súbele. 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

minutos. Acabo de escuchar a Joan Sebastián con Las Mariposas. Y es que déjeme decirle que, hablando de mariposas, resulta que un niño de 8 años se papió por ahí a una científica de los United States. Este niño japonés de 8 añitos, oigan, pues ahí él quería saber todo acerca de las mariposas. Fanático. Y se dio cuenta en un experimento que, por cierto, lo hizo en su habitación. Se dio cuenta que las mariposas podían recordar su vida anterior. Ahí empezó a criar mariposas en su casita, empezó a notar algo bastante extraño. Y después de que las liberara, que fueran las orugas, algo que parecía todo con normalidad, pues parecían regresar a él, a su casa, a buscarlo, posarse nuevamente entre sus manos, lo que hizo preguntarse a John: ¿será que todavía me recuerdan las mariposas? Pues le escribió ahí 4 páginas a Mother Weiss, una investigadora estadounidense que estudiaba la memoria de los insectos. Y ahí fue donde Joy se dio cuenta de que podrían investigar algo los dos en conjunto. Pues esta investigadora le empezó a dar ahí algunas bases. Nada más que John dijo: no, sabes que yo no quiero meter a los laboratorios, no quiero que vayamos a hacerle cosas malas a las mariposas, porque de verdad me gustan mucho, me importan. Pues empezó a hacer ahí algunos experimentos en su casa, poniéndolas a las mariposas que ya había criado cerca de la lavanda, de esta flor tan bonita que huele tan rico. Por ahí se dio cuenta que empezaban a evitar la lavanda y seguían todavía buscándolo a él. Pero dijo: ¿qué tal si los hijitos, pues, de las mariposas, las siguientes generaciones de mariposas, también llegan a recordar esto? Empezó a hacer ahí el experimento y se dio cuenta que también esto se pasaba generacionalmente, donde rechazaban todavía la flor, pero seguían buscándolo a él. A lo mejor hay un mago de mariposas además, pero bueno, por ahí sí, a sus 10 años, porque pues siguió investigando, le hicieron ahí a John una invitación al Congreso Internacional de Entomología. Le preguntaron si quería ser científico. Él dijo que no, que realmente su verdadero sueño era ser el primer veterinario de insectos de la historia para poder curar a sus amigos insectos. ¡Ay, qué bonito! Oigan, me recuerda mucho a que también hay ciertos animales como que parecen que también recuerdan sus vidas pasadas, o no lo sé. Bueno, me ha pasado con los gatos. Ya viendo aquí a las mariposas, yo no sé qué tendrán los gatos, pero si alguien tiene ahí gatos en su casa, algún dueño, pues si le ha tocado que malamente fallezca un gato, como que también resulta que recuerdan, porque hay veces que regresan nuevamente a tu vida. Ya me pasó a mí, me ha pasado también con personas que por ahí hay que investigar esto más allá, más a fondo. ¿Qué hay después de la muerte de los animalitos, de los insectos? ¡Vámonos, porque estamos en los Chuper Éxitos, amigos! Ya a las 10 de la morning con 35 minutos. Y vámonos con algo modito, porque viene por acá los Tucanes de Tijuana con Espejeando y Suele.

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día. Y esta es una receta, pues un poquito especial, no es así como tanto comida. Bueno, sí, la pueden implementar para la comida, pero puede ser más como para un lonche, un snack, algo rico, algo sustancioso para que no andes ahí pique y pique y quieras algo un poquito más saludable. Así que vámonos con la receta. Y es que esta receta es la famosísima ensalada sabor taco. ¿Cómo te quedó el ojo? Y es que si te gustan los sabores así como que muy tradicionales, ya que estamos en el mes de pistiembre, pues vamos a necesitar, nuestros ingredientes son los siguientes, son sencillitos, muy fáciles. Vamos a necesitar lechuga picada, tomatito picado también, cebollita morada, le podemos poner juguito de limón al gusto previamente antes de mezclar con todo. Elotes graneados, aguacate y carnita al gusto. Esta se la vamos a añadir al final. Para la salsa vamos a necesitar queso cottage, también pimiento un poquito tatemado, los vamos a pasar, los vamos a desnudar y los vamos a poner en la licuadora. Un chorrito de salsa soya, no salsa Maggi, salsa soya. Salpimentamos al gusto y mezclamos todo muy bien, así como las Kardashian, lo ponemos en nuestro topercito, lo juntamos todo con nuestra carnita y listo, tenemos nuestra ensaladita sabor taco. Por eso te digo que no es así como que para la comida, sino que sí viene siendo un poquito más ahí para el snack, para el tentepié, para el lonche, algo rico y delicioso. Pero si no, si eres algo más de que gustos sencillos, también nos podemos ir por unos cahuates pistachos.

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3: 4 minutos, lógrese para allá de las 11 de la mañana. 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Yo paso a despedirme. Fue un gusto, un placer haber estado acompañándote en esta mañana de jueves. Te deseo todo lo mejor y no te despegues porque ya viene Betty Mimbela para iniciar al son de fiesta, poner algo bien movidito, bien cumbioso. Pero me despido con algo de los super éxitos porque tenemos por acá al Chapo de Sinaloa para que regreses. Nos escuchamos de nueva cuenta a las 4 de la tarde aquí a través de Hazlo Sonar por Fiesta 94.5.

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Ándale pues, antes muerta que sencilla. Buenos días, buenos días a toda la gente bonita de Delicias y toda la región centro-sur que nos acompaña en esta mañanita de jueves. Así es, juevesitos 3 de septiembre del 2026. Por ahí dicen, es un viernes chirris, ¿eh? Y se vale, pero todo con medida porque mañana todavía trabajamos. Por ahí, ¿cómo me los anda tratando el clima, el sol, el calor? 32 grados centígrados nos marca el termómetro en este momento con una sensación térmica de... Ándale, ya abrió. 37 grados centígrados y nos dice que estaremos parcialmente nublados a partir de las 5 de la tarde con la sensación térmica, con la temperatura hasta 36 grados. Probabilidades de lluvia, ahí les digo. Tenemos hasta un 5% de posibilidades de lluvia para el día de hoy. Y para mañana, viernes 21, la mínima, 21 grados los mínimos, 35 la máxima. Y el día de mañana sí tenemos más posibilidades de lluvia y alrededor de las 10 de la noche tenemos hasta un 35% de posibilidades, ¿eh? Pero recuerden que nada está escrito, solamente el de arriba decide qué pasará con nosotros hoy, mañana y siempre. Betty Mimbela los saluda en esta mañanita y recuerda que estamos escuchando Al Son de Fiesta. Número directo a cabina 639-474-5945. O bien pueden enviarme su mensajito de texto o WhatsApp al 639-159-7600. Y pues, ¿qué les parece si arrancamos? Arrancamos directamente con algo de Tropicalísimo Apache, ¿eh? Esta rola ya tiene dedicatoria especial para mi querido Carlitos, que nos está escuchando allá en Fraccionamiento Las Vírgenes o Carmen Cerdán, pues para ahí, para ese rumbo era. Ahí te va, mi Carlitos, mira nada más, qué chulada.

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Ándale pues, 11:37 y continuamos con más música. Por ahí déjenme mandarle el saludito para toda la gente bonita de el sector poniente. Por ahí nos solicitaron una rola de Chicos de Barrio, La Flor de Melón. Ya la tenemos listísima aquí por este lado, También un saludito para mi querida Vicky Flores, para la paisana, gracias chula. Ya comunicándose, dice que trae mucho, pero mucho trabajito, gracias a Dios. Quería Norte, no es cierto, no quería, la llevaron. Saluditos mi Vicky chula. Y también por acá el saludito para mi querido Manny Madrid, también ya haciendo su petición, gracias a toda la gente bonita por estarse reportando. Y hay un saludito para mi compadre Cortés, y ahí a la Liga Extraordinaria, que ya andan chambeando, muy chambeadores desde temprano. Saluditos, amigo. Y por lo pronto, ¿qué les parece si nos vamos a escuchar esto que es La Flor de Melón?

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11:58 y continuamos con más música. Gracias a todas las llamaditas por ahí. Para mi querido Carlitos, te mando mil besos. Nos solicitó la rola de El Lagunero, No sé si la quieres con los Capi o con Tropicalísimo Apache, pero ya tengo aquí lista. Piquetitos para mi querido Manny Madrid, reportándose también de allá de las Vírgenes, ¿qué será? Vírgenes o Carmen Cerdán. Híjole, allá vecinos, Carlos y Manny, Por aquí ya tenemos algo listo que es de Fito Olivares y La Pura Sabrosura. Vámonos con esto que es La Cumbia de la Cobra antes de... ¿Qué les parece si nos vamos a la identificación y al Angelus?

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1: Son las 12 del día, momento del Ángelus.

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con 10 minutos. ¿Y qué creen? El día de hoy estamos de manteles largos. Muchas, muchas felicidades para mi querido profesor Juan Gabriel Amparán, que el día de hoy cumple añitos. ¿Cuántos cumple, mi querido profe? Su familia está muy contenta y le manda a decir que lo quieren mucho, mucho, mucho, mucho, toda su familia. Que Dios lo llene de bendiciones y que pase un excelente día, pues al lado de ellos, que lo aman, usted lo sabe. Muchísimas felicidades para mi querido profe Juan Gabriel Amparán, ¿eh? Acá en el sector sur, ¿eh? Vecinos de acá del sector sur, pues muchísimas felicidades. Oigan, a continuación tenemos algo ya listísimo acá de Anakin Larios, perdóname, ¿eh? Y por ahí lo va a seguir La Culebra de Banda Machos.

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1: Más de la música, JLB y compañía. Más temas que nos están solicitando, que nos están pidiendo. Esto que dice, y va así:
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0: las 12:36 y por ahí acabamos de escuchar esto que fue Ballet de Tortuga. Por ahí nos dicen, vámonos, fue mensajito. Buenos días, ¿me puedes poner la canción de Tortuga Ballet con los hermanos Barrón? Concedido, Carlitos, ahí quedó tu rola. También por este lado nos dice, buenos días, Betty, ¿cómo has estado? Espero que muy bien, aquí reportándome y pidiéndote de favor una canción. Se llama Ciclón, Ciclón, ahora no quiero nada de los Askis. Híjole, bueno, pues ahí quedó para mi querida Marimar también, complacidos. ¿Y qué creen? El día de hoy se vuelve a vestir de gala el estudio de Fiesta 94.5, como siempre, en los mejores, mejores eventos. Y el día de hoy no es la excepción, porque seguimos con todos los participantes en la Expo Boda y 15 Años 2026. Iba a decir 2016. Chicos, buenas tardes. Muchísimas gracias por acompañarnos el día de hoy. Mari, comenzamos contigo. Ya eres de casa. Buenas, buenas.
1: Hola, buenas tardes, Betty. Pues nuevamente aquí agradeciendo el espacio de Fiesta. Aquí pues nos encontramos reunidos con unos de los expositores que el día sábado y domingo estaremos ya de lleno en nuestro evento, reconocidísimo evento, Expo de 15 años en la Sociedad Mutualista.
0: Oye, Mari, comentábamos que ya hemos perdido la cuenta en realidad de cuántas ediciones llevamos en este año, pues ya es la segunda edición.
1: La verdad, sí, ya de tantos años que tenemos en esto, ya no sabemos ni en qué número de edición vamos. Por eso lo manejamos, pues, primera edición del año o segunda edición del año, según sea.
0: Ok, y súper contentos con todos los expositores que tenemos, que van a estar participando sábado y domingo. Pues le damos la bienvenida, pues, a alguien de casa. Ni modo, vamos a empezar por los caballeros para no rebrujarme. Le damos la bienvenida a mi querido Toñito. ¿Cómo estás, amigo, representando Eternal Flame?
2: Muy buenos días, Betty. No, gracias. Fíjate, es un gusto estar aquí en la radiofusora y pues ser este espectacular evento que el sábado y domingo estarán expositores, estará una gran cantidad de locatarios mostrando pues todo lo que se hace, porque hacer una boda, hacer 15 años no es nada fácil, y nosotros pues entramos con Ethereal Flame en esta ocasión, donde pues estamos marcando un nuevo concepto de uso de las velas, ¿eh?
0: Híjole, padrísimo. Toñito, cuéntanos algo de en sí, en qué consiste este concepto.
2: 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poco pues más calmado, más calmada. 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
0: Gracias, muchas gracias. Oye, y sobre todo marcar la diferencia en la cuestión de que ya no das el recuerdito que al día siguiente lo guardan, o como las mamás de antes que lo guardan años y años y terminamos tirándolo. Ahora sí es un detalle en el cual es totalmente útil.
2: Sí, así es. Eso es lo que quisimos hacer, y con la invitación que nos hace Expo Boda, pues dijimos, vamos para que conozcan este concepto. Es muy común que la gente que sale de aquí de Delicias va a otras partes y ¿dónde compraste esa vela? Y se la traen de otro lado. Entonces el concepto que se maneja en Ethereal Flame pues es eso, es de que también, aparte que es un producto de aquí de Delicias, que tratamos de integrar olores de nuestra región como viene siendo, incluimos la nuez, hay olores con nuez, hay olores con hierbabuena, hay olores frutales, cítricos, maderosos, para ese tipo de cosas. Y dijimos, vamos a entrar a Expo Boda, pues para traer lo mejor, ya sea si tú dices, bueno, vamos a calar por primera vez, a lo mejor donde esté sentado los novios pueden incluir, porque no nomás es una vela de un tamaño, tenemos diferentes presentaciones y tenemos también lo que viene siendo el catálogo muy, muy completo para que esa ocasión especial, pues ustedes conozcan y digan, en Delicias y la región ya tenemos el producto de Terry Afre.
0: Híjole, muchísimas gracias, Toñito. Oigan, por acá, para las chicas, bienvenidas para Kate y para Vanessa Rocha de Sorel Salón. Buenas tardes, chicas.
3: Buenas tardes.
4: Buenas tardes, muchas gracias por la invitación que nos hacen en este espacio para poder presentarles lo que es, pues, nuestro salón.
0: Ah, no, bienvenidas, bienvenidas, chicas. 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
0: Híjole, algo muy importante que a veces uno, por andar emocionada en el evento, se quiere colgar hasta el molcajete y ponme esto y ponme azul y ponme rojo. Entonces, ustedes también nos pueden diseñar la imagen que va perfecta para nuestro evento.
4: Sí, claro que sí. 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
0: 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Oigan, ¿qué les parece si nos vamos a un corte y regresamos con más? 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
5: Gracias.

0: Ándale pues, 12:55. ¿Y qué creen? Colorín colorado, este cuento se ha acabado. Nos escuchamos en punto de las 6 de la tarde con las consagradas de fiesta. Betty Mimbela se despide.
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2: Amigos, muy buenas tardes. Qué gusto saludarlos una vez más. ¿Cómo están? ¿Cómo andan? ¿Cómo me les va? Esperando en Dios y que todos, todas se encuentren muy bien. Nosotros contentos, muy agradecidos con el favor de su compañía, el favor de su preferencia. Es la 1:03 p.m, avanza este jueves 3 de septiembre del 2026. Segunda edición de Plataforma Informativa a través de Fiesta 94.5 FM. Carlitos Cadena, muchas gracias allá en Controles. Gracias también por apoyarnos atendiendo líneas telefónicas, que lo sabe usted perfectísimamente bien. Están a su disposición. Su amiga y servidora Evangelina Fuentes Sáenz les dice bienvenidos y bienvenidas. Ya sabe, estamos aquí para lo que guste y mande. Ya están listos los avances en la información que vamos a compartir en esta tarde a nivel nacional e internacional. Cada quien es responsable de sus actos, dice la presidenta Claudia Sheinbaum sobre regreso de Enrique Insunza al Senado. También evoluciona un huracán acá. Mary a huracán, refuerza las lluvias en el occidente. Ojalá que nos llegue algo. Amarra la UIF, esta unidad de investigación financiera, plan contra cárteles, pretende identificar redes del narco. En información del estado de Chihuahua, impulsa Marco Bonilla modernización integral del alumbrado público. 95% de la red opera ya con LED, con la tecnología LED. Liberen permisos a mineras, pide el estado en el Mining Forum. Que Alex, al referirse a Alejandro Domínguez, y Daniela, al referirse a Daniela Álvarez. Alex Domínguez, presidente estatal del PRI. Daniela Álvarez, presidenta estatal del PAN. Y dice Joss, la recién designada presidenta del Congreso del estado de Chihuahua. Que Alex y Daniela decidan alianzas. Es bueno, dice, el diálogo de dirigentes. Desbloquearon normalistas la calle 11, circulación se regulariza. Maru Campos reconoce resultados del proyecto para atender desnutrición infantil en el estado. En información local y regional, los productores de leche están buscando una reunión con autoridades de Leche del Bienestar. Así es lo que era antes Liconza, pues para atender el problema de la falta de pagos. Ya mañana es viernes, ya tocaría que se volviera a pagar el precio de garantía, que se volviera a pagar el subsidio, y todavía están pendientes con algunos pagos. La idea es ese, pero también uno de los puntos era solicitar un incremento en el precio de la leche. Esperan ser atendidos. Allá anda Gregorio Chávez, que es el representante de esta dependencia en el estado de Chihuahua, a ver qué novedades trae. Igual estuvimos en la Cámara Nacional de Comercio temprano porque se integró el capítulo dentro de la Cámara Nacional de Comercio Mujeres Canaco. Todo el respaldo, el acompañamiento, la organización, incluso apoyándola la doctora Elvira González Anchondo. Traemos mensaje tanto de la presidenta de Canaco Delicias, Osiris Díaz, como de la doctora Elvira González sobre este impulso de las mujeres. Un buen número de mujeres que estuvo reunido esta mañana en las oficinas de la Cámara Nacional de Comercio. El presidente municipal de Delicias, Jesús Valenciano, dentro del mensaje que dio, en donde agradece a la ciudadanía el apoyo dado en estos 5 años al frente de la administración o el gobierno municipal de Delicias, lo que viene para los próximos, para este último año de ejercicio, bueno, pues habla del centro de convenciones, concretarlo, habla de lo que era antes el espacio para retiros, la casa de retiros, que inició originalmente con un grupo de cursillistas que realizan retiros aquí. Bueno, organizaban aquí, pero tenían que ir a hacerlos a Chihuahua, porque aquí no había espacio para albergar a toda la gente que se reunía. Ya se tiene un espacio que va muy avanzado, 14 millones de pesos que le va a aplicar FECHAC para con todo el equipamiento, pero se habla ahora de un nuevo modelo en donde servirá para varias asociaciones civiles, son varios dormitorios con sus baños, etcétera. Pero también ahí estará el megabanco de alimentos, así lo anunció el alcalde anoche en su mensaje, o en su bueno, el mensaje que dio de los anunciando los logros que ha tenido su administración y lo insisto, lo que viene para los próximos meses. Esta y más, no, me falta. Estuvimos también en el campo experimental Delicias. Ahí estuvo el doctor Orlando Ramírez Valle. Él es integrante del Instituto Nacional de Investigación Forestal, Agrícola y Pecuaria, el INIFAP, y vino a dar una plática en torno al diagnóstico y optimización del desempeño del riego tecnificado a escala parcelaria. Ya se hizo sobre agua de gravedad. Ya se está haciendo ahora, en esta ocasión, riego tecnificado, pero a nivel parcelario. Interesante la plática, hacer más con menos, ese ha sido el objetivo desde hace mucho tiempo ante el problema de la escasez de agua, de las pocas lluvias, etcétera, etcétera. Esta y más información la tenemos lista para todos ustedes. Quédese por favor con nosotros y esté debidamente informado.
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2: La temperatura en este momento nos está marcando 34 grados. La máxima que se pronostica es de 36, ya mero lo alcanzamos. Las probabilidades de lluvia para este día son de 2%, fíjese, en este momento. 2% en la noche, mínima de 23, la máxima, corrijo, es de 37 grados. Hay un 3% para el resto de la tarde-noche también. Viernes 4, 15%, continúa, se sostiene este pronóstico para mañana, 36 en la máxima. El sábado 5, 21% de probabilidades de lluvia, 35 la máxima. El domingo 6, 5% con 35 en la máxima. Vamos a tener, fíjese que teníamos en la mañana, se observaban temperaturas de 33 grados, ya se desaparecieron. El martes 8 de septiembre, que tenemos un 24% de probabilidad de lluvia. Se tiene temperatura de 35 grados. El miércoles 9, que se tiene un pronóstico del 12% en las condiciones de lluvia, 34 la máxima. Pero el lunes hay un 9% todavía, el lunes 7, el domingo 6, 5%. Dios permita la lluvia mañana, 15%, y el sábado, 21%. Ojalá. En este momento la temperatura nos marca 34 grados.
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2: La presidenta de México, Claudia Sheinbaum Pardo, dejó claro que el senador Enrique Insunza Cázares ya conoce su opinión sobre su decisión de regresar a ocupar su escaño en el Senado, luego de permanecer ausente durante más de 100 días. Durante su conferencia mañanera, la mandataria federal fue cuestionada nuevamente sobre el regreso del legislador sinaloense y sostuvo que cada persona debe hacerse responsable de las decisiones que toma. Enrique Insunza ya conoce mi opinión. Cada quien es responsable de sus actos y de lo que decide, señaló Sheinbaum al referirse a la determinación del senador de reincorporarse a los trabajos legislativos. La tormenta tropical Mary evolucionó a huracán categoría 1 en el Océano Pacífico y refuerza la probabilidad de lluvias en Baja California Sur y en el occidente del país. Además, la madrugada de este jueves, el centro del huracán se localizaba a 610 kilómetros al suroeste de Cabo San Lucas, Baja California Sur. Presentaba vientos máximos sostenidos de 140 kilómetros por hora, rachas de 170 kilómetros por hora, y se desplaza hacia el oeste-noroeste a 17 kilómetros por hora. Está proyectado que durante el transcurso de este día evolucione a la categoría 2 de huracán, mientras se aleja en los próximos días del territorio nacional. Esperan rachas de viento y oleaje elevado en costas de la península de Baja California. Además de Mary, en el Pacífico hay otros dos ciclones, Lowell y Karina. El primero está cercano al territorio de Hawái, mientras que el último está lejos de cualquier territorio. El jefe de la Unidad de Inteligencia Financiera, Omar Reyes, asegura que endureció su estrategia contra los cárteles y ahora busca afectar las estructuras económicas que permiten su operación. Durante su participación en el Foro Internacional de Delitos Financieros, Omar Reyes dijo que el 70% de los aseguramientos que hace la UIF están relacionados con grupos criminales. Sin embargo, pretende ir más allá del bloqueo de cuentas individuales al incorporarse al Gabinete de Seguridad. En coordinación con la Fiscalía General de la República, buscan articular la inteligencia financiera con las operaciones de seguridad e investigaciones criminales. La nueva estrategia busca identificar redes, empresas, personas, beneficiarios finales y flujos financieros para generar información que pueda convertirse en actos de investigación y pruebas. La dependencia de la Secretaría de Hacienda y Crédito Público incorporó a 2.395 sujetos a la lista de personas bloqueadas como parte de las acciones para identificar y frenar los recursos financieros de organizaciones criminales. Además, inmovilizó 24.622 cuentas por un monto aproximado de 8.670 millones de pesos. La 1:16.
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2: Tenemos la información estatal. El gobierno municipal de Chihuahua nos da cuenta de esta información. Lo dice el alcalde Marco Bonilla. Con la sustitución de luminarias existentes, el mantenimiento permanente de la red, la incorporación de sistemas de control remoto y la evaluación de tecnologías solares, la administración de Marco Bonilla, dice la nota, impulsó la modernización integral del alumbrado público de Chihuahua Capital, que registra un avance del 95% en la operación de tecnología LED. Durante los últimos 5 años, el gobierno municipal sustituyó más de 88 mil luminarias ya instaladas en 930 colonias en beneficio de más de 850 mil chihuahuenses. Además, dentro del esfuerzo de modernización del alumbrado, destaca la conclusión del 100% de la modernización LED contemplada en los 65 ejidos de la zona rural. En estas comunidades se sustituyeron más de 1.350 luminarias existentes con una inversión superior a 7.5 millones de pesos. Liberan los maestros, las maestras, desbloquearon, pues, normalistas la calle 11. Toda esta semana estuvieron con situaciones emproblemadas porque no estaban de acuerdo con la asignación de plazas a quienes están recién egresados o egresadas. Esta mañana las normalistas procedieron a desbloquear la calle 11, por lo cual los conductores ya comenzaron a transitar, dice la información, por ahí, regularizando así la circulación por esa zona del centro. Después de 4 días manifestándose y bloqueando las calles del centro, normalistas optaron esta mañana por ceder un poco y desbloquear la calle 11 del centro, permitiendo a los conductores transitar por esta zona. En cuanto los normalistas abrieron la calle, los conductores comenzaron a pasar por ahí hasta que poco a poco la circulación se regularizó, hasta el punto en que jamás se podría pensar que la calle alguna vez estuvo cerrada. Hasta el momento, ni las normalistas ni las autoridades han hablado sobre la reapertura de la calle y si es que después de esto continuarán manifestándose o si es que planean moverse a otro lugar. Poca información al respecto. La gobernadora Maru Campos reconoce el trabajo que se ha hecho en para evitar la nutrición infantil. La gobernadora Maru Campos se reunió en Palacio de Gobierno con el equipo responsable del programa intersectorial para la atención de la desnutrición infantil, a quienes reconoció por los resultados favorables que se han obtenido mediante esta iniciativa, distinguida con el Premio de Innovación Pública NovaGov México 2026. Indicó que el éxito alcanzado con este proyecto es gracias al trabajo interinstitucional de todo el personal que lo conforma y que ha logrado consolidar un modelo que ya es referente a nivel nacional, orientado a mejorar la salud y el desarrollo y además la calidad de vida de las niñas y los niños. Sandra Carabeo, directora del Hospital Infantil de Especialidades de Chihuahua, así como las doctoras Alejandra García y Diana Manzanera, cuya experiencia permitió estructurar el esquema, agradecieron a la mandataria por su interés en impulsar esfuerzos transversales para identificar y atender esta problemática, sobre todo en la región serrana. Ya no va a estar Juan Blanco como jefe de carreteras del estado. Trascendió la mañana de este jueves que Juan Blanco Saldívar le fue solicitada la renuncia como jefe de carreteras del gobierno del estado, cargo que ocupaba desde el año 2022. Blanco Saldívar, quien fuera alcalde de Chihuahua Capital por el PAN entre 2004 y 2007, se desempeñaba en la jefatura de carreteras desde el arranque de la administración de la gobernadora Maru Campos. Su salida del cargo se da luego que la mandataria estatal le llamara la atención públicamente por el conflicto de tráfico que se da en la caseta de Cuauhtémoc. El señalamiento de la gobernadora ocurrió durante una gira de trabajo en Ciudad Cuauhtémoc, donde fue cuestionada sobre quejas ciudadanas por la saturación en las casetas de cobro. En entrevista, Campos Galván indicó que el entonces jefe de carreteras debía atender la problemática en lugar de dedicarse a labores proselitistas. Es que anda en campaña. Tiene que dejar la campaña y ponerse a trabajar. Juan, ¿dónde estás?, expresó la gobernadora al abordar el tema. El gobierno del estado no ha emitido comunicado oficial que confirme la salida de Blanco Saldívar de la jefatura de carreteras, ni quién asumiría el cargo de manera interina o definitiva. Que se pongan a dialogar, que decidan sobre las alianzas. Alex Domínguez, presidente estatal del PRI, Daniel Álvarez, presidenta estatal del PAN, Jocelyn Vega Vargas, Jos, así se le conoce, la diputada presidenta del Congreso del Estado, señaló que es competencia de dirigencias estatales del PRI y del PAN el acordar y decidir alianzas. Consideró Jos las reuniones y el diálogo entre dirigencias que siempre serán buenas para la sociedad y recordó que ella emanó y llegó a la diputación luego de una alianza. A los dirigentes, a ellos les corresponde tomar estas decisiones. Siempre estaré con apertura de reunión. Vengo emanada, lo dijo, lo reconoció, de un tema de alianza. Esto lo comentó la diputada presidenta luego de ser cuestionada sobre una próxima reunión entre Alex Domínguez y Daniela Álvarez, la cual se desarrollará el próximo lunes 7 de septiembre a las 8:30 de la mañana. Buscarán la creación de un gran frente rumbo al 2027. El gobierno del estado de Chihuahua planteó la necesidad de agilizar y dar mayor certeza a los procesos relacionados con permisos para proyectos mineros al participar en el Mining Forum 2020. 26 realizado en la Ciudad de México. Durante el panel, despejando el rezago en permisos, una nueva era para la inversión minera, la directora de Minería de la Secretaría de Innovación y Desarrollo Económico del Estado de Chihuahua, Rocío Flores Carrillo, señaló que el principal reto para las inversiones no está únicamente en obtener una autorización específica, sino en contar con previsibilidad durante todo el desarrollo de un proyecto. La confianza puede ser personal, pero la certeza tiene que ser institucional, afirmó. Cabe mencionar que en esta convención minera del 2025, Fernández Gamboa, secretario de Innovación y Desarrollo Económico, anunció dos proyectos estratégicos de minería responsable para explotar principalmente oro en Uruachi y plata en Parral. Rocío Flores Carrillo explicó que la ruta de un proyecto minero implica la integración de expedientes, coordinación entre autoridades y atención de condiciones territoriales, sociales y productivas. Indicó que la Dirección de Minería acompaña a las empresas dentro de las atribuciones estatales y mantiene interlocución con autoridades federales para dar seguimiento a los distintos procesos. Tengo mensajes antes de irnos a la pausa. Aquí le comparto. Dice: buenas tardes, para informarle al presidente municipal que las avenidas de las colonias del sur las acaban de bachear y con las lluvias ya se le salieron, ya salieron otra vez hoyos, y pues digo que a bajar, pues yo creo que no tienen derecho de encarpetado, pues ya se va y quiere que le quede para su hotel, dicen, como compean, mensajitos que nos mandan y que agradecemos mucho. Deje ir por otra vía, a ver si tenemos mensajitos. Dice Evita: ¿me puede decir cuándo le depositan a la letra R? L. Con mucho gusto, ahí le doy cuenta de eso para que esté en conocimiento. A ver si me sale aquí directamente los enlaces que tengo directos. No me da. Ahorita lo saco y les digo cuándo le depositan a la letra L. Vamos al corte, 1:30.
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2: Aquí tengo ya el calendario de los pagos, así que le doy cuenta. La letra L le estarán depositando el viernes 11 de septiembre. De mañana, en 8 días, le tendrán el depósito a la letra L. Adultos mayores, mujeres bienestar, personas discapacidad, madres trabajadoras y Sembrando Vida son todos los programas que integran en este operativo de dispersión de los programas de bienestar. Así que ahí está el dato. Muchísimas gracias. Gracias a quien me apoya también enviándome el calendario. Saludos, hermosa Blanquita, muchas gracias. Saludos. Fíjese que se está reportando mi buen amigo don Lupe Gómez, que es el secretario de la Asociación de Productores de Leche del Sector Social, y nos refiere que mañana va a haber reunión. Dice, buenas tardes, Evita, mañana reunión en el Salón del Ejido Meoqui a las 11 de la mañana para tratar qué movimientos se harán en caso de que mañana no se dé el pago, de que no se den los pagos. Vamos a invitar, estamos invitando, claro que sí, don Lupe, aquí haciendo ya la convocatoria a los productores de leche para que se reúnan mañana viernes 4 de septiembre en el Salón del Ejido Meoqui a las 11 de la mañana, porque todo parece indicar que los pagos, bueno, pues es viernes, les tienen que pagar lo atrasado y les tienen que pagar lo de la semana, lo que ya va corriendo, lo que vence mañana, tanto el precio de garantía como el subsidio. Ahora que está separado, ya tienen algún tiempo, unos 2 años más o menos, si no es que más, yo creo que 2 años, mínimo 2 años, que les dividieron el pago en subsidio y en precio de garantía. Pero lo que dijo ayer el buen amigo Santos Anchondo, que nos lo topamos ahí en el informe del presidente Valenciano, buscando ahí la, pues no sé, autoridades que pudieran ver, que venir, que pudieran resolver. Así que él nos refería que también se está buscando una plática con la gente de México. La situación, dice, nosotros tenemos que pagar a nuestros proveedores y pues no, le salimos con que no hay dinero porque no se pagó en tiempo y forma estos montos, cuando la leche pues ya está entregada y es un recurso que les corresponde. Además, esto fue lo que dijo ayer el buen Santos Anchondo, que es el presidente de la Asociación de Productores de Leche del Sector Social.
0: Molestia muy grande entre los productores. ¿Por qué? Porque la verdad tenemos compromisos de pasturas, tenemos compromisos de la familia. Entonces, ¿qué es lo que voltea uno hacia el corral y a vender animales otra vez? Y como que no se vale. Entonces, el acuerdo era ese. Mañana vamos a tener una plática entre los productores para ya tomar hacer movimientos más fuertes. Les hemos hablado inclusive que nos reciban a México, que tenemos entendido que el licenciado Gregorio allá anda viendo esto, pero yo no entiendo para qué esperan a que hagamos movimientos nosotros para poder soltar el dinero.
4: Se hablaba de otro bloqueo nuevamente en la carretera federal, ¿no es? ¿Qué nos puede decir sobre eso?
0: No está descartado, la verdad, y hay otras vías que tenemos que hacerlo, porque realmente es nuestro dinero. Y en lo cual les quiero aclarar un punto muy importante. Vino gente de Leche del Bienestar, que no viene siendo Liconsa, a ofrecer créditos. Y yo les digo, pues no hay problema, agárrenlo ustedes para que nos paguen, pues para que nos hacen comprometer a nosotros de agarrar créditos, que no vamos a tener la la chance ni siquiera de pagarlos, porque con estos, pues cómo vamos a estar abonando. Con mal precio en la leche y luego que no pagándonos las semanas que nos están debiendo.
2: Buenas tardes. Ya andaba otra víbora en las casas de la avenida 22 Sur. Pues, ¿de quién son los terrenos que parecen selva en plena zona residencial? Nos ubican bien en la dirección. Ya lo mandamos al licenciado Carlos Romero, coordinador de Desarrollo Urbano, Ordenamiento Territorial y Medio Ambiente. Y ayer estuvo en el informe el maestro Gabriel Martín Valdés. Él es el secretario de Desarrollo Urbano y Ecología de Gobierno del Estado. Y refiere que en los últimos 2 años, hablando de la segunda gestión del alcalde Jesús Valenciano, ha tenido mucha colaboración, ha sido una colaboración estrecha por parte de esta área, Desarrollo Urbano y Ecología Estatal, con el municipio de Delicias.
5: La Secretaría, como tú lo sabes, tiene sus carteras de Desarrollo Urbano, de Catastro, de Medio Ambiente, y hemos llevado en este segundo año de ejercicio municipal una colaboración muy estrecha en estos temas principales que tienen que ver con la dependencia que me honro en encabezar. El alcalde valenciano, su equipo de trabajo, ha sido muy participativo, hemos colaborado en diversas tareas, como incluso pues la última problemática que se tenía aquí en el relleno intermunicipal, pero no es nada más este tipo de problemáticas, hemos contribuido con la administración, apoyándolas para que formulen sus instrumentos de planeación, estos documentos que permiten que las administraciones promuevan de mejor manera su localidad, atraigan inversiones y le den certeza a quien está viendo a Delicias como un polo de desarrollo importante en la región centro-sur de nuestro estado.
6: En cuestión de lo del relleno sanitario, ¿cómo se encuentra trabajando? ¿Cómo ha estado ya estos trabajos desde que ya se rehabilitó?
5: Pues mira, ya una vez que se pudo poner en funcionamiento nuevamente, hay una administración nueva, ha estado dando el servicio a los municipios que confluyen en él, y hasta donde tenemos información, bueno, pues se han ido cumpliendo algunos compromisos. La administración del relleno pues ofreció renovar equipo, renovar flota para la recolección. Sabemos que Delicias tiene su recolección aparte, pero se sigue desde mi secretaría apoyando en estas gestiones para garantizarle a los delicienses que el servicio de recolección va a tener una disposición final de los residuos de manera adecuada.
7: ¿En cuál ustedes como dependencia también deben de coadyuvar para sanear los tiraderos que se usaron provisionalmente? ¿Cuál es su función?
5: Mira, la Secretaría, desde el punto de vista normativo, bueno, pues tiene que velar porque no existe este tipo de depósitos de residuos, los tiraderos o los rellenos clandestinos, digámoslo así. Contribuimos con la autoridad, les damos parte de la denuncia que recibe el Estado y los acompañamos desde el punto de vista técnico para que puedan hacer una adecuada evaluación del lugar que se detecta y establecer las acciones de remediación que tienen que tener estos sitios. Desde aquí pues invitamos a la ciudadanía para que denuncie y por supuesto evite, ¿verdad?, generar este tipo de disposición de residuos, porque pues no tienen un control adecuado y lo único que estamos haciendo es contribuir a un medio ambiente de menor calidad.
7: Yo a lo que me refería, yo a lo que me refería era de que en los lugares provisionales que usaron
5: los municipios, por supuesto, en todos los casos ya nos acercamos con el equipo de trabajo, particularmente el de inspección y control de la contaminación, para dictaminar y determinar las acciones que tienen que llevarse en cada uno de estos sitios, ¿verdad? Empezamos con Delicias, nos juntamos con la gente de Rosales, de Meoqui, y el equipo de inspección está dándole seguimiento a estas, digamos, condicionantes o requerimientos que hicimos con cada uno de los municipios, obviamente entendiendo el origen de esta situación, pues bueno, siendo de manera proactivos y propositivos, pero dándole seguimiento. Tenemos que hacer ese saneamiento y los municipios tienen que contribuir para ello.
2: Dentro del informe celebrado ayer por parte de el alcalde deliciense Jesús Alberto Valenciano García, anunció el tema del centro de convenciones que se le está poniendo, se está aplicando en esta situación para tenerlo listo, porque es un reclamo también de los representantes de las cámaras empresariales, etcétera. Pero habló también de un proyecto que es acariciado desde hace 10 años, donde se tiene un área, un tipo albergue con varias habitaciones, donde nació de un tema religioso, la Iglesia Católica, para la realización de retiros, porque la organización en grande pues se tiene que apoyar en la ciudad de Chihuahua. Ahora ya se va a tener esto, pero que también, dada la mezcla de recursos con FECHA, con gobierno del estado, se amplía a apoyar otras asociaciones civiles. Además hizo mención de que ahí estará el megabanco de alimentos, así lo dijo. No, Carlitos, ¿no se escucha? A ver, ¿qué pasó aquí? Me voy por otra vía para ver si logramos escuchar esto que fue parte de el mensaje del alcalde valenciano ayer en la noche. La sede fue el polideportivo. Ahí se rindió el informe.
9: Alcanzarme, me permito compartirles lo que ya está en marcha. El Centro Regional para la Superación Familiar, que gestionamos por primera vez desde el 2016, de la mano de la ciudadanía, claro. 10 años ha costado ese trabajo y por fin lo vamos a concluir con los últimos 14 millones de pesos, donde FECHAC, por cierto, va a entrar a equipar. Y será un instrumento de cambio para nuestra sociedad, fundado en la fe y en las comunidades de distintas iglesias de nuestra ciudad y en las asociaciones civiles. Y en los clubes de servicio será un legado de trabajo en comunidad y una demostración del significado material y social de lo que significa el modelo de Licias. ¿Por qué? Porque este proyecto de más de 30 millones de pesos, la mitad la ha aportado la ciudadanía. Y esto, junto con el gobierno del estado, FECHAC y el municipio, vamos a construir este Centro Regional para la Superación Familiar, donde además va a operar el primer megabanco de alimentos de Delicias. Nunca más ningún niño, ningún adulto con hambre. Delicias se lo merece. Una cobertura de...
2: También al final de su mensaje, el alcalde valenciano refirió los 93 años que tiene Delicias como ciudad. Vamos a escuchar. Aquí lo tenemos.
9: De mujeres y hombres, funcionarios, directores, personal administrativo, operativo, elementos de seguridad pública, brigadas, sindicalizados, que trabajan bajo el sol, bajo la lluvia. A todo mi equipo de trabajo, de verdad, muchísimas, muchísimas gracias por ello. Démosles un fuerte aplauso a los colaboradores. Quiero agradecer al ayuntamiento integrado por regidoras, regidores, a nuestra síndica municipal. El Cabildo de Delicias se nutrió de las distintas formas de pensar que ahí se expresan. Sus propuestas y acompañamiento, como las decisiones que tomaron, son fundamentales para seguir avanzando y construir una mejor ciudad. Hace 93 años, en este mismo suelo no había nada, literal nada. Había un desierto y un puñado de fundadores que se atrevieron a creer que aquí podía crecer una ciudad, que tenían fortuna, que no tenían fortuna, no tenían garantías, tenían algo más poderoso, tenían fe, tenían convicción de construir un futuro con sus propias manos. Planearon una ciudad cuando esto apenas era un valle árido. Abrieron surcos, levantaron las primeras casas, escuelas, los primeros templos, convirtieron este desierto en el corazón agrícola de Chihuahua. Esa es nuestra herencia, esa es nuestra sangre, ese es nuestro carácter. Durante estos 5 años, Delicias volvió a demostrarlo. Cuando esta tierra se propone algo, no hay adversidad más grande que su voluntad. Aquí todos conocemos a un agricultor y todos sabemos lo que hace, es muy simple, pero híjole, de una gran trascendencia. Primero decide qué va a sembrar, luego planea para preparar la tierra y cuidar el agua. Luego respetan los tiempos y al final, con trabajo y con fe, hace realidad la cosecha. No conoce los atajos, no le apuesta a la suerte, le apuesta al método, a la constancia y al trabajo. Y eso es exactamente lo que hicimos durante estos 5 años.
10: gobernamos como aquí se trabaja la tierra. Ese es el poder de Alicia, decidir, planear y hacer el futuro. No es un eslogan, no es la forma en que Alicia se ha construido todo lo que vale la pena desde hace 93 años. ¡Claro! ¡Es un aplauso a todos los de Alicia! Por algo sabes, por algo somos en una de las ciudades más importantes del país con calidad de vida, en competitividad, en seguridad. Esta noche no cerramos una etapa, venimos a acelerar que esto apenas comienza, porque Delicias no camina detrás de mi escenario, Delicias marca el rumbo, y cuando una ciudad descubre lo capaz que es, ya nada lo detiene.
2: Con 48, tiempo de pausa.
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6: 7 minutos para las 2 de la tarde, qué gusto recibirlo. Está mi buen amigo, mi querido amigo, el médico cardiólogo Gerson Ortiz, del Centro Cardiovascular de Delicias, con una actividad moviéndote por tu corazón. Gerson, qué gusto saludarte, bienvenido médico.
7: Hola Eva, muy buenas tardes y muy buenas tardes a todo tu auditorio. Gracias aquí por el espacio, por recibirnos.
6: Oye, ¿sí viene la carrera? ¿Ya? ¿Cómo andan?
7: Híjole, mira, la carrera, como tú lo sabes y lo he platicado, ¿no? Pues es una actividad 100% de la doctora Karina. Y lo digo abiertamente, ¿no? En un inicio le dije, pues ¿para qué te metes en tanto problema, no? O sea,
6: das tanto brinco estando el piso tan parejo.
7: Exacto, yo sí le dije, es muy difícil, hay muchas cosas que hacer. Y pues la verdad es que me dijo, se va a hacer. Ah, bueno.
6: Pues sí, donde manda capitán.
7: Y ya vamos en el sexto año, ya va pues en el sexto año. La verdad es que principalmente yo sí quiero agradecer a todos los aliados, ¿sí? Incluyendo a Fiesta, a todos los aliados que se suman cuando la doctora Karina va y les toca la puerta, un mensajito, una llamada. Es una carrera totalmente gratuita, Eva. Eso es bien importante comentarlo.
6: No me cuesta registrarme.
7: No te cuesta absolutamente nada registrarte. Gracias, como te digo, al apoyo de todos los más que patrocinadores, le llamamos nosotros aliados, ¿no? ¿Por qué? Porque el objetivo no es como tal patrocinar una carrera. El objetivo es cuidar la salud de Delicias, que en el Centro Cardiovascular pues nos esforzamos por ello, y parte de ello es que al que se inscriba y así lo desee, se le realiza un electrocardiograma totalmente igual, sin costo. O sea, te inscribes a la carrera, vas y participas, y aparte tienes la posibilidad de acudir a realizarte un electrocardiograma totalmente sin costo, el cual lo interpretamos la doctora o un servidor, y se te entrega tu informe por escrito. El objetivo es ese, de ahí nace, ¿no? De intentar la prevención, de intentar identificar, a lo mejor que no algo anda mal, pero que no va del todo bien, que en el electrocardiograma vemos que algo no va del todo normal. Oye, ojo, pues este electrocardiograma tiene cambios. O sea, es que la presión salió alta. Yo te sugiero que pues vayas a revisión porque algo no anda del todo bien. De ahí nació realmente esta actividad, ¿sí?
6: Y sabemos, Gerson, y lo han dicho cardiólogos y otras especialidades médicas, en donde la activación física pues juega un papel muy importante en la salud mental y de todos nuestros sistemas.
7: Evidentemente, o sea, de ahí nace, ¿no? La Organización Mundial de la Salud dice, oye, hay que hacer ejercicio, dice la doctora Karina. Bueno, ¿y cómo lo hacemos para que aquí en Delicias hagan ejercicio? Al menos hacer la conciencia, concientizar un día. Bueno, la carrera. El ejercicio ayuda a todos niveles. Nos ayuda a disminuir los niveles de glucosa, a disminuir los niveles de triglicéridos, ayuda al control de la presión arterial. A lo mejor es cierto, hay gente que dice, pues yo tomo 5 medicamentos para la presión arterial, ¿a poco se me va a quitar? No, pero a lo mejor vas a tomar 1 o 2 nada más, ¿sí? Ayuda al control del azúcar. Oye, ¿a poco se me va a curar la diabetes? A lo mejor no. pero va a bajar el número de medicamentos

0: tratamientos va a disminuir el número de complicaciones. Y ese es el objetivo finalmente, ¿no? Y si lo hacemos desde antes de que nos dé diabetes, desde antes de que nos dé hipertensión arterial, desde antes que se nos eleve el colesterol o los triglicéridos, el ejercicio, pues evidentemente estamos o a lo mejor retrasando o evitando el llegar a padecer alguna de estas enfermedades.
1: El tan mentado estrés.
0: Híjole, el estrés. Fíjate que hay, ya hay muchos estudios también en el cual el ejercicio genera varias sustancias en el músculo y que finalmente llegan a estimular al cerebro. Le llamamos nosotros mioquinas, ese es el término médico. Son vías de comunicación, ¿no? El músculo dice, oye, estoy haciendo ejercicio, tienes que liberar cierta sustancia, BDNF, llega al cerebro y se pone más contento el cerebro, disminuye el estrés, disminuye la carga de ansiedad, disminuye la carga de tristeza. Realmente hay estudios científicos en los cuales dicen, hacer ejercicio disminuye el estrés, disminuye las enfermedades del corazón, disminuye el sobrepeso, disminuye la diabetes, disminuye la enfermedad renal crónica, la insuficiencia renal, el riesgo de diálisis, hemodiálisis. O sea, realmente...
1: ¿Toda la cadena?
0: Pero desafortunadamente la gente, y yo lo digo como médico en mi consultorio, ¿no? Es que, pues es bien fácil ponerse a hacer ejercicio. No es cierto, es bien complicado. ¿Por qué? Porque desafortunadamente hemos caído en un círculo, ¿no? De... Es que tengo que trabajar en la mañana, tengo que trabajar en la tarde, voy y como a deshoras y al final del día no me queda tiempo para hacer ejercicio. No me sobra el tiempo
1: para hacer ejercicio. No le damos la prioridad, o sea, ni le buscamos.
0: La verdad es que hoy en día, si tú te pones a ver, a nadie le sobra el tiempo, para nada. O sea, no es que el tiempo me sobre. Entonces, tenemos que ponerlo como una actividad importante, el dormir bien, el alimentarse en horarios y adecuadamente, y el hacer ejercicio tiene que ir dentro de tu agenda. ¿Sabes qué? Pues yo antes de trabajar, porque después me dicen, Eva, es que termino bien cansado mi jornada laboral, ¿cómo voy a hacer ejercicio? Ah, no, pues entonces haz ejercicio antes de que inicie tu jornada laboral. ¿Es fácil? No es fácil. Es muchísimo más fácil, y lo digo en mi consulta. Quienes han ido ahí a mi consultorio, y se los digo, ¿qué es más fácil? Levantarte temprano, preparar tu ropa, salir a correr, regresar, bañarte y luego ya irte a trabajar. O levantarte, tomarte una pastilla para la presión, una pastilla para el azúcar, una pastilla para el colesterol y ahora sí irte a trabajar. ¿Qué es más fácil?
1: Hijo, pues la de la pastilla y todo eso.
0: Te dura 20 segundos en lo que te tomas la pastilla.
1: Sí, pero no es lo correcto.
0: No es el objetivo.
1: Pero es lo más práctico.
0: Exacto. Pero no es el objetivo. El objetivo es... Y a veces se molestan ahí en mi consulta, ¿no? Porque le digo, mire, va a tomar este medicamento. Oiga, ¿y me lo va a poder quitar? Pues evidentemente, si me ayuda con el control del azúcar, si me ayuda durmiendo bien. No, doctor, es que yo por mi trabajo a veces me duermo a las 5 de la mañana. Híjole, pues necesito que duerma bien. Oiga, necesito que se alimente sanamente, necesito que haga ejercicio. Y probablemente sí le puedo disminuir el medicamento. Y tengo muchos pacientes a los cuales les hemos disminuido, inclusive les hemos quitado el medicamento, ¿sí? Pero requiere, pues, mucha disciplina, ¿sí? Mucho poner en prioridad tu salud.
1: Que debería de ser. Que no tendríamos por qué ponerlo en un intercambio de esto por lo otro. Uh-huh. Debería de tener mano.
0: Fíjate,
1: pero bueno.
0: Si hay gente que dice, yo no voy a ir a tal lado porque eso me genera cierto nivel de estrés. Y hay gente que dice, oye, ¿cómo es que no vas a tal lado? Están cuidando su salud. O sea, realmente... Yo creo que tenemos que cuidar la salud física, pero también la salud mental tenemos que cuidarla muchísimo.
1: Por supuesto. ¿Sí? Entonces, esta carrera es para eso. Quienes a lo mejor la desarrollan, se quedarán haciendo activación, Gerson.
0: Fíjate que es bien interesante, porque hay mucha gente que dice, yo no creí que la fuera a terminar. Son 3.7 kilómetros. Yo no creí, es más, nunca había caminado... 3.7 kilómetros, son aproximadamente 3 vueltas del Fundadores, ¿no? No, darle 3 vueltas al Fundadores es mucho.
1: ¿Cuándo?
0: Y lo terminan y lo dicen, la verdad es que yo no creí que pudiera yo caminar esto. Y a partir de ahí empiezan. Y conozco gente que igual, a lo mejor no es tan rutinario el ejercicio, pero desde julio empiezan a salir a caminar porque dicen, quiero ir a la carrera, ¿sí? Quiero ir a la caminata, a Moviéndote por tu Corazón, que es en septiembre. A lo mejor sí, no hice mucho ejercicio en diciembre, enero y febrero, que hacía frío, pero este año quiero ir y voy a contar mi tiempo, no me interesan los demás. La vez pasada la hice en 30 minutos, ahora la quiero hacer en 29 minutos. Híjole, ya ese cambio de mentalidad de voy a hacer un poquito de ejercicio es grandísimo, Eva.
1: ¿Cómo es el para registrarme todavía?
0: Ya está abierto en la página de Facebook del Centro Cardiovascular de Delicias. Ya salieron ahí varias publicaciones con todos los patrocinadores. Cada publicación tiene un link donde hay que registrar varios datos: nombre, teléfono, edad. Y claro, aceptar ahí el hecho pues de que es una carrera, ¿no? Y la doctora Karina, junto con toda la gente que pues confía en ella, ¿no? Y que le ha dado el voto de confianza, tío, incluyendo Fiesta. La verdad es que tenemos ahí un apoyo grandísimo. Lograron para 1,300 medallas, ¿sí? Y 900 playeras. Total, todo esto es, quiero aclarar, es totalmente sin costo para los participantes, ¿sí? O sea, es la única carrera realmente que no se cobra una recuperación, no se quiere obtener una ganancia. Es una carrera totalmente sin costo porque el objetivo es: vengan y caminemos, vengan y trotemos o vengan y corramos, ¿sí?
1: Y chéquese de pasadita.
0: Evidentemente, y chéquese, obtenga el beneficio de un electrocardiograma totalmente sin costo.
1: ¿Niños, Gerson?
0: Pueden ir los niños, adultos mayores.
1: Se tienen que inscribir
0: todos. Todo mundo se tiene que inscribir, niños, evidentemente, para poder llevar un registro, un control, ¿sí? Evidentemente, también quiero agradecer pues al gobierno municipal y mediante el Instituto Municipal del Deporte, sí, ahí el profe, que realmente nos, la verdad es que, yo digo nos, pero realmente le tienen pues un apoyo completo para desarrollar este evento a la doctora Karina.
1: ¿Cuándo es?
0: El domingo 27 de septiembre. Son 3.7 kilómetros, es darle la vuelta completa a la agricultura, ¿sí? Y el banderazo de salida es a las 9 de la mañana, domingo 27 de septiembre, en el Centro Cardiovascular de Delicias, de calle Quinta Norte, 507.
1: Aquí de ahí
0: en el
1: salimos.
0: Centro. De ahí salimos y ahí regresamos.
1: ¿Y se toma agricultura?
0: Ajá. Sí, salimos acá hacia la avenida Sexta.
1: Sexta.
0: ¿Sí? Y acá en el Hotel del Norte, ahí en Lerdo de Tejada, nos integramos a la agricultura. Se da toda la vuelta por el teatro,
1: toda la agricultura,
0: el parque, todo. Acá caemos por cerca del santuario, cerca de el hospital regional, la escuela de enfermería, la secundaria Leyes de Reforma, y ahí nos volvemos a integrar justo en el semáforo ahí de las Leyes de Reforma hacia la calle Quinta,
1: que es de un solo sentido.
0: Ajá, que es de un solo sentido para llegar nuevamente al Centro Cardiovascular de Delicias.
1: Perfecto, pues ahí está la motivación para participar moviéndote por tu corazón. ¿Con qué concluimos, Gerson?
0: Pues nada más insistirles, ¿no? Parte del cuidado es revisarse, ¿sí? Es lo único. No es lo mismo yo me siento bien a yo realmente estoy bien. Les insisto, cuando vayan con el médico, chéquense el azúcar y pregúntenles cuánto me salió. Chéquense la presión y pregúntenle cuánto me salió de presión arterial. ¿Por qué? Porque necesitamos estar conscientes de cómo están nuestros niveles de azúcar, cómo están nuestros niveles de presión arterial, cómo están nuestros niveles de colesterol cuando se dé el caso. Porque me pasa que llegan muchos pacientes: oye, doctor, pues yo me siento bien, pero resulta que traigo 180 de presión arterial. Híjole, sí. Hay gente que es muy tolerante a las molestias, muy tolerante al dolor, pero el corazón está haciendo un esfuerzo, el riñón está haciendo un esfuerzo, y eso muchas de las veces, no siempre, pero muchas de las veces, acaba en una tragedia. Revísense. Presión arterial, azúcar, colesterol, hay que estarlo revisando rutinariamente.
1: Y eso que pues son silenciosos, como lo han llamado
0: exactamente,
1: ustedes, ¿no?
0: Sí, o sea, no, muchas de las veces no dan síntomas claros, ¿no? Así como una fractura, me pegaron en el pie, se me fractura, me duele,
1: se me
0: el pisar.
1: Me pues, duele, dicen, me puso...
0: Voy. Pero acá no, acá dicen, traigo como náusea.
1: Un dolorcito
0: de repente
1: de
0: como
1: cabeza.
0: Un dolor de cabeza. De repente como mareo. De repente escuché un zumbidito y se me quitó. Híjole, ya no es del todo normal. Hay que ir a revisarse.
1: Dice, buenas tardes, Edita. Pregúntale, por favor, al doctor, ¿caminar en la mañana 30 minutos y 30 minutos por la tarde, noche, es bueno para la presión?
0: Evidentemente, cualquier tipo de ejercicio es adecuado. La Organización Mundial de la Salud recomienda al menos 150 minutos de ejercicio a la semana, que son 30 minutos, 5 días de la semana. Ese es el mínimo para mantener la salud y que nos quiten la etiqueta, si le queremos poner un nombre, de sedentarismo. Ese es el mínimo. De ahí para arriba, si son 30 minutos en la mañana y 30 minutos en la tarde, pues ya es el doble de lo que recomienda mínimo la Organización Mundial de la Salud, que ya son 300. Entonces, evidentemente es saludable. Evidentemente también me dices, para controlar la presión, siempre y cuando la presión esté dentro de un rango normal. También me llega, Eva, que es que traigo 180 de presión arterial y me dijeron que con el ejercicio va a mejorar, entonces me voy a poner a correr. Híjole, no, espérame. Primero hay que controlar la presión a 130.
1: A lo
0: normal. Y ahora sí empezar a hacer ejercicio con el objetivo de mantener esos niveles normales e ir quitando los medicamentos.
1: Perfecto. ¿Sí? Como siempre, un gusto saludarte.
0: Gracias, Eva, y nos estamos viendo.
1: Gracias. 2:08, pausa.
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16: Pronto es demasiado pronto en la política para algunos. El 2027 aún se ve muy lejano en el calendario. Sin embargo, en los pasillos de la presidencia municipal de Parral, el reloj electoral ya comenzó a correr a toda velocidad. Hoy ponemos sobre la mesa un tema que ya no es un secreto a voces, sino una declaración abierta. El interés del alcalde Chava Calderón por buscar la reelección y su firme apuesta por mantener viva la alianza PAN, PRI y, desde luego, Movimiento Ciudadano. Hace apenas unas semanas, en este agosto caluroso del 2026, el propio presidente municipal levantó la mano. Su argumento central es uno que hemos escuchado a lo largo de la historia política: la continuidad. Y no está solo en este eco. Apenas la presidenta municipal del DIF, Nora Carrillo, reforzó esta narrativa asegurando que existen proyectos de fondo, sobre todo en desarrollo social y salud, que necesitan más de 3 años para consolidarse. Pero el análisis de fondo no está solo en el deseo de quedarse, sino en cómo planea hacerlo. Chava Calderón sabe que el Parral de hoy no perdona fracturas. Por eso el alcalde ha sido enfático en su respaldo a una nueva alianza entre Acción Nacional y el Revolucionario Institucional. Sabe que, en la actual aritmética electoral, dividir el voto de la coalición sería abrirle la puerta de par en par a sus adversarios políticos. Además, el alcalde está tejiendo fino hacia afuera. Sus recientes diálogos y muestras de apoyo para hacer equipo con figuras como Marco Bonilla nos hablan de una estrategia que busca arroparse desde la capital del estado. La alianza PAN-PRI será puesta a prueba. Ya no basta con el miedo al rival. Tendrán que convencer a los parralenses de que juntos y bajo la misma batuta son la mejor opción para el futuro de la capital del mundo. Chava Calderón ya movió su primera pieza en el tablero. Ahora la gran pregunta es: ¿comprará la ciudadanía de Parral el boleto de la continuidad o buscará un cambio de rumbo en las urnas del 2027? El tiempo y sobre todo los resultados de su administración tendrán la última palabra. Desde Mágica 100.1 en Hidalgo del Parral, para Plataforma Informativa Estatal, Rosana Vázquez.
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1: 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Escuchamos a la doctora Elvira González. Ella estuvo esta mañana en la Cámara Nacional de Comercio al conformarse el capítulo Mujeres Canaco. Entonces, bueno, pues ella estará acompañando. Ella es la presidenta en este momento de esta sección, Mujeres Canaco.
17: Ya tenía mucho tiempo que lo platicamos, y bueno, pues será, pero yo creo que es el momento de estar en esta sección especial. Ya me da mucho gusto darles la bienvenida a cada una de ustedes. Estoy segura que, pues ahorita que las escucho, en donde cada quien habla de su empresa, pues yo creo que de eso se trata la sección de mujeres, que trabajemos cada quien con su fuerza, con su talento, con su voz, que vengamos a hablar de nuestras empresas. Ahorita les voy a hablar del plan de acción, pero lo que quiero es que vengamos a fortalecernos, a impulsarnos entre nosotras, que trabajemos en equipo, que podamos hacer las cosas juntas y que realmente todas vivamos. Yo creo que estamos para compartir experiencias, para compartir lo que tenemos, para entre nosotras ayudarnos. Muchas veces no sabemos, pero al lado de nosotros está una proveedora en nuestro negocio. Entonces yo creo que eso es lo que tenemos que empezar a cuidar, que trabajar unidas como comunidad y después ir más allá, no solamente aquí de Mujeres Canaco, sino ir a impactar en nuestro negocio impactar de otra manera, ¿verdad? Que lo veamos en el plan de acción, es donde nos vamos a dar cuenta que no solamente se hacen las cosas dentro del negocio, sino cómo podemos llevar a nuestros negocios a su puesto, en cuanto a responsabilidad social, en cuanto a una empresa sustentable, cómo podemos hacer por networking. O sea, hay muchas formas en donde nosotros podemos llevar a nuestras empresas a vivir. Y bueno, yo creo más que nada lo más importante es que cómo promover el consumo local, que la gente venga y nos consuma, que nos compre nuestros productos y que nosotros seamos las que impulsemos los negocios de las demás. Ojalá que todos podamos estar primero desde adentro haciendo el trabajo y luego ir hacia afuera e invitar a más personas para que juntos podamos crecer. Bien, voy a hablarles un poco de lo que es el plan de trabajo. Ok, bueno, el primero de los temas yo creo que es algo que siempre se hace, pero es algo que queremos impulsar fuerte, lo que es la capacitación y la profesionalización. Cómo poder nosotros desde nuestras empresas hablar de lo que, de qué se trata, qué es lo que queremos y qué queremos capacitarnos, cuál es nuestro fuerte, cuál es nuestra debilidad dentro de la empresa, algo que nos ayude. Ahorita tenemos estamos trabajando con AFIN y con Bancomex, que nos está otorgando capacitaciones de las cuales sería muy importante que las pudiéramos aprovechar. Yo en lo personal, bueno, tengo mi empresa de consultoría y bueno, pues también estaré ayudándolos mucho en.
1: Dice Vita, buenas tardes. Cuando voy a mi doctor, ni el oxímetro pone. Saludos, hermosa. Saludos también para usted. Y luego ni cómo decirle, les insinúa uno que, a ver cómo andaré de la presión, a ver cómo andaré de temperatura. Y algunos se molestan, no digo que todos, algunos se molestan. Y otros, pues, es obligatorio que se conozca cómo está la presión, cómo trae uno la temperatura, la oxigenación. Todos esos detalles deben de ser siempre en una consulta. 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Por favorcito. Dice, hola, buenas tardes, para ver si nos podrían hacer el favor de mandar un tránsito todos los días a la escuela del CONALEP. Fíjese que a la hora de que tenemos que ir a recoger a los hijos, pasan los chavalitos que salen de la escuela, los jovencitos salen jugando carreras en las motos, en los carros, y pues evitar un accidente. Muchas gracias. Aquí le mandamos al comandante Eric Rodríguez sobre esta inquietud o este pendiente que se tiene para aquella zona de delicias. Con gusto mandamos. Vamos a la pausa, Carlitos. 219.
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1: En más información, vamos a escuchar al doctor Orlando Ramírez Valle. Él es investigador del Instituto Nacional de Investigadores de Forestales, Agrícolas y Pecuarios, los INIFAP, y estuvo aquí esta mañana en el campo experimental de Delicias, el INIFAP Delicias, para hablar sobre diagnóstico y optimización del desempeño del riego tecnificado a escala parcelaria.
8: ¿Se explica? Sí, la idea de este trabajo es darle a los productores a conocer que hay herramientas que nos permiten identificar áreas de oportunidad o áreas donde podemos ir trabajando, ¿no? Es decir, lo que vamos a ver ahora es un modelo estadístico que nos permite determinar qué tan uniforme se distribuye el agua en la parcela, ¿sí? Eso, hablando de sistemas de riego presurizados, vamos a utilizar los coeficientes, uno que es el coeficiente de Christensen, que nos va a decir cuánto, qué tan parejo estamos regando, ¿no?, en la parcela, y el otro es que es la uniformidad de distribución, ¿no?, que van muy de la mano con la eficiencia de aplicación, es decir, cuánta del agua que estoy otorgando yo a mi parcela se queda almacenada en la zona radicular para que la planta la aproveche, ¿sí?
1: En las raíces,
8: exactamente. Entonces es que en ese ecosistema, ¿no?, del suelo. Entonces la idea es eso, pues dotar a los productores o hacer saber que hay diferentes alternativas de diagnosticar, ¿no? Entonces, una vez que diagnosticamos, así como el médico hace un diagnóstico y vemos qué áreas están bajo un cierto problema, un déficit o un sobreriego, ¿no? Entonces, la idea de estos sistemas es que nos entregue una lámina uniforme a nivel de la parcela, todo lo que necesitamos de acuerdo a la demanda hídrica del cultivo, y si detectamos alguna anomalía por baja de presión, un mal filtrado, un mal funcionamiento del aspersor, pues bueno, ya sabemos en qué área área está ese punto rojo que hay que ir a atenderlo, ¿no? Básicamente eso sería la plática de hoy.
1: Tan malo es que no tenga agua como que tenga exceso de agua.
8: Exacto.
1: ¿Es
8: sí.
1: daña?
8: Sí, porque tenemos dos condiciones, ¿no? Una que sería el déficit, no hay agua, no hay entonces agua. La planta dice, bueno, sí, pues ¿qué hago, no? Y si tenemos un exceso también, o sea, tenemos bajo oxigenación en el suelo, que la planta va a demeritar pues su desarrollo fenológico adecuado, ¿no? Entonces, tan malo es mucho como que no tenga nada.
1: Como que no tenga nada. Ahorita siento como que el tema del agua, doctor, se han ido visibilizando mucho. Nuestras condiciones, yo creo que lo ameritan. Ustedes como investigadores, ¿tienen trabajo realizado? ¿Están abriendo nuevas líneas de investigación sobre esos temas de uso eficiente del agua, con riegos presurizados, riego por gravedad, etcétera? Aquí ya vino a dar una plática de riego por gravedad también.
8: Sí, efectivamente estamos trabajando. La línea de investigación que estoy manejando yo es prácticamente la partición de los flujos. Es decir, la demanda hídrica está dictada por evapotranspiración, que es la suma de la evaporación del agua del suelo húmedo o de cuerpos de agua, más la transpiración, que es el agua que utiliza realmente el cultivo para producir biomasa, ¿sí? Entonces, aquí cabe resaltar tres puntos importantes de que la eficiencia de un sistema de riego va a estar determinada por tres factores. Uno, que reduzcamos la evaporación, ¿sí? El escurrimiento y la percolación. Es decir, el agua que nosotros le llamamos en términos agrícolas el agua no productiva, que es la evaporación, es agua que se regresa a la atmósfera y que no la aprovecha la planta. La percolación es agua que se va más allá de la zona de raíces, ¿no? Entonces es agua que no estamos usando. Y el
1: desperdicio, no deja de ser.
8: Y el escurrimiento también, ¿no? Entonces esa parte tenemos que ir disminuyendo. En la medida que disminuyamos esos tres componentes, vamos a incrementar el uso eficiente del agua, ¿no?
1: Es para todos los cultivos, aplica para todos
8: los cultivos. Sí, para todos los cultivos.
1: Bueno, todos pueden tener riego por aspersión, o no sé, es más sobre riegos por aspersión en este tema de hoy.
8: En este caso sí.
1: Sí, no todos los cultivos pueden tener, ¿sí?
8: Exacto, pero esa metodología es extrapolable, se puede evaluar el sistema de riego por goteo, el sistema de riego por aspersión. Y la plática pasada vimos el software que nos permite simular, ¿no? Y las condiciones del riego en sistemas superficiales.
1: Es importante.
9: El tema del semáforo que nos decían en la mañana, ya se reportó el comandante Eric Rodríguez. Le agradezco mucho al coordinador operativo de Vialidad aquí en Delicias sobre un foco acá en el semáforo por la Casa Myers, el de la Río Chubíscar y Calle Segunda, que el foco rojo no prende, el foco rojo, solo el verde. Todavía están esperando el proveedor para ese foquito. Así nos dice, entregarnos el foquito para poder instalar en este semáforo. Lo del CONALEP, verán la situación de cubrir todos los planteles que se tienen, no todos de manera general, los que requieren porque son vialidades muy transitadas, etcétera, se verá la manera de apoyar en algún momento. Dice, buenas tardes, Evangelina, para saludarla. Oiga, tenemos aquí unos libros, se le cayeron a una traila, son de cuarto grado y están en la herrería. Gracias. Déjeme, le comparto a mi querido profesor, a los dos, mis queridos profesores, ya sea el profesor Ricardo Robles, del coordinador de educación básica por parte del Estado, y el profesor Ramiro Quintero por parte de Servicios Educativos de Chihuahua. A ver, ¿a quién le faltó? ¿Qué escuela? Llegó con menos, no sé cuántos libros, nos mandan la foto. Gracias, señor Meraz, ahí en la herrería Meraz, en lotes urbanos, todavía. Señor Meraz, ahí por la avenida Terrazas, ¿sí? Si me comparte la dirección para mandarla con todo y dirección a los profesores, al profesor Robles y al profesor Quintero, pues para que vean a ver a quién le anda faltando algunos libros. Gracias, Carlitos. Gracias, amigos, por el favor de su atención. Los invitamos a que nos escuche mañana a partir de las 7 de la mañana, si Dios no dispone otra cosa.
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Arrancamos nuestro programa de locura deportiva a través de Fiesta 94.5 FM. El día de hoy, jueves 3 de septiembre, con toda la actitud, con toda la galleta, como debe ser siempre. Así que ánimo, saludamos aquí en cabina, en controles, está buen amigo Charlie Carlos Cadena. Ánimo, mi Charlie. A ver, esa canción, échala, por favor, porque... A ver, de nuevo esa canción, por favor, ahí...

¿qué puedo hacer? ¿Qué puedo hacer para que sonría? Hijo, la verdad que esta semana ha sido muy difícil, esta semana, hombre, para Tito Nájera, una semana muy complicada. El lunes nos dieron para llevar, nos dieron el lunes ahí, pues en Padelicias, al equipo de San Panchos, nos dieron para llevar. Y pues ayer mis Águilas del América cayeron en penales. Hemos quedado eliminados de la League Cup. Hemos quedado eliminados. Ayer los Rayados del Monterrey. Vaya, estuvo bueno el juego, estuvo atractivo. Pero nos eliminaron. Y los Rayados de Monterrey, que es un equipo que, cómo se nos complica a mis Águilas del América, se nos complica bastante. Y pues ni hablar, una semana a la cual hay que darle vuelta a la página. Ya vendrán mejores días, así que ánimo. Arrancamos en nuestro programa de locura deportiva. Ya se empezaron a burlar pues de un servidor, ya empezaron a decir de todo. En la mañana, los grupos, muy tempranito, a las 7 de la mañana, pues ahora sí que, pues, ¿qué les digo? O sea, el grupo de locura de Quiniela, pues imagínense, tire y tire carrilla. Los memes no pararon los memes. Pero bueno, yo creo que ahorita estarán contentos porque, pues, obviamente esto es lo que provoca el mejor equipo de México. Sin duda alguna, esto es lo que provoca. Provoca que, pues, la gente empiece a opinar, empiece a comentar. Y, pues, ni modo, así es esto. Nos tocó perder. Ayer el equipo de mis Águilas del América empató 2-2. Un juego muy bueno, muy buenos golazos. Hubo polémica en el arbitraje. Es muy raro escuchar a los analistas de ESPN y demás, pues obviamente, pues hablar de que a mis Águilas del América, pues ahora sí que lo afectaron con ese penal. Si usted vio el juego, pues obviamente se fijó que Orbelín Pineda, pues ahora sí que ya hilos que se cortó. Orbelín Pineda, él mismo hace por levantarse porque sabe que no es penal, pero pues el árbitro dijo es penal. El VAR, no sé, estaba muy dudoso. El VAR le valió gorro y dijo, no, pues que mejor empaten y a darle. Es mejor que se empate y vámonos a allá, si no pasa nada, que nos vayamos a los penales. Oiga, pero ahorita voy a seguir hablando del tema, pero qué buen juego, 2-2 en tiempo reglamentario. Pero lo de Cota como portero, hijo eso, yo no sé. Mi Charlie, ¿no te tocó ver los penales? Hombre, la verdad que qué triste es ver un portero que tiene ya experiencia, vasta experiencia en el fútbol mexicano. Qué triste es ver un portero que de los 5 penales que te tiraron, no haya atinado ninguno. O sea, le tiraban para el lado izquierdo, pues iba al derecho. Le tiraban al lado derecho, pues iba al izquierdo. No, hombre, o sea, algo increíble lo de Cota. La verdad, sí, triste ver un portero así que esté en el América y que vaya, o sea, ni un penal pudo. O sea, todos lo engañaron, y cuando no lo engañaron, que iban, pues iban fuerte hacia un lado, en este caso, cuando el tirador cobra hacia el lado izquierdo, que es derecho, pero cobra hacia su lado izquierdo, que tira fuerte, a su lado fuerte, porque él siendo derecho, pues el portero todavía se vaya hacia el otro lado, a la izquierda. O sea,
No, no, pésimo, pésimo lo de Cota ayer. Muy, muy triste, muy triste. Ya mandé un audio a los grupos también del pádel y demás, porque lo juntamos con lo juntamos con lo del América y con la paliza que nos dieron en el pádel. Y pues ni hablar. Yo creo que ahorita, más adelante, vamos a platicar largo y tendido de lo que pasó ayer, pues con mis águilas del América, con el Toluca, que le ganó 2-0 a León. Así que qué bien por ellos, por el Toluca. Ahí está la final, Toluca contra Rayados. Y bueno, pues estamos platicando del fútbol, asimismo el fútbol mexicano, porque pues mañana arranca lo que viene siendo la jornada número 7. La jornada número 7 mañana arranca el viernes 4 de septiembre con un juego, y es el juego entre el equipo de Pachuca, visitando al equipo de Juárez, FC Juárez. Así que vaya, Juárez sorprende que tenga 6 juegos jugados y los 6 perdidos. O sea, no sé qué está pasando en Juárez, pero yo creo que se juntaron la directiva de los Indios de Ciudad Juárez, ¿no?, en el béisbol con el equipo de fútbol de FC Juárez, porque vaya, no hace ajustes. O sea, si vas perdiendo, mínimo hazle como le hizo el Santos. Le sacó el empate el equipo de Santos a los Tigres 0-0 en su casa y todo, sí, pero pues empataron, sacaron el empate. Y acá Juárez pareciera como que no, yo sigo jugando igual, no hago ajustes, trato de proponer, de meter goles y vámonos. Entonces dice uno, oye, haz algo, ayúdate. Pero bueno, mañana estamos platicando del fútbol mexicano, porque mañana arranca la jornada número 7 con este juego entre Juárez y Pachuca. También mañana tendremos pues el draft, el del Survivor. Ahora sí que ahí en la choza estará el licenciado Cristian Durán, que ha acomodado lata toda la mañana, todo el día. Pero pues ahí estaremos platicando con él y con el tremendo Juan Pablo Carrión, haciendo el draft ahí del Survivor de la NFL. Los fantasy están con toda la NFL, ya que arranca el próximo miércoles 9 de septiembre en el juego que, pues bueno, fue el juego del pasado Super Bowl entre los Patriotas de Inglaterra contra el equipo de los Halcones Marinos de Seattle. Así que estaremos platicando también del fútbol americano, que ya está ahora sí que listo para comenzar. Y bueno, obviamente seguimos con los temas. Ayer se quedaron también muchos mensajitos también de los temas de nuestros algodoneros, ya la gente pensando, buscando cambios, qué cambios pudiera hacer. Ayer platicaba con nuestro buen amigo El Oso, que pues proponía algunos cambios, y yo le dije, me gustan estas opciones. Y bueno, o sea, obviamente creo que pues también habrá que esperar que pase con la directiva, ¿no? Que pase con la directiva. Yo ya lo he comentado, creo que sería el peor error que hoy en día se cambiara la directiva. Ya el próximo año 2027, pues ya tomarán cartas sobre el asunto y quienes son los que deciden qué directiva poner al frente de algodoneros, pues ya la gente que esté, la gente nueva, pues ya puede ir. Ahora sí que poner a las personas que quieran o darle continuidad al patronato. Pero sí, ya le hemos hablado, yo creo que no somos congruentes. Pedimos las entradas, obviamente, en el estadio de bajo costo y esto, pero queremos ver al equipo campeón. Pues no se puede. Sería muy difícil tener al Atlas, de aquel Atlas de la Volpe, con puros juveniles jugando, cobrando 3,000 pesos, 2,000, 3,000 pesos por semana, un equipo barato, teniendo un picheo interesante. Si se pudiera, pero
Vaya. No creo, es difícil. Siempre hay que tener en el béisbol un, pues un, obviamente en el lineup, pues un primer bat de nivel, un tercer, cuarto, quinto bat que muestre nuevamente que den miedo, que haya respeto cuando le vayan a lanzar. Y pues yo creo que sí, sí es muy difícil, sí es muy difícil esa situación. Me estaba enterando que también en parte de lo de la Liga Estatal de Béisbol, como que quieren crear un sindicato de jugadores de aquí del estado de Chihuahua. Esto para evitar la llegada de tantos foráneos, o sea, de tanta, en este caso los mexicoamericanos, los pochos y demás. Y creo que la verdad no sé a quién se le ocurrió, no sé quién tuvo la iniciativa, pero obviamente es lo mejor que pudieran hacer. Y si se tiene que hacer, le voy a decir una cosa, si se tuviera que llegar a una huelga como pasó en el béisbol de las grandes ligas en algún momento, que la hagan, pero que no dejen morir nuestro béisbol estatal, porque es un béisbol que nos ha dado muchas alegrías. Y eso de que se tengan muchos mexicoamericanos, muchos pochos, muchos foráneos, pues no está bien. Yo creo que se tiene que pensar en nuestras universidades, en nuestras escuelas también, porque de ahí pues es donde se forjan los jóvenes y es donde van y juegan pues los nacionales, representando a la Universidad Autónoma de Chihuahua, a la UACH, a la UACJ, a Tec de Monterrey y demás. Entonces sí es importante esto y ojalá lo logren, se pongan de acuerdo, y si hay que poner resistencia, hay que ponerla, y nosotros como medios de comunicación apoyarlos, porque si el día de mañana se llenaría de extranjeros, de gente que debería estar jugando allá en Estados Unidos y que viene, sí, bienvenidos uno o dos para que se siga subiendo el nivel, como los foráneos, siga subiendo el nivel, adelante, el pitcher profesional pudiera ser, a lo mejor lo pueden quitar, no sé, pero sí hacer algo, porque si lo dejamos, si lo dejan ellos sobre todo, pues la gente de pantalón largo le va a valer gorro. Mientras entre dinero por otros lados, pues obviamente va a ser difícil, ¿no? Va a ser muy difícil. Así que bueno, me da muchísimo gusto esta iniciativa que está teniendo jugadores de la Liga Estatal de Béisbol para protegerse entre ellos y lograr algo, porque sí, el día de mañana, digo, no hombre, el día de mañana vamos a tener puro extranjero, como pasó, lo mismo que pasó, y ya me he cansado de comentarlo, lo mismo que pasó en la Liga Estatal de Básquetbol. En nuestra Liga Estatal de Básquetbol la llenaron de jugadores extranjeros, de jugadores mexicoamericanos, y se quedaron en el olvido los sub-18, los sub-21, los sub-23, los jugadores chihuahuenses, los mexicanos, los mismos mexicanos. O sea, son pocos los mexicanos que juegan en la Liga Estatal de Básquetbol hoy en día. Y digo, también 6 equipos, cuando el básquetbol tiene todo para tener mínimo, bajita la mano, 12 equipos participando en la Liga Estatal, de Básquetbol. Claro, Madera a veces se queda atrás en el básquetbol, porque pues bueno, casi no es algo que les guste ahí en Madera, pero Casas Grandes, ahí está, los últimos maxi baloncestos, estas categorías de 35 y más, 40 y más, 45 y más, 50 y más, los femeniles igual, tanto en varonil y femenil, ya van 2 años, las últimas 2 ediciones es allá en Casas Grandes, en Casas Grandes. Entonces, de que les apasiona bastante el básquetbol allá en Casas Grandes, les apasiona. Entonces, ojalá sí se siga haciendo algo con estos jugadores de béisbol, porque la verdad ha sido tristísimo que la Liga Estatal de Básquetbol se haya perdido. Que sean 6 equipos los que compiten, cuando le digo, imagínense, Ciudad Juárez con un equipo, los Indios de Ciudad Juárez, o 2 equipos, Tarahumaras o etc, como le han puesto a otro, 2 equipos de Juárez. Y luego 2 equipos de Chihuahua, Dorados de Chihuahua y Apaches de Chihuahua. Ya van 4. El equipo de Pioneros
de Delicias, 5. Cerveceros de Mioqui, 6. El equipo de Vaqueros de Saucillo, 7. Nogaleros de Jiménez, 8. Mineros de Parral, 9. Manzaneros de Cuauhtémoc, 10. Faraones de Casas Grandes, o a veces tienen diferentes nombres, Durazneros de Casas Grandes, 11. Soles de Ojinaga, 12. 12. Ahí nada más, ahí van 12 ya. Van 12. Entonces, le digo, sí, sí sería muy atractivo y muy bueno que obviamente volviera a la Liga Estatal de Básquetbol así, con la estructura prácticamente que hay en el béisbol, con sí, con tus dos extranjeros, con un mexicoamericano, con los mexicanos y con los chihuahuenses. Y aunado a eso, que pues juegan ahí los jugadores menores, ¿no? El sub-18, sub-21, pues es muy bueno, es muy bueno. Ojalá vuelva a la Liga Estatal de Básquetbol. Se acercan, pues, cambios. 2027 es un año muy importante, se acercan cambios. Ojalá alguien vea todo esto y logre hacer algo por nuestro básquetbol. Y asimismo, qué bien por los jugadores de béisbol, que obviamente tomen cartas sobre el asunto y no dejen que se nos escape pues nuestra Liga Estatal de Béisbol, porque sí, es muy difícil, cada vez es más costoso, son pocos los equipos que tienen pitcher profesional, y creo yo que si, pues no es viable, ¿no? Si, un ejemplo, si Faraones si Soles de Ojinaga no tiene pitcher profesional, si Rojos de Jiménez no tiene pitcher profesional, si el equipo de Algodoneros ha batallado, pero bueno, quitemos Algodoneros, si el equipo de Madera a veces sí, a veces no, si el equipo de

luego traen a los pinches profesionales. Y no, hombre, gastan mucho dinero. Y para que no vengan a rendir, pues no, creo yo que no. Fíjese, ¿quién fue el MVP de esta final? El catcher, el receptor suplente, Víctor Hugo Chávez. Bateó a la hora cero, ya lo hemos dicho. Lo que sorprende es que haya producido 8 carreras en una final, pues son muchísimas, ¿no? Para lo que viene siendo. Es un buen número para una final. O sea, no es fácil en una final producir 8 carreras. Entonces, fue el MVP. ¿Dónde quedó el pitcher profesional? Que en teoría debe ser el MVP, porque tú ganas la mayoría de los juegos y órale. Entonces, le digo, creo yo que sí, en eso el pitcher profesional también es un tema. Lo de los pochos, creo que ese tema se van a encargar los mismos jugadores aquí de Chihuahua. Pero bueno, vamos a ver qué pasa. Le digo, estamos platicando igual de nuestra Liga Estatal de Béisbol, nuestros algodoneros, qué cambios le gustarían. Yo creo que ayer comentamos algunos ahí con gente y le gustaron. Vamos a ver qué cambios se pudieran dar. Y bueno, también estamos platicando del béisbol de las grandes ligas, también el béisbol de las grandes ligas. Y oiga, pues obviamente con la canción que nos pusieron aquí de La Niña Está Triste, de Mis Águilas del América, que vaya, hombre, perdieron Mis Águilas del América, perdimos en penales. Cervantes, hombre, después de haber metido un golazo, pensó que el penal estaba fuera del área, pero pues, hombre, está el mechón del penal, hombre. ¿Qué necesidad de meterle al ángulo, hombre? Hijo, eso. Me duele. Pero bueno, ahorita estaremos platicando más a fondo de este juego entre Mis Águilas del América contra Rayados de Monterrey. Que, pues bueno, nos sigue poniendo, pues ahora sí que en jaque, nos ponen jaque los Rayados de Monterrey, como que se prenden mucho cuando juegan con Mis Águilas del América, y nos han ganado finales, semifinales, juegos interesantes, y ayer pues una rayita más al Tigre, una semifinal más perdida para Mis Águilas del América contra los Rayados del Monterrey. Pero bueno, oiga, pues seguimos platicando de todo esto, no sin antes recordarle que nuestros amigos de Carnitas JB, sí, el día de hoy, Carnitas JB, el día de hoy, jueves 3 de septiembre, Carnitas JB, qué delicia, unas carnitas. 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Así que, pues bueno, vamos un corte y regresamos a nuestro programa Locura Deportiva.

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0: Bueno, pues seguimos con nuestro programa de locura deportiva a través de Fiesta 94.5 FM. Ándale, ya ando tosiendo. 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Así que ánimo el día de hoy, jueves 3 de septiembre, con toda la actitud, con toda la galleta, como debe de ser. Así que ánimo al cuadro. Hijo eso. No, hombre, estoy viendo algo que no me gustó. Pero déjeme le cuento rápidamente. Ah, ok. Ya. Espéreme. No se me. Ahora sí que no se me desespere. Oiga, pues bueno, vamos a platicar del fútbol porque tengo mensajes de nuestros amigos del grupo de Quiniela de Locura que están preocupados, pero pues bueno, ¿Qué le vamos a hacer? Están preocupados por mis Águilas del América. Dice, buenas tardes, qué buen fondo musical. El tremendo Beto Chavarría. Pues sí, hombre. Lloras mucho, Tita. Válgame Dios. Ya está, Tita, salí. Es lo que le digo, hombre. Y luego, bueno, uno le va a los Potros del Atlante como quiera. Pero mi league le va a Cruz Azul, o sea, ni hablar. Dice, buenas tardes, Cito, jaja. Dice, jajajaja. Luego dicen que el América recibe ayuditas. Una raya más al tigre del arbitraje, ya para que los antiamericanistas acepten que no fue penal, ni modo. Saludos, Juan Durán. Oye, mi Juan, pues claro que no fue penal. Digo, yo no sé, el árbitro se dejó ir por las piernas ahí de Orbelín Pineda, de que le hace mucho movimiento con sus piernas, pero él solo se levanta para ir por la bola porque sabe que no era penal. Él mismo sabía que no era penal. Y todos los que estábamos viendo el juego sabíamos que no era penal, pero lamentablemente, no sé, pero como que contra Rayados siempre existen esas ayuditas, ¿eh? Cuando juega contra el América, como que no sé, pero sí, le vale gorro. Quiero el paquete de carnitas. Oye, primero me dices Tita, Cristian Durán, licenciado, y luego quieres las carnitas, pues... Ahorita a ver qué dicen los números, si es que te ganas las canetas. Tito, ¿cómo amaneciste de lo llovido? Qué buen himno tienes ahora, jaja. No era necesario esa canción, con las disculpas era más que suficiente, no te humilles, jaja. Oye, espérate, ¿cuáles disculpas? ¿Disculpas de qué o qué o cómo? Las disculpas deberían de ser de ustedes hacia mí. Todo el día han estado tirando bullying en el grupo, que memes, que esto, que la América, pero entiendo que se preocupen más de la América que por su equipo del Cruz Azul o por sus equipos. Entiendo, está bien. Moneda tibetana, ¿por qué Tito está llorando en el programa? No me equivoqué, jaja. Ay, dice Tito, ¿por qué la América es un equipo casero y no puede ganar una copa internacional? Pues, ¿qué le digo? Pues no sé, pero ayer teníamos un costal de papas en la portería, la verdad. Pero bueno, me apuntas para la promoción de las canetas JB y si me la gano, te acompaño. Bueno, pues ojalá. Esos mensajes dan gusto porque pues también ahora sí que nadie nos invita a la carnita asada. Ayer ya cuántas carnes asadas llevamos, que regalamos aquí, nadie nos invita ahí a mínimo, pues ahí yo llevo el queso, las salchichas, algo ahí pongo algo, pero nadie nos invita a la carnita asada también, hombre. Pero bueno, ahorita ya como quiera a las carnitas ya me tocó invitación en caso de que ganen. Dijo Campos, si fue penal, lo marcaron. Ese Campos es un loquillo, pero... Pues bueno, yo creo que ayer en el juego de mis Águilas del América contra los Rayados de Monterrey, empieza ganando los Rayados del Monterrey con un golazo, la verdad. Ayer decían, yo no sé, a veces, yo entiendo que, ya en que yo les comentaba que a mí no me gusta narrar los juegos, no es algo que me guste. Me queda claro que cuando alguien se propone algo y le gusta y le apasiona, pues lo puede lograr, ¿no? Lo puede lograr. Entonces, a mí en lo personal no me gusta. Pero ayer la gente que estaba, por donde yo lo estaba viendo, los que estaban narrando el juego, yo no sé cómo hay gente que dice, estaban platicando sobre que si las entró o si prácticamente buscó, meterla ahí donde la metió, en el ángulo, o sea, un golazo ahí del equipo de Rayados de Monterrey. Pero la verdad es de que usted ve la jugada y ve al jugador y claro que su intención era tratar de buscar buscar ahí, o sea, el gol ahí. Y luego dice, no, es que algunos dijeron, no, es que iba al centro. No, hombre, se ve claro la intención de cómo el jugador tira lo que para algunos fue un centro, pero no, o sea, claro que fue con toda la intención de meterla ahí al ángulo, o sea, y pues bueno, la metió, fue un golazo de los Rayados de Monterrey, y qué bien por los Rayados de Monterrey, que pues bueno, se iban adelante 1-0, después viene el gol de mis Águilas del América, también muy buenos goles de mis Águilas del América, ese gol de Cervantes, wow, la verdad que le pegó muy bien le pegó, y Y pues bueno, empataba el América, después 2-1, se iba arriba mis Águilas del América. Y pues bueno, después se venía la polémica. Es raro escuchar que... Bueno, no es raro, pues es que más bien lo dicen bien fácil, ¿no? Pues el programa se vuelve más difícil para aquellos que obviamente son antiamericanistas, que fueron relegados de Televisa, etc, etc. pero... Pues sí, se vuelve aburrido, pero... No, le robaron al América, no era penal, nunca fue penal. El árbitro, el cantante, pues ahí lo comentó, nunca fue penal. Nunca fue penal, digo, Borbelín Pineda, desde que cae al suelo, se nota él cómo se levanta por la pelota para seguir jugando y tratar de darle, pero pues el árbitro dijo es penal y no, hombre, pues ni hablar. Le hubiera sido más para el programa, para ellos, que el penal fuera al revés, ¿no? Que le hubieran marcado un penal a favor del América y empezar a hacer la polémica que les encanta a muchos, de que gracias al arbitraje, penal para esa famosa frase ya que se puso, penal para el América. Y pues para ellos hubiera sido muy fácil estar haciendo lo que ya, pues ya lo tienen bien planeado, bien estructurado, echarle todo el programa a las Águilas del América y que no fue penal. Pues ahora se les volteó la situación. Ahora fue, no, hombre, sí, le robaron a la América, no era penal, nunca fue penal y demás. Y pues bueno, es parte de, se empató el juego 2-2, y cuando antes de que empezaron la tanda de los penales, yo lo dije bien, os digo, lo comenté muy claro, dije, no va a ganar el América en penales, veo mejores cobradores de penales a los Rayados de Monterrey, veo mejores jugadores que tiran bien los penales, y la verdad, desde antes dije, tienen mejor portero los Rayados. Cota, no sé, me extraña que siendo tan, con tanta experiencia, nunca haya aprendido a tapar penales. Es increíble que un portero de primera división no sepa tapar penales. O sea, no sepa tapar penales. Es sorprendente. No sé si se quedan en la mediocridad, pudiéramos decirlo así, se queda la mediocridad de decir, bueno, pues es que como no hay penales en el fútbol mexicano, es muy raro que haya penales por las competencias, solamente hasta las... No sé, pero sí es muy raro ver eso, que un portero no sepa tirar, digo, no sepa tapar penales. O sea, es muy raro. Yo creo que hoy en día, y le digo una cosa, se lo digo por experiencia propia, porque cuando uno ahí más o menos jugaba, lo poquito que jugó, o que competimos un poco con, en su momento, con los mejores jugadores en primera fuerza aquí en Delicias y demás, que anduvimos en selecciones ahí poquillo, pues hubo un momento que a mí me encantaba tapar penales, y nosotros en la facultad de Conta, que era cuando jugamos las finales contra Rancho San Antonio, y el Cebeta, que también Cebeta tenía exalumnos también, y con los jugadores que tenía en su momento, pues eran muy buenos. Pues Wender, Godínez, imagínense, y demás. Se ponían muy buenos los tiros, y nosotros en la Facultad de Conta teníamos un... los domingos, después de jugar, nos quedábamos al final a hacer una carreta asada, una discada y lo demás, y nos quedábamos a jugar de parejas, a jugar las retas de penales, o sea, eran penales, y pues ahí el que pierda ponía al domingo siguiente, ponía los, pues ahora sí que ponía las espumosas o la carnita asada y demás, ¿no? Entonces se armaba todo esto, y la verdad que ahí aprendí, bueno, ahí todavía mejoré más para saber tirar penales, y luego después de, también aparte de eso, aprendí mucho a tapar penales. De hecho, llegaba muchas veces las canillas de las manos se me abrían, ¿no? Así como, bueno, se abren y es un dolor suave. Pero aprendí a tapar penales y me tocó atajar penales, ganar tandas de penales. O sea, de delantero hacíamos el cambio, delantero me iba a tirar penal y hacer el portero para tapar penales con el equipo de Conta ahí en primera fuerza, y también en los interfacultades jugando contra educación física también muy fuerte. Entonces, imagínese, si yo con tan poco, o sea, yo no sé, Cota, a mí ayer me sorprendió, dije, no puede ser, o sea, tenemos un costal de papas en la portería. Entonces yo dije desde el principio, dije, ¿quién es el mejor portero Rayados de Monterrey? Vamos a perder en penales. Digo, ojalá, pues realmente tener la esperanza de que no fuera así, que no perdiéramos en penales, pero, si dice, no puede ser que te tiren 5 penales y ninguno te vayas a donde va. El portero de Monterrey sí iba, no llegaba, pero yo creo que obviamente adivinaba un poco tarde, o se iba un poco tarde más bien, pero sí, vaya, o sea, qué mal lo de Cota ayer, la verdad, qué mal lo de Cota. Fue sorprendente ver cómo, le digo, le tiraban a su lado izquierdo y se tiraba al lado derecho, y no le tiraban al lado derecho y se tiraba al lado izquierdo. O sea, sorprendente. Dije, no, o sea, nunca estuvimos a nada cerca de decir, oye, pues la rozó, ya casi la andaba fallando, tapándose, o ya la andaba fallando el de Monterrey. No, o sea, estuvimos lejísimos. Los tres primeros penales del América, muy bien cobrados, pues los de Monterrey todos muy bien cobrados también. Lo del chiquito Sánchez también, pues si eres un jugador que siempre ha jugado de la media para arriba, un jugador que tiene gol, que pues tiene buen fútbol, a un Cervantes que te juega más de contención, pues yo no sé por qué lo dejas hasta el quinto lugar a tirar penales. O sea, pero bueno, eso es también de ellos, ¿no? A veces cuando se asustan o demás, o no quieren saber nada de los penales porque no quieren llevar una culpabilidad, pero pues para eso se entrena, para saber tirar penales. Un penal hay que tirarlo, para mí, pues hay algunas maneras, es tirarlo fuerte a un lado para que no llegue el portero, como lo tiró Israel Reyes, que fue, sin engañarlo, fue fuerte, el penal fue cobrado con fuerza, bien colocado, pero con fuerza sobre todo, para que no llegue el portero. Otros jugadores, la otra manera de tirar penales, pues obviamente es engañando al portero, que eso, esa especialidad lo tiene, bueno, es engañar al portero. Y lo que ahora ha hecho Raúl Jiménez de irse y aguantarse un tiempo para cuando ya el portero se doble, tirarle, dependiendo, pues a veces no con tanta velocidad, pero no pegándole tan fuerte al balón, pero pues ya, se venció el portero y lo terminas mandando al otro lado de donde se había vencido el portero, ¿no? Lo vimos en el Mundial contra Inglaterra y pues adelante. Entonces, para mí, yo creo que ahí están esas tres: fuerte a un lado, engañar al portero, o lo que está haciendo ahora Raúl Alonso Jiménez, ya lo de la palenque y demás, es muy raro ya verlo, eso de tirar al centro, porque ya hay porteros que también aguantan y se quedan ahí en el centro. Pero bueno, yo creo que es parte de todo esto. Tito, la mañana, Beto, ¿para qué le dices armas a Tito a decir de Cota? Pues es que la verdad, es lo que vimos. Lo de Cota fue tristísimo. Me mandan un meme, dice, ¿alguien ha visto a los americanistas? El de Rayados diciéndole al de Chivas y Pumas, seguramente todavía están llorando. Y luego el águila llorando, ¿no? Otra vez me eliminaron, ¿por qué no puedo ser feliz? No, pues estamos bien, hombre, vamos en primer lugar en la tabla general, no hemos perdido. Ayer Rayados no nos ganó en la cancha, nos ganó en penales, pero pues así es esto, ¿no? Ni hablar. Me ponen, sí fue penal, sí fue penal, suponiendo que no fue penal, llorar puñaladas igual es cobardía. Ufa. ¿Cuántos penales no han marcado a favor de las Huilas, del América? Pues no sé. Gracias por su comentario. Pero pues me queda claro que no sé a quién le va. A las Chivas, Cruz Azul, ¿a quién le va? No sé. Dice, buenas tardes, Cito, para la promoción de las canitas, lástima de las Águilas, ni hablar, saludos. Saludos a mi Jorge, hombre. Pues ahí está, hombre. Oye, ¿por qué no de mes? Mi oso, mi licenciado Cristian Durán, ¿por qué en los memes sale el de Rayados, el de las Chivas y Pumas y no sale el de Cruz Azul? ¿Qué está pasando? ¿Están haciendo menos a los de la máquina o qué onda? Puro contra mis Águilas del América, pero bueno, ni hablar, ¿qué le vamos a hacer? Así es esto. Oiga, pues vamos a ir un corte comercial, para cumplir con los espacios publicitarios. Y bueno, quiero mandar un saludo al equipo de Carnitas JB, Menudería La Choza, que vaya, pues van invictos ahí, en la liga de básquetbol, van invictos, no han perdido cinco juegos, no hemos perdido cinco juegos, el martes se ganó. Y pues bueno, 5-0 en la tabla de posiciones, el domingo se juega, y pues no, hombre, saludos allá a todos, al tremendo Carlitos, Carlos García, al tremendo Tavo Villalobos, a Chuy Vaca, al tremendo Pelucas, a Julio Villarreal, al zurdo César Velo, al tremendo Holguín, al tremendo Carrillo también, a Erwin Enrique Paminondas Cuervo Zaragoza, el tremendo juez, al tremendo Tello, que ya reportó Tello, a la Anemia, Alan González de Camargo, que ya le falta venir, porque si no, no va a cumplir los juegos. ¿Quién más me estará faltando? Pues el tremendo Mike, Miguel Campos, no sé quién más falte, pero pues si me faltan es porque no están comentando últimamente en el grupo. Pero bueno, saludotes a todo el equipo de Menudería La Choza, Carnitas JB, que pues van invicto 5-0. Así que se juntó la generación, aquellos que jugamos en las Leyes de Reforma y en la 52, nos juntamos y ahí están los resultados, 5-0, ánimo. Así que pues ahí está, me están pidiendo un saludo porque dice, ¿qué onda con el saludo para nosotros? Pero bueno, oigan, pues bueno, les recuerdo que el día de hoy, jueves 3 de septiembre, Carnitas JB, sí, Carnitas JB nos tienen dos cortesías, en medio de carnitas con su arroz o frijolitos, y asimismo medio de asado con sus frijolitos o arrocito. 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

regresamos a nuestro programa de locura deportiva, a través de Fiesta 94.5 FM, el día de hoy, jueves 3 de septiembre, así que ánimo. Oiga, pues ahora sí que nuestros amigos de Canetas JB nos tienen cortesías de lo que viene siendo medio de carnitas con sus frijolitos o arrocito, y asimismo medio de asado con sus frijolitos o arrocito. Pero, oiga, hijo eso, ya sabe, debe mandar su mensaje vía WhatsApp al 639-107-0004, 639-107-0004. No aguanto mi hombro, me duele, pero sabroso. Pero bueno, oiga, vamos a darle lectura a los mensajes que nos mandan, porque ya tenemos bastantitos mensajes y pues hay que darle lectura. Se reporta Edgar Luna para la cortesía de Carnitas JB, listo. Rebeca Guerrero también para las Carnitas JB, lista, anotada. Hola, buenas tardes, escuché que estaban regalando cortesía de Carnitas JB. Ashley, pues sí, listo, Ashley, anotada. Dice, buenas tardes, Tito, para participar en la promoción de Carnitas JB, gracias, y arriba el América, saludos. Eso es todo, hombre. ¿Qué les cuesta también que apoyen a mis Águilas del América? Nos están dando para llevar, pero no pasa nada, hombre. Dice, buenas tardes, mi Tito, para participar en la promoción de Carnitas JB, ánimo con esas Águilas, Jesús Ortiz. Eso es todo, mira nomás otro mensaje de arriba mis Águilas. Ya decía yo que me estaban abandonando, pero qué bueno que ya están apoyando aquí a mis Águilas del América. Dice, buenas tardes, Tito, me apuntas para la promoción de Carnitas JB, gracias. Manuel Correa, listo, Manuel. Dice, Tito, qué bien que quieran formar un sindicato de beisbolistas en el estado de Chihuahua, ojalá y se forme, pero que le dieran un buen seguimiento y trabajo. Pero qué va a pasar, solo se van a repartir el queso, ya no solo para la liga estatal y a los que conformen el sindicato. Pues habrá que ver y habrá que darle seguimiento. Voy a investigar quiénes están conformando, porque debe haber ya entre ellos, luego salen los líderes, y sobre todo los que ya van de salida, que quieren dejar, ayudar, ¿no? Me imagino que debe de andar ahí el potrillo Mar Jaramillo, Eric Zagarnaga, Víctor Hugo Chávez, obviamente, ahora que fue el MVP, y que demostraron que, pues, ahí está el bateo de los chihuahuenses, los jugadores menores y demás. Entonces voy a investigar, me va a dar la tarea de investigar quiénes están haciendo el sindicato para platicar y darle más seguimiento a esto, porque sí hace falta lo del sindicato de jugadores. Se reporta también Valeria Costa para las cortesías de Carnitas JB, listo. Dice, hola, Tito, anótame para las Carnitas JB. Saúl Castillo, listo, Saúl, ánimo. Perla Holguín también anotada para participar en la promoción de Carnitas JB, listo. Susi Gallegos también, que la anote para las Carnitas JB. A Laura Flores también, para las cortesías de Carnitas JB. Dice, Tito, me apunta por favor para las Carnitas JB, y el América, pues es el mejor equipo de México, pura calidad. Esa es la actitud, hombre. Mis Águilas del América, sin duda alguna. ¿Qué le vamos a hacer? Ahora sí que, pues bueno, todos los que... Es más, vamos a hacer una rifa, nomás los que le vamos a la América, y de ahí vamos a sacar al ganador de una de las cortesías de Carnitas JB, y la otra promoción, la otra cortesía, pues ya la damos en general para los que son antiamericanistas. ¿Qué le parece, Dice Alex, Tito, sin Yolanda, Mari Carmen, jeje, saludos, me apuntas por favor por la cortesía de Carnitas JB. Me imagino que el sin Yolanda, Mari Carmen es pues obviamente por la de mis Águilas del América, pero pues ¿a quién le va? Por lo pronto ya está anotada, y ¿quién viene siendo? Porque Abel Domínguez es quien me mandó el mensaje. Soco Licón Nieto dice, buenas tardes, quiero participar en la promoción de Carnitas JB, JB, listo, anotado. Dice, buenas tardes, para participar en la cortesía de Carnitas JB, Ana Patricia, listo. Dice, buenas tardes, para participar en la promoción del día de hoy, Ana Patricia Mashiregue Galindo, pues bueno, listo, anotada. Dice, hola, buenas tardes, para participar en la promoción de Carnitas JB, saludos, ánimo al cuadro. Ana Jiménez también se reporta, saludos, Tito, buenas tardes, me notas para las cortesías de Carnitas JB, porfa, linda tarde, muchísimas gracias, igualmente, que tenga muy, pero muy, muy buena tarde.
Dice, los de sangre azul, no nos juntamos con la chusma. No aguantas el corazón con esa derrota, es lo que pasa. No, sí aguanto. Tan así que mira, escuchamos un rato la de la niña, está triste, ¿qué vamos a hacer? No pasa nada. Licenciado, tenía razón, manipula los resultados este hombre. Vais, me voy a escuchar al buen hombre. está bueno. Rásquele de aquí, compadre. Vámonos. Dice, ok, gracias, buenas tardes, señor Tito. Anótame, por favor, para la promoción de las cajitas JB. Gracias, Leticia Orduña, listo, anotada. Dice, buenas tardes, me anotas, por favor, para la promoción de Carnitas JB, gracias. Y arriba la América, siempre americanista, Javier Amparán. Esa es la actitud, mi Javi Amparán, esa es la actitud, así que ánimo a darle. Dice, buenas tardes, para participar en la promoción de Carnitas JB, por favor, soy Marisol Rodríguez, excelente día, listo, Marisol, anotada. Dice, hola, buenas tardes, Tito, para apuntarme a la promoción de las Carnitas JB. Sigifredo, bonita tarde, saludos, Tito. Igualmente, Sigifredo, ánimo a darle con todo. Dice, ¿cuál es la promoción de Carnitas JB? Porfa, quiero participar. Pues listo, ahorita está anotado. Tito, para participar en la promoción de las Carnitas JB. Y arriba las poderosísimas Águilas del América. Jorge, se reporta Jorge. Ánimo, mi Jorge, eso es todo, hombre. Para que sepan que aquí hay con qué quererlos a los... A los que andan ahí echándonos a los del América, hombre. Pero bueno, dice, hola Tito, para anotarme en la cortesía de Carnitas JB, Yolanda Valles, gracias, y arriba los Pumas. Bueno, pues ahí sale también la gente de los Pumas, pero pues así es esto, ¿qué le vamos a hacer? Y ni hablar. También se reportó nuestro buen amigo Diego Rigel, que pues qué bueno que con mis Águilas del América también y demás, pues bueno, pues ya, hombre, no pasa nada, pues qué pasa, no pasa nada. No pasa nada, pero bueno, vamos a darle. Oiga, pues sí, fíjese que con lo del béisbol estatal, lo de nuestros algodoneros, ayer me proponían algunos cambios, me decían, oye Tito, que venga Eudor, uno de ellos me decían, oye, que venga Eudor García, y pues ahí está el pandita Carlos Rubio, pues ya está allá en El Paso, le conviene más a él que juegue con los Indios de Ciudad Juárez para que pueda pues ir y venir, y pues estar ahí trabajando, ¿no? Pues solamente por su trabajo allá en El Paso, pues sí, sería por ese lado, sí. Y yo le digo, oiga, pues para que le suene un poquito más atractivo a los Indios, pues igual le puede incluir al animal Armando Domínguez, pudiera ser, ¿por qué no? Le das al animal Armando Domínguez y te traes a Eudor García. Ahora, creo yo que ya Eudor García, tantas peleas que lleva Eudor García, ya está a punto de que le den un castiguito sabroso de pues no sé, de media temporada o de tres cuartos de temporada, porque aquella que se aventaron, la primera creo que fue contra Parral, pues les dieron como cuatro semanas, creo, y ahora que estuvo también bien sabrosa, pues les dieron seis juegos. Obviamente le bajaron al castigo porque pues eran los playoffs, eran las semifinales y querían que en caso de algo, pues los que pasaban a la final jugaran, pero los golpes estuvieron sabrosos y hay que recordar que pues es béisbol, no es box, no hay un ring de box ahí, pues ahora sí que en el terreno de juego, ¿verdad? Pero bueno, ese era uno de los cambios que me decían y luego me comentaban otro que pues que llegaran, que fueran por la Bomba Pineda y pues que saliera el Cholo Aroncillas, que le dijeran a Madera, oye, pues ahí está el Cholo Aroncillas y que se venga la Bomba Pineda. Le digo, hijo, eso pues fíjese, le agregas un jugador del estado, la Bomba Pineda, quién sabe si quisiera Madera entrar en ese cambio. Y yo le comenté, le dije, pues agrégale un jugador más o dos, les mandas un jugador y les mandas un pitcher y como quiera se animan, que le digo, pues son cambios, ¿verdad? que me comentaron, otras personas me decían, es que los jugadores locales de aquí de Delicias no son monedas de cambio, van a decir los directivos que no, que están
que son inamovibles, ¿verdad? Que están, no están en como moneda de cambio. Creo yo que hoy, después de quedarse ya en dos semifinales, sí pudiera haber un cambio de uno, de mínimo uno o hasta dos de esa generación dorada, ¿eh? Sí pudiera existir un cambio, porque a veces digo, pues no es mencionar a uno o al otro, aquel, no, o sea, pero creo yo que si pudieran poner a uno ahí transferible, o a todos, y espero también esperar que te pueden dar a cambio, ¿no? No me quisiera meter tan a fondo, pero sí habrá a ver qué pasa. Digo, sí, a veces creo yo que el jugador entra un poco pues en su zona de confort, en esa zona de confort de pues no moverle mucho de no hacer lo extraordinario, ¿no? De relajarse y demás. Entonces, creo yo que sí pudiera haber un cambio, sí pudiera salir un jugador de lo que viene siendo de aquí de los que eran inamovibles, ¿no? De cuando empezaron a ganar campeonatos, que Chihuahua quería que Juárez quería el otro, que esto y que el otro, y que siempre les han pedido jugadores, pues obviamente de aquí de la región. Y pues no eran monedas de cambio. Entonces creo yo que hoy sí pudiera venir por ahí alguna situación, alguna moneda de cambio, sí lo veo probable. Vamos a ver qué tal y qué pudiera pasar, pero le digo también, pues hay que ver qué dice la directiva, ¿no? Y sobre todo, lograr cosas interesantes. Creo yo que el primer, creo que deben de dividirse y de unos irse por el lado deportivo de algodoneros, de buscar obviamente pues lo que nunca te va a estorbar, ¿no? ¿Y qué es lo que nunca te va a estorbar? Pues picheo. Hay que ir a buscar picheo, hay que ir a traerse pitchers. Y en esos pitchers, pues obviamente le digo, nunca van a estorbar tener pitchers de calidad. Y le digo, pues buscar la otra parte de la directiva. Tienen que lograr hacer esa sinergia con la afición. Me queda claro, como yo lo he comentado y no me voy a quitar de ahí, si queremos un equipo campeón, pues es un equipo que llegue lejos, que nos dé espectáculo, pues hay que pagar por verlo. O sea, sí está difícil, sí. Yo la otra le decía, yo pondría a los jugadores a jugar un juego o dos en casa y después el otro juego sales, vámonos a Juárez, aunque esté lejos el tiro, pero vas a Juárez a jugar. Pues ellos van en el camión a gusto, digo, sí entiendo que van a llegar con los pies entumidos, pero puedes viajar anoche y dormir toda la mañana y vámonos a jugar. Pero sí, jugar tres juegos en casa es muy complicado, o sea, es muy caro, ya no, económicamente ya no es muy factible, pero bueno, yo creo que sí hay que hacer sinergia con la afición. Sí es de hablarlo, de que la otra parte, digo, una parte directiva, tiene que llegar gente también nueva a la directiva, o sea, gente con ganas, gente que traiga motivación, que traiga ganas de ayudar, que porque ya ahora, la verdad, esta última temporada sí los vi muy calmados, muy pocos pues ayudando y demás. Entonces sí necesita llegar gente, necesitan ayudarse con gente nueva, gente que traiga ganas, que traiga ese ímpetu deportivo. Y le digo, para mí dividirse, una gente
enfocada en el deporte, vamos a hacer esta situación, esta parte de lograr pues traer picheo, hacer dos, tres cambios, analizar los dos, tres cambios, que gente que pudiera llegar a la tercera zona. Ahorita es cuando, ¿por qué? Porque ahorita pues ya son dos torneos, dos ediciones de la Liga Estatal de Béisbol donde nos quedamos en semifinales y pues a darle, ¿no? A darle. Entonces le digo eso, y la otra parte, enfocarse bastante en hacer esa sinergia con la afición. Yo lo he comentado, así como tuvieron tomaron la decisión de subir los precios de los bonos, o más bien quitar que fueran para toda la temporada, así como, porque eso viene de acá, de un béisbol de grandes ligas, del fútbol mexicano. Acá en Santos tú compras tu abono, así se llama, tu abono, por la temporada regular, y si pasa Santos, pues ya nada más lo renuevas. Ese mismo abono que tú tienes, nada más lo renuevas, tu palco, lo que has comprado, ya nada más lo renuevas, adelante. Entonces, pero también hay equipos, plazas muy buenas, muy importantes, como las Águilas del América, como las Chivas del Guadalajara, que al momento en que tú compras tu numerado o tu bono o tu abono por la temporada regular, por toda la temporada regular, te regalan el jersey oficial de las Chivas. Entonces, algo de esas ideas es lo que tendría que hacer la directiva para hacer sinergia con Algodoneros. Oye, pues es que ahora lo cambiaron para que nada más sea por la temporada regular. Sí, pero tú tienes la opción de que cada vez que vamos avanzando, pues ya renuevas tu bono. Ahora, o también lo puedes hacer para que la gente ya no se estrese, porque a veces nos cerramos en nuestro mundo y ya no vemos más allá. Entonces decir, oye, hay dos opciones. Puedes comprar tu abono por la temporada regular, que cuesta $2,000, y vas a tener el jersey de Algodoneros, un jersey de los Algodoneros, y luego o puedes comprarlo en $3,500 por toda la temporada y ya, con tu jersey de Algodoneros. Yo, Tito Nájera, yo compraba mi abono en $2,000. En $2,000 es un suponer, ¿eh? Yo compraba mi abono en $2,000 con mi jersey a gusto, y luego ya lo voy renovando la temporada como vaya avanzando. Porque imagínese, usted ha comprado un bono, en $3,000 o $3,500, no vamos a poner. Es por toda la temporada. Pero, ¿dónde el equipo se quede en cuartos de final? Pues imagínese, el que compró el abono, ya la hizo, porque compró el abono en $2,000, tiene su jersey de Algodoneros, y luego, pues ya nomás va comprándolo por semana. Adelante. Pero el que lo pagó por toda la temporada, y si no llegamos a la final, y si no llegamos al sexto, séptimo juego en casa, o los tres juegos en casa, el tercero, cuarto y el quinto juego en casa, pues ya valió más. ¿Sí me explico? Entonces, tiene sus pros y sus contras. Solamente hay que abrir un poco también, pues ahora sí que su visión, o sea, decir, a ver, espéreme. Exigir eso, exigirle a la directiva de Algodoneros eso. Oigan, pues hagan promoción, hagan cosas, los niños gratis toda la temporada, que los niños no paguen nunca, hombre, para que los papás se lo lleven a gusto, y pues saben que les va a costar pues el algodón, las delifritas, o les va a costar el agua natural, y pues listo. Y luego, pues aparte, entre familias, pues bueno, el jueves nos lo llevamos la familia materna, y el viernes nos lo llevamos la familia paterna, los niños, y pues ya, o sea, y ahí le maneja uno. Pero también estaría bien para lo que le digo. Creo yo que con uno o dos juegos por semana estaría de perlas que jugar uno o dos juegos por semana. Pero jugar tres juegos en la semana. Pues el jueves, ¿qué dice la gente? No, pues tengo que ir a trabajar el viernes. Necesitas una serie muy buena. Pues no van a ir. Oye, no, que el viernes, pues sí, vamos el viernes. Oye, no manches, pues se nos pasó la mano, nos pusimos más o menos y luego gastamos, ya me queda poco de lo que traigo en la bolsa. Pues ya el sábado no vamos.

caer pesado cuando el sábado tengan que viajar, o el viernes, acabando el juego, hay que viajar a las duchas y vámonos, el camión ya está listo, y vámonos a Camargo, bueno, a Parral o a Casas Grandes, cuando te toque un viaje largo. Cuando te toque un viaje corto, pues juegas jueves y vienes en casa, y el sábado vámonos, o lo cambias, vienes el domingo y el domingo juegas en Camargo. Entonces, pero le mueves, pero eso de tres juegos seguidos en casa se me hace muy, pero muy pesado. Hasta para los mismos directivos estar los tres juegos, tacan, hijo. De visita o de casa. Entonces, sé que pues se ponen las cosas de que pues hay que gastar una noche de hotel, hay que gastar. No, o sea, en el básquetbol, digo, así le hacíamos el básquetbol. Cuando nos tocaba viaje, pues lejos, dependiendo cómo andaban las finanzas o dependiendo cómo está la situación, señores, se acabó el juego, a ducharse ahí en el gimnasio, se bañan y vámonos, para atrás los fielders, a viajar de madrugada, de noche, para eso está contratado el camión, y ni hablar, a darle. Oiga, en la Liga Mexicana de la Liga Mexicana de Béisbol, o en la Liga del Pacífico, ¿cómo le hacen? O sea, ¿cuántos juegos juegan entre en la semana? Vea Dorados, véalo aquí con Dorados de Chihuahua, en la liga profesional, en la Liga Mexicana de Béisbol Profesional, jugaban martes, miércoles y jueves, descansaban el viernes y luego sábado, domingo y lunes a viajar, y así, o seis juegos seguidos en casa. Entonces, no me vengan aquí con que en la Liga Estatal no pueden jugar tres juegos, tres juegos en diferentes lugares, o sea, dos en Delicias y uno en Jiménez, o uno en Delicias y dos en Cuauhtémoc, y así, o sea, tienen que. Es más, yo todavía, Tito Nájera, yo todavía le agregaría un juego más para que jugaran dos en casa y dos de visita, vámonos, si me aloco. Pero no, pues yo no soy el presidente, ¿verdad? Yo no soy el presidente, pero bueno. Dice, ¿dónde lo firmo para hacer eso? Eso, así sí lo compro. ¿A poco no estaría padre? ¿A poco no estaría padre eso? Que de repente la próxima temporada dijeran, ¿saben qué? En la compra de su abono o de su bono. El abono cuesta tanto. El bono cuesta tanto, pero independientemente de que lo compre, ahí está su jersey. Oye, que compraste 8 abonos, para toda la temporada regular o para toda la temporada ya hasta donde llega el Gononeros, pues son 8. Oye, pues qué padre, la familia Rodríguez, Gutiérrez, la familia Pérez, la familia tal, compraron 8 abonos. ¿Saben qué? Aparte de su jersey, ahí les va una gorra nomás, pero una gorra está, y los impulsas a comprar. Son 3 jerseys los que manejan. Los que se manejan prácticamente todos los equipos, o sea, todos tienen 3 jerseys. Pues si ya les regalaste uno, ¿a qué los vas a incitar? A que te compren los otros 2 jerseys. O mínimo otro jersey. Mínimo otro jersey te lo compran. Y le dice una cachucha porque compraron 10, 8 bonos, toda la familia, o todos los amigos, o el palco y esto. Le va una cachucha. ¿Quién se lo va a quedar? No, pues se la quedó el que nos organizó y compró el palco. Ah, bueno. Pero imagínese. Ya todos van a querer la cachucha. Entonces, eso es un ejemplo que a Tito Nájera se le ocurre, ¿verdad? Nada más para que haya ahí movimiento. Pero bueno, oiga, ya no nos alcanzó mucho el tema. También iba a platicar un poco de pádel porque se puso interesante. El lunes el equipo de Romperredes venció a los Pibes 5-4 la serie. Se puso con todo Marco Alí Rivera fue el MVP de la jornada 3 por parte del equipo de Romperredes, así que pues felicidades al equipo de Romperredes, que ganaron su serie. Muy buenos juegos, la verdad, la gente estuvo bien prendida, emocionadísima en esos juegos del martes, así que pues felicidades a los equipos, la verdad que fue una semana 3 muy buena. Y bueno, eso fue el lunes el equipo de Cerveceros, ya lo habíamos comentado, pues felicitarlos, le ganaron 7-2 la serie a los San Panchos, la verdad que muy padre, muy muy bueno estuvo el lunes, sobre todo digo, esa serie de Romperredes y el equipo de Pibes se puso con todo, se fueron al último juego, al noveno juego, para ver quién era el que ganaba la serie. El equipo de San Panchos y Cerveceros pues ya lo habían perdido desde el juego número 5, ya lo habían perdido la serie, era a ver si

0: Hacían más puntos el equipo de San Pancho, pero ni hablar. Felicidades a Cerveceros, que fue, era el último lugar el equipo de Cerveceros, el octavo lugar era, y San Pancho iba en primer lugar y le ganó 7-2, hombre, imagínese. Pero sabroso está poniendo pues ahí la liga por equipos, la liga GDO Pro Platinum Padel League. Pues ahí en Padelín CC, la verdad, se está poniendo muy sabroso. Asimismo, los resultados del martes, el equipo de Cobra Kai por fin empezó con el pie derecho. Sus primeras dos series las había perdido y pues el martes le ganó la serie a Cookie Bustanero San Pedro. Así que pues bien, felicidades al equipo de Cobra Kai. Y que bueno, pues Chuy Fierro fue su jugador más valioso, felicidades. Y la otra serie, el equipo de Alfa y el equipo de Paz Produce empataron a 4 juegos. El sábado se define en el Suma 9, Javier Miranda y lo que viene siendo Beto Castañeda contra Eric Anaya y el tremendo Tibu Domínguez. Así que pues éxito, ánimo. Oigan, mi Charlie, ¿me puedes dar, por favor, dos numeritos para dar los ganadores? Hombre, ya se mandaban yendo del 1 al 42, porfas. Del 1 al 42. Carlita, del 1 al 42, porfas.
1: Del 1 al 42, ok, el 14.
0: 14.
1: Y el
0: 40. Muchísimas gracias, Carlita. Bueno, el número 14 y el número 40. Vámonos con el número 40 rápidamente para dar la cortesía de lo que viene siendo Carnitas JB. Carnitas JB, el primer ganador. Y pues bueno, el primer ganador es lo que viene siendo. Ándale, ya se me. Dice, hola, buenas tardes para recibir la presión de Carnitas JB. Saludos, Claudia Ochoa, pues ganadora de Carnitas JB. Y luego el número, bueno, 14 y 40, vámonos con el número 14 y 40, ánimo, número 14 y 40, a darle con todo. Dice, hola, buenas tardes, para participar en la cortesía de Carnitas JB, estaba escuchando que están regalando la cortesía. Ashley 639-102-0771 son los ganadores de Carnitas JB. Señores, nos despedimos, los dejamos con Carlita y la rana en Hazlo Sonar. Le recordamos, como siempre, en Locura Deportiva, haga usted lo que más le guste, haga usted lo que más le apasione, porque sin duda alguna va a ser feliz o va a ser más feliz. Así que haga lo que más le guste, haga lo que más le apasione, sea feliz y siga en sintonía de Fiesta 94.5 FM.

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0: 4:09. ¿Cómo andamos, locutores y locutoras? Tenemos llamadita entrante. Vamos a tomar esta llamadita por acá. Aguánteme las carnes nada más. A ver, aló, aló. Bueno, bueno. Hola, buenas tardes. ¿Cómo andamos? Ah, qué bueno, qué bueno. Saluditos a la familia Franco Morales. Allá hasta el Pedregal de Mioqui. ¿Qué tal de clima por allá? ¿Les ha llovido o no? No ha llovido nada. Acá tampoco. Teníamos probabilidades desde el martes, pero no ha llovido nada. Amigo mío, estamos iniciando el programa. ¿Qué te gustaría que pongamos para ti? Ah, a ver, ahí está ya, ahora sí. Ahora sí, ¿qué ponemos? ¿Qué ponemos? ¿Una de Laberinto te gustaría? ¿Cuál te gustaría? ¿Dobleteada o qué? Una de Caballos. Mira, te voy a poner la famosísima, la corita, la que te gusta. Y te pongo otra, ¿qué te parece? Ok, ok, saluditos para ti. Pues arrancamos entonces. Ah, saluditos. Llega hasta lunes, ya con el favor de Dios. Saluditos. ¿Mandé?
1: Van a estar el sábado.
0: El sábado nada más va a estar mi compañera Betty y yo. ¿Sale? Sí, ahí vamos a andar el sábado. De hecho, vamos a tener programa, por ahí un programilla juntas. Gracias, hermoso. Cuídate mucho. Saluditos para toda tu familia. Ahí está. Saludos. Entonces, arrancamos. No se diga más. Tenemos ya listo Grupo Laberinto. Ya sabes que te puedes reportar. Teléfono en cabina disponible 639-474-5945. Vía de mensajes, donde puedes también mandarnos por ahí tu dobleteada presentándola tú como locutor o locutora. Y vámonos con Grupo Laberinto. Lo tenemos listo por acá. La corita, porque estás en Hazlo Sonar.

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escuchar en esta tardecita de jueves. O nos ponemos románticos o nos ponemos ahora sí con tiradera. Usted ya sabe que puede dedicar aquí el tema que usted guste. Por mensajería escrito sale nomás una canción. Por mensajito de voz salen dos rolitas, 639-159-7600. Vámonos con algo. Miren nada más, miren nada más. Por acá vienen los chicos Herencia de Grandes. Y esto es Ya Borracho, porque estás en Hazlo Sonar.

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7: 4 de la tarde con 29 minutos. Pues decidí que mejor vamos a sacar las canciones de esas que dicen necesitamos terapia. Nos vamos con este tema. Qué bueno.

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0: Doctor, ¿cómo andamos?
1: Buenas tardes.
0: Buenas tardes, sir. Saluditos allá hasta Colorado. Para ti, Luis, para tu hija Rebeca también, saluditos. Oye, mi Luis, tenemos tu dobleteada ready. ¿Qué te ponemos?
1: Pues póngame las que ya sabes de los horóscopos, please.
0: All right, entonces vámonos con los horóscopos. Tenemos ahí el saludito de parte de Luis, dos locos y obsesión, porque estás en Hazlo Sonar.

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1: Señorita, muy buenas tardes. Vamos haciendo sonar un par de clásicas de Javier Solís. Se llama Sombras y Entrega Total, hazlo sonar. Saludos a Don Pollo.

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0: sacaron ya las caras. Saludos para Alejandrito, saludos para Prisi. Qué buenas rolitas de jueves, ¿eh? Yo me quedé ahora sí con la boca cerrada. Acabamos de escuchar Dobleteada de Javier Solís y tenemos locutor in the house, así que le puchamos play.
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2: Échele, Carlita, buenas tardes. Estamos nuevamente en sintonía en la mejor radiodifusora de la región centro-sur, 94.5 Fiesta. Dos rolitas, Carlita, de Vicente Fernández. Va a ser A pesar de todo y Ahora sí te pegaron. Por ahí dedicadas para mi compa el Edgar, Victorio y el papá de Edgar, que están por ahí haciendo panecito. Ah, y un saludo para la sexy. Píquele, vámonos, pero pues póngala, ¿no?

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0: Coyote y su banda. 5:07. Hazlo sonar. Ya sabes que tú eres el locutor, así que solicita tu tema. Teléfono en cabina disponible: 639-474-5945. Tenemos llamadita entrante. Vamos a tomar la llamadita por aquí. Aló, aló. Bueno, bueno.
1: Hola, buenas tardes. Qué gusto escucharte.
0: ¿Qué onda? Buenas tardes. ¿Cómo andamos?
1: Híjola, pues ya regresándome para Chihuahua, pero escuchándote como siempre.
0: ¿Cómo que?
1: Oye, una cancioncita más divertida, es algo así como talento de televisión de... O este, los patos al caminar, hombre, de Apache.
0: Claro, te pongo las dos porque tú las vas a presentar, ¿qué te parece?
1: Híjola, siempre escuchando aquí Estereo Fiesta en... ¿Quién te ve animados aquí con
0: usted? Ay, gracias. Talento de televisión, ¿con quién te gustaría? ¿Con Willy Colón?
1: Con Apache.
0: Con Apache.
1: Tropicalísimo de Apache, definitivamente es el bueno.
0: Ok, y también la de los patitos, me habías dicho, ¿verdad? Sí,
1: también, esa manera, las dos están muy buenas.
0: Las tengo listas, ¿las presentas? ¡No! ¡No te vayas! Bueno, saluditos para ti, porque seguramente por ahí vas manejando a carretera, así que seamos responsables. Vamos a ponerte esta canción dedicada para ti, que tengas excelentísimo viaje. Y nos vamos con Dobleteada de Apache. Esto es Talento de Televisión, porque estás en Hazlo Sonar.

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felicidades. Un saludo para Omar, que nos solicitó este tema. Mi Omar, pues déjame decirte que la tercera es la vencida. Nos pediste otra cancioncita por ahí, pero ya nos había solicitado ahí la familia del Pedregal, del Mioqui, Franco Morales, Dos del Laberinto, casi casi cuando entramos al programa, así que ya sabes que puedes cambiar tu petición. Ey, mensajitos de voz también nos pueden adjuntar ahí en el WhatsApp, 639-159-7600. Vámonos con saluditos especiales. Es que hoy es uno de esos días, a veces como que hay dos mentes que se unen para solicitar el mismo grupo. Tal es el caso de los Carpinteros de la Cuarta y Cuarta, porque amigos, ya les ganaron también dobleteada de Apache. Un saludote para ahí, para la personita que solicitó esta dobleteada. Pero nos vamos con saludos para Tavo Jiménez, ahí para el maestro Payán, para Néstor Payán, perdón, para Josué, para Freddy, para Ángel y para el billetero, que me dijeron, pónganos algo bien movidito. Y miren nada más, viene por acá algo de JLB y la CIA. Esto es

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0: enloquecido ya a las 5 de la tarde con 37 minutos. Oye, vámonos con un poquito de chismecito, de salseo y hazla you know. Y es que a unos días de haber celebrado el Día del Gamer, si es que a ti te gustan jugar videojuegos, pues por ahí hay un tema. Y es que hay videojuegos hoy en día que, bueno, te podré decir, pueden pasar muchas cosas porque ahora como tenemos la comunicación online, pues podemos conocer a otros jugadores. Pero pues recientemente se destapó el caso de este personaje que después de fallecer y de haber sido un hombre gamer, pues tuvo confrontaciones después de la muerte. ¿Y esto por qué? Pues es que resulta que su esposa quería por ahí vender un objeto del videojuego, pero ¿qué creen? Tenía una esposa virtual, así como la escuchas. Pues su esposa real y su esposa virtual se pelearon por un ítem de un juego con un valor de $7,300 frente al tribunal en la vida real. Se lo tuvieron que llevar ahora sí, acá demanda y todo, pues un MRPG de allá de China, un jugador que logró conseguir unos objetos más raros y valiosos de este juego. Solo había 4 en todo el servidor, la espada dorada, con un valor estimado de más de $7,000 reales, según lo que otros jugadores ofrecían por ella. Pero conseguirla, pues no fue solo mérito suyo, también requirió cientos de horas de cooperación, ajá, guiño guiño, exclusiva con otra jugadora, quien además pues mantenía un matrimonio virtual dentro de dicho juego. El jugador falleció y ahí empezó el problemón, porque la esposa real, como parte de la herencia, reclamó la espada dorada como propiedad familiar. Ay no, qué triste. Oigan, pues resulta que para poder conseguirla se tuvieron que ir a los tribunales, ahí con real, con juez y todo, que determinó algo sorprendente, porque ese objetivo virtual no era solo un dato dentro de este servidor. El tribunal razonó que la espada dorada tenía las características de una propiedad real, había requerido esfuerzo, pago de internet, créditos cargados dentro del juego. Así que, ¿qué creen? Pues dicho esto, el valor económico, sentimental, y que sí fue comprobable, el juez dijo: nana, es nada para la esposa real, todo se lo queda a la esposa virtual. Aguas, cuando digan, no, es que mi novio es chico gamer, porque no sabemos. Así que, vámonos con temas. Sale por acá mi querida Janice, cantándole a todas las que tenemos socias. Bueno, yo no sé, espero que no, pero pues de todos modos, pues ahí le va, querida socia, porque estás en asno.
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2: 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Al fin, que eso no se gasta, querida socia.

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6 de la tarde y déjame decirte que pues llegó el momento de decirles goodbye, my friends. Oigan, hoy esta tardecita tampoco va a venir mi compañera Betty Mimbela, tiene algunas cositas que atender en esta tarde, así que las consagradas a partir de mañana viernes desde las 6 de la tarde hasta las 8 de la noche, aunque me vas a pedir con un tema oldie, porque allá no les estaban solicitando, esta va con dedicación ahí de Antonio para Grisel, con mucho cariño. Los voy a dejar con este tema bonito de Los Temerarios. Mañana, amigos, ya saben que tenemos las novedades a través de Despertando con Fiesta. Con el favor de Dios, nos volvemos a escuchar a las 9 de la morning. Y los dejo con este tema bonito, dedicación especial. Saluditos ahí para Antonio, que nos solicitó la

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